Cristo vive, hermanos. Dele palmas de alabanza al Señor fuerte, que la gente escuche que venimos a alabar a un Dios vivo. La Biblia dice que todo lo que respire alabe a Jehová. Y bueno, estamos contentos y agradecidos con Dios por la oportunidad que nos da de poder compartir con todos ustedes y poder alabar a Dios con estos hermosos cantos, hermosos himnos. Y bueno, invitar a la gente que está alrededor, que se acerque, hay un lugar para usted y su familia. Vamos a alabar a Dios con este hermoso himno que se llama Permíteme, Señor.

fuertes. Dele palmas de alabanza al Señor, hermano, fuertes para Él. Gloria a Dios. Cristo vive, hermanos. Damos gracias a Dios porque Él ha sido bueno con nosotros. La palabra del Señor nos habla que Jesucristo vino a buscar y a salvar lo que se había perdido. Todos nosotros nos encontrábamos en esa situación, perdidos, sin esperanza, sin rumbo. Pero un día Cristo nos alcanzó, hermanos. Estábamos como esta alabanza que vamos a entonar, vagando en soledad. Así vagábamos en el mundo solos, sin esperanza. Pero gloria a Dios que Él nos miró, nos volteó a ver y hoy estamos aquí alabando a Cristo. Dele palmas de alabanza al Señor. Y seguimos alabando a Dios con esta hermosa alabanza, vagando en soledad.

Dios. Fuertes palmas de alabanza para el Señor, hermanos. Gloria a Dios para siempre. Cristo vive, hermanos.

El Señor les bendiga. Vamos a entonar esta preciosa alabanza al Señor. Bueno, yo creo que todos los que estamos ahí, aquí, que somos creyentes, somos testimonio vivo del poder de Dios. ¿Cuántos dicen amén? Muchos quizás hemos salido de enfermedades difíciles. Quizás Dios nos ha librado de la misma muerte, ¿verdad? A mí en lo personal Dios me dio la oportunidad de ser madre de 4 hijas cuando la medicina me decía que no podía. Y yo testifico del poder de Dios y ese poder de Dios está aquí en esta tarde. También para aquel que quizás se encuentra perdido, que desea una solución a su problema, aquí está el Jesucristo, el que salva, liberta, el que sana, el que tiene la solución a su problema. ¿Cuántos dicen amén? Gloria sea al Señor. Entonamos esta alabanza.

Aleluya. Palmas de alabanza a Cristo, hermanos. Gloria a Dios. Gloria. Vamos a entonar este último canto, hermanos, que se llama Soy un Milagro. Yo creo que todos, hermanos, hemos visto la mano de Dios obrando con poder en nuestras vidas. A veces, como decía este canto, a veces la medicina nos dice no hay esperanza. A veces no encontramos la salida, nuestra solución. Sentimos que estamos perdidos. O a veces nos sentimos hasta a punto de morir. Pero recuerde que, hermano, en Cristo hay victoria. Y que en Cristo, hermano, tenemos nosotros la salida a cualquier situación por la que usted esté pasando. Por eso hoy alabamos a Dios con este hermoso canto, Soy un Milagro, porque antes estábamos perdidos, destruidos, a punto de morir, pero Dios hizo el milagro en nuestras vidas. Alabamos a Dios con esta última alabanza y dejamos lugar a quien corresponde.

0: la gloria a cada uno de ellos, Padre Todopoderoso. Que sea usted obrando en sus vidas hoy de nosotros y nos ha levantado y nos ha bendecido y nos ha dado un día más de vida, Padre Eterno de la gloria. ¿Cómo no estar agradecido, Señor? Muchas gracias, Padre bendito de la gloria. Muchas gracias, Espíritu Santo de Dios. Gracias por este día te damos, oh Señor, gracias te damos. Padre bendito de la gloria, gracias, Señor. Gracias, Espíritu Santo de Dios, por su misericordia y su presencia, Padre bendito de la gloria. Que sea usted obrando, Padre,
1: en sus manos,
0: sea usted tocando los corazones, Dios eterno. Que sea usted salvando las almas, Padre Todopoderoso, a través de la radio, de la prédica, en la televisión, Padre Santo de la Gloria. Que sea usted tocando los corazones, libertando las almas, Padre, que escuchan el mensaje, Dios eterno de la gloria. Muchas gracias, Padre, te rogamos por aquellos que han de ser salvos, por aquellos que han de conocer, tu palabra, Padre, en el nombre de su Hijo amado Jesucristo, Dios bendito de la gloria. Gracias, Señor, rompe las cadenas que muchas veces atan nuestra vida y no nos dejan adorarte y exaltarte, Padre Todopoderoso. Que sea usted obrando, Padre, libertando al cautivo, Padre Todopoderoso. Que levantemos nuestras manos de victoria, de alabanza y de adoración, Padre Todopoderoso, en el nombre de tu Hijo amado Jesucristo, Padre, porque solo usted es digno, Padre Santo, de ser alabado, de ser glorificado y exaltado, Padre, porque no hubo nadie, Padre, que diera la vida por cada su vida por cada uno de nosotros, Padre, porque usted derramó su sangre preciosa en la cruz del Calvario para perdonarnos, Padre, para libertarnos, Padre. Haznos libres, Señor, para exaltarte en este momento, Padre. Haznos libres para, Padre eterno, para darte gloria, honra y alabanza, Padre Todopoderoso, para que tu pueblo te glorifique y te exalte, Dios bendito de la gloria, en el nombre de tu Hijo amado Jesucristo, Dios eterno. Abre nuestras gargantas, Padre Todopoderoso, rompe las cadenas que ata nuestra garganta, Señor, en el nombre de tu Hijo amado Jesucristo, Padre Todopoderoso. Queremos ser libres, Padre, para darte la gloria, Señor, para darte la honra y la alabanza, Dios eterno de la gloria. Gracias, Señor, por tu presencia maravillosa. Gracias, Señor, en esta hora, Dios bendito de la gloria. Siga clamando, hermano, siga clamando, hermana. Acuérdese de dónde el Señor nos rescató a muchos de nosotros, de nuestra mala manera de vivir. Por eso queremos de tener un corazón agradecido. Gracias.

Gloria a Dios. El Señor les bendiga, hermanos. Me está pidiendo que se pongan de pie para dar inicio a este hermoso culto que se llevará a cabo. Le doy gracias primeramente a nuestro Dios por la oportunidad que me da de estar aquí. Gracias también a nuestros pastores, mi pastor y mi pastorita, por la confianza que me dan de estar aquí atrás de este púlpito. Así vamos a estar haciendo una oración para dar inicio. Amén, hermanos. Así vamos a estar encerrando todos nuestros ojos. Vamos a hacer una oración. Amén. Gracias, Señor, por esta oportunidad que me da de estar aquí, Padre, junto con mis hermanos. Gracias, Señor, por este día que me diste, Señor, de abrir mis ojos, Señor. Ver la luz del sol, ver a mi familia, Señor, y hoy también estar con mis hermanos reunidos, Señor. Gracias, Padre. En esta hora te pido, Señor, que tu Espíritu Santo descienda, Señor, en esta hora, Señor. Ocupamos de tus bendiciones, Padre Santo. Ocupamos de tus bendiciones, Padre Santo, en la gloria. Tú eres bueno, Señor. En esta hora te pido por mis hermanos que vienen, Señor, en camino, Señor. Apresura sus pasos, Señor. Cuídalos en ese trayecto, Señor. Cuídalos, Señor, en todo mal, Señor, en ese camino, hasta este lugar, Padre. Cuida sus motores, esos camiones, Señor. Ese transporte donde ellos se trasladan, Padre. Tú eres bueno y para siempre tu misericordia, Señor. Te damos la honra, la gloria, la alabanza, porque tú eres bueno y para siempre es tu misericordia. Amén. Así vamos a estar abriendo las Sagradas Escrituras en el libro de Éxodo. Vamos a estar leyendo el capítulo 15 del 1 al 21. Es el cántico de Moisés y de María. Amén. Así lo vamos a estar leyendo alternadamente en el nombre del Padre, del Hijo y del Espíritu Santo. Entonces cantó Moisés y los hijos de Israel este cántico a Jehová y dijeron: cantaré yo a Jehová porque ha magnificado grandemente, ha echado en el mar al caballo y al jinete. Jehová es varón de guerra, Jehová es su nombre. Los abismos los cubrieron, descendieron a las profundidades como piedra. Y con la grandeza de tu poder has derribado a los que se levantaron contra ti, enviaste tu ira, los consumió como hojarascas. Y el enemigo dijo: perseguiré, apresaré, repartiré despojos, mi alma se saciará de ellos. Sacaré mi espada, lo destruirá mi mano. ¿Quién como tú, oh Jehová, entre los dioses? ¿Quién como tú, magnífico en santidad, terrible en maravillosas hazañas, hacedor de prodigios? Condujiste en tu misericordia a este pueblo que redimiste, lo llevaste con tu poder a tu santa morada. Entonces los caudillos de Edom se turbarán, a los valientes de Moab les sobrecogerá temor, se acobardarán todos los moradores de Canaán. Tú los introducirás y los plantarás en el monte de tu heredad, en el lugar de tu morada,
que tú has preparado, oh Jehová, en el santuario que tus manos, oh Jehová, han afirmado. Porque Faraón entró cabalgando con sus carros y su gente de a caballo en el mar, y Jehová hizo volver las aguas del mar sobre ellos, mas los hijos de Israel pasaron en seco por medio del mar. Y María le respondía: cantar a Jehová, porque en extremo se ha engrandecido, ha echado en el mar al caballo y al jinete. Amén, hermanos. ¿Cuánto creen que nuestro Dios es poderoso, hermanos? Es un Dios de guerra, amén. Es un Dios de amor, pero también es fuego consumidor, amén. Así vamos a estar dando inicio a este culto, amén, hermanos. Gócese, hermanos. Así como cantó María con las mujeres de Israel, porque Dios sacó a Israel de Egipto, amén. Así también nosotros, hermanos. Dios nos sacó de lo más vil y más menospreciado, amén. Gócese, hermano, en esta hora, amén.

Amén. Aquí se mueve el Espíritu Santo de Dios. Amén, hermanos. No es un parece porque es real. Amén. Dice el libro de Reyes, capítulo 6, cuando el ejército sirio estaba rodeando a Israel. Hubo un criado que decía, pero qué, profeta, ¿qué es lo que vamos a hacer? Estamos rodeados y son más que nosotros. Pero hay cosas que nosotros no vemos. Y Eliseo pidió a Dios que abriera los ojos del criado para que viera el ejército celestial que estaba con ellos. Amén, hermanos, ¿cuántos lo creen? Que es más grande el que está con nosotros, amén. Es más poderoso Dios, amén. Es un Dios de guerra, es un Dios poderoso al que servimos.

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unas fuertes palmas de alabanza a Dios nuestro Señor, porque Él se las merece. Gloria a Dios, gloria a Dios. Alabamos su nombre. Gloria a Dios, aleluya. Santo es tu nombre, mi Señor. La honra y la gloria es para ti, Padre bendito, en esta hora, Señor. Permítenos alabarte y glorificar tu nombre, Señor. Gracias, Padre mío. Gracias, Señor. Te alabamos, mi Señor Jesús. Gracias, Señor. Gloria a Dios, aleluya. Gloria a Dios. Santo es tu nombre, mi Señor. Gracias te damos, Padre bendito. Gracias, Señor, por tu presencia, que es hermosa, mi Señor. Gracias, mi Señor. Gloria a Dios. Gloria a Dios. Denle esas fuertes palmas de alabanza a Dios, a ese Dios que la merece, a ese Dios vivo. Gracias, Padre bendito, por tu misericordia, Señor. Gracias, mi Señor Jesús. Mi alma alaba tu nombre, Señor. Gracias, Señor. Buenas tardes, mis hermanos, sean bienvenidos a esta casa de oración, donde el gozo se siente, donde la presencia de Dios está aquí, mi Señor. Y el que no la sienta, debe de sentirla, porque grande es Dios nuestro Señor. Nos vamos a preparar, mis hermanos, para los diezmos, para las ofrendas. En la parte de atrás están los sobres de diezmos y de ofrendas, los sobres blancos. Les voy a leer un capítulo de la Biblia, mis hermanos, en Mateo 5:23, para la honra y gloria de Dios nuestro Señor. Dice la bendita palabra de Dios nuestro Señor: por tanto, si traes tu ofrenda al altar y ahí te acuerdas de que tu hermano tiene algo contra ti, deja ahí tu ofrenda delante del altar y anda, reconcíliate primero con tu hermano y entonces ven y presenta tu ofrenda para la honra y gloria de Dios nuestro Señor. Demos con alegría, demos con gozo, mis hermanos, porque Dios ama al dador alegre, porque Dios no se queda con nada, mi Señor. Dios es grande, Dios es maravilloso. Oramos, mis hermanos, para recabar estas ofrendas para la honra y gloria de Dios nuestro Señor. Inclinamos nuestro rostro, levante su ofrenda con fe de que Dios provee, de que Dios no nos deja sin alimento un día. Si alimenta a los pajarillos, imagínese a nosotros que somos sus hijos. Gracias, mi Señor. Gracias te damos, Señor, por este tiempo que nos das, Padre. Gracias por tu misericordia, mi Señor amado. ¿Qué somos nosotros, mi Señor? Te damos la honra y la gloria, porque tú eres grande y maravilloso, mi Señor Jesús. Padre bendito, te damos un poco de lo mucho que tú te mereces, mi Señor. Ayúdanos, fortalécenos en nuestros trabajos, Padre bendito. Cuida de cada hermano que trabaja, y el que no tiene un trabajo, provéele, mi Señor. Provéele de un trabajo, Padre bendito. Te damos gracias, Señor, por el tiempo, Padre. Gracias, mi Señor, por todo lo que has hecho en nuestras vidas, mi Señor. Te damos gloria y alabanza, mi Señor. Y que estas ofrendas sean de corazón para ti, Padre bendito. Te damos las gracias, mi Señor, en esta hora, mi Señor. Gracias, Señor. Amén y amén. Entonamos una alabanza, mis hermanos. Pueden pasar, mis hermanos. Aprender a Dios.

0: damos fuertes palmas de alabanza, mis hermanos. Síganse gozando. Gloria a Dios.
1: Gloria a Dios. Dios los bendiga, hermanos. Vamos a abrir nuestras Biblias, por favor, para ir a la palabra en esta tarde, noche, hermanos. Dios bendiga a nuestros hermanos del coro también que han participado. Quiero ir al Nuevo Testamento en la primera carta a Corintios. Vamos a ir en el libro de Corintios, gloria al Señor. Vamos a ir, hermanos, al capítulo 12. Vamos a leer, hermanos, un versículo que es el verso 31 del capítulo 12, y después vamos a leer los primeros tres versículos del capítulo 13, y vamos a terminar en leyendo el verso 13 del mismo capítulo, y luego leeremos capítulo 14, verso 1. Igual yo ahorita les voy a volver a decir, amén. Vamos a ir a la Biblia en Primera de Corintios, capítulo 12, verso número 31. ¿Lo tienen, hermanos? Dice la Biblia: procurad, pues, los dones mejores, mas yo os muestro un camino aún más excelente. Sigamos leyendo. Si yo hablase lenguas humanas y angélicas y no tengo amor, vengo a ser como metal que resuena o címbalo que retiñe. Y si tuviese profecía y entendiese todos los misterios y toda ciencia, y si tuviese toda la fe, de tal manera que trasladase los montes, y no tengo amor, nada soy. Verso 3, y si repartiese todos mis bienes para dar de comer a los pobres, y si entregase mi cuerpo para ser quemado, y no tengo amor, de nada me sirve. Verso 13, y ahora permanece en la fe, la esperanza y el amor, estos tres, pero el mayor de ellos es el amor. Y por último, leamos el capítulo 14, verso 1. Seguid el amor y procurad los dones espirituales, pero sobre todo que profeticéis. Oremos a Dios. Padre eterno, queremos pedirte, Señor, en esta tarde, Señor, noche, te agradecemos, Señor, primero por estar aquí, y ahora pedirte, Señor, que nos bendigas más, Dios mío, que tu gracia sea sobre nosotros, sobre nuestra vida. Ayúdame, Señor, para poder entregar la palabra, entregar el consejo, entregar, Dios mío, Señor, lo que tú has puesto, Señor, en esta tarde para nosotros alimentarnos, porque tu palabra es el alimento, Señor, para nuestras vidas. Señor, tu palabra está ahí para ser instruidos, para ser enseñados, para ser corregidos. Señor, para poder ser motivados a seguir adelante, Padre. Te ruego que bendigas la vida, Señor, de cada persona que nos escucha por radio y en esta iglesia, Dios mío. Quizás hay gente enferma, tú tienes poder para sanarles, Señor. Quizás hay alguien caído, destruido, derribado. Tú tienes poder para restaurarle, Dios mío. Te ruego, Señor, que tu Santo Espíritu, Señor, llene este lugar, Señor, y llene nuestras vidas. Padre, en tu nombre, en el nombre de Jesús, y el pueblo de Dios dice un fuerte amén. Le damos palmas de alabanza a nuestro Dios, hermanos. Déselo fuerte al Señor, por favor. Gloria a Cristo. Tome su lugar, hermanos, por favor, un momento. Estaremos compartiendo este tema, hermanos, que lo titulé Procuramos los dones espirituales y sigamos el amor. Procuremos los dones espirituales y sigamos el amor. Quiero hablar un poco, hermanos, sobre Corinto. Corinto es una ciudad griega, o era una ciudad griega, hermanos, muy importante. O sea, Corinto no era cualquier pueblo. Era una ciudad, hermano, como las ciudades de ahora, como las ciudades modernas de ahora, donde había negocio, prosperidad, donde había, hermano, no sé, gente importante. Así era, hermano, una clase de Corinto, hermano. Dice que Corinto había gente intelectual, había gente, hermano, que estaban, a veces eran algo arrogantes, había prosperidad, hermano, material, hermano, había, usaba la palabra, el diccionario, una opulencia, había, hermano, fuerza, riqueza, materialismo. Era una ciudad importante, hermano, en ese tiempo, Corinto, pero también había mucha corrupción moral. Lamentablemente, donde hay muchos recursos, donde hay grandes ciudades importantes, terminan también siendo lugares, hermano, que se corrompen. Es por eso que usted ve ciudades importantes donde abunda el vicio, la droga, el alcoholismo, las apuestas, los casinos, la prostitución, homosexualismo, porque se corrompen, hermano, lamentablemente, las ciudades. Por eso usted a veces, hermano, no quiere decir que en los pequeños pueblos no exista la maldad, también existe, pero usted ve diferencia cuando usted va a un pueblo, en los jóvenes de un lado y los jóvenes de otro lado, en matrimonios de un lado y los matrimonios de otro lado, porque incluso hay gente que viene de pueblos pequeños y viene a las grandes ciudades y terminan corrompidos, porque algo tienen las grandes ciudades, hermano, quizás la riqueza, quizá la prosperidad, quizá la facilidad de encontrar un trabajo mejor pagado, y la gente tiende a corromperse. Corinto era una ciudad donde había una corrupción grande, hermano, y abundaba toda clase de pecado en esta famosa ciudad, amados hermanos, o conocida ciudad. Y mire que la carta, hermanos, que el apóstol Pablo escribió, porque Pablo escribió a Corinto, fue escrita en Éfeso. Mientras él se encontraba en Éfeso, usted puede leer Hechos 20:31, hermano, ahí le escribió Pablo, en Éfeso, y él supo de los problemas que había en Corinto. ¿Por qué le digo esto? Porque en Primera de Corintios 1:11, en el primer capítulo de la primera carta a Corinto, dice Pablo: he sido informado acerca de vosotros, hermanos míos, y dice: por los de Cloé me informaron que hay entre vosotros contiendas. Entonces, en esa ciudad había una iglesia. ¿Cómo era la iglesia, amado hermano, de Corinto? La había fundado el apóstol Pablo junto a sus colaboradores, entre ellos Priscila, Aquila. Usted puede leerlo en Hechos 16, 19, Hechos 18, 5. Y dicen que la iglesia de Corinto era conformada por algunos judíos, pero la más cantidad de la membresía era gente, hermano, no judía, o sea, eran gentiles que se habían convertido al evangelio. Y así, amado hermano, formaban esa iglesia. Era gente que había venido del paganismo y habían, hermano, se había establecido una iglesia en Corinto. Y ahí estuvo Pablo con su grupo. Pero cuando el apóstol Pablo se alejó de Corinto, dejó la iglesia de Corinto para ir a servir al Señor en otros lugares, hermano, empezaron a surgir problemas en la iglesia. Por eso Pablo dice: me informaron de los problemas. ¿Por qué? Porque en todas las iglesias, hermano, donde hay personas, hay pequeños problemas o grandes problemas. Así que si usted busca una iglesia perfecta, la verdad, hermano, es que no existe. ¿Por qué? Porque estamos nosotros los seres humanos. Está usted, estoy yo, ¿me entiende? Personas que carecemos de cosas, que tenemos la necesidad del día a día de Dios, que necesitamos madurar, que necesitamos formarnos, que necesitamos, hermano, la paciencia, que necesitamos dar el fruto constante del Espíritu. Entonces, y cada día tiene, hermano, un día, no sé, hermano, su cosa, cada día tiene su situación. No todos llegan a veces del mismo humor. Bendito sea el Señor. Y a veces no todos tienen la misma visión, no tienen el mismo sentir. La Biblia dice: sean todos de un mismo sentir, pero a veces no todos tienen el mismo sentir. No son de un mismo espíritu, no son de un mismo anhelo, hermano. No todos a veces quieren, hermano, poner el hombro a la obra de Dios. Bendito sea el Señor. Y en la iglesia de Corinto, fundada por un tremendo hombre, con un tremendo testimonio, hermano, tremendo maestro de la palabra, Pablo, dice: he escuchado por los de Cloé que hay contienda en la iglesia. Dios nos ayuda, hermanos, porque en toda iglesia hay situaciones difíciles. Dios quiera que Dios siempre nos ayude, hermano, pero yo no pudiera decir, no, aquí nunca ha habido un problema, porque la verdad es que hay problemas. A veces grandes, a veces pequeños, a veces que no pasan desapercibidos. Y a veces situaciones, hermano, porque así ocurre, así pasa. Y a veces Dios permite ciertas cosas para ver los que de verdad son de los que no son. Y en Corinto, hermano, había esta situación que exigió, hermano, a Pablo imponer o aplicar su autoridad o visitar la iglesia, ya sea enviar la carta porque le envió o ir y visitar porque se requería la autoridad del apóstol. En ciertos asuntos, en ciertas enseñanzas, hermano, en ciertos pecados que estaban existiendo en la iglesia, y él tenía que ir a dar la palabra, a dar la enseñanza, a corregir. Y entre todo lo que habla, hermano, el apóstol Pablo, él habla este tema que es muy importante, que es sobre los dones espirituales, hermano, del capítulo 12, 13, 14, que habla sobre la adoración, hermano, en la iglesia. Y los conocedores de la Biblia, los que estudian las escrituras, hermano, esta gente, los eruditos, dicen que es de lo más importante que escribe Pablo. Hay muchas cosas importantes. Uno diría, no, toda la Biblia es importante, y es verdad. Pero hablando, hermano, de este tema, trae una revelación importante a la iglesia del uso de los dones, por ejemplo. Por eso, hermano, nosotros hoy queremos hablar. Y ¿sabe qué me motivó tanto cuando escuché al resumen de la hermana Anita a los niños que les enseñó de los dones espirituales? Y entendí, dije, bueno, gloria a Dios, porque yo también iba a hablar de los dones espirituales y el Señor me lo había ministrado tiempo atrás. Y ayer pude escribir un poco sobre este estudio, hermano, sobre la importancia que el Señor, y en este caso usando el apóstol Pablo, hermano, le enseña a la iglesia sobre las manifestaciones y los dones del Espíritu Santo, hermano, en los cultos de adoración. Gloria a Dios. Porque Dios, lo que ocurrió en la iglesia, lo que vemos escrito, hermano, en la Biblia, Dios tiene el deseo de que esto continúe hasta la venida del Señor. Eso es lo que Dios desea, hermano. Y el apóstol Pablo enseña cosas muy amplias, que no lo voy a predicar todo, que lo que el Señor pueda ministrarme lo compartiré, lo que pueda recordar lo compartiré, hermano, de cómo el Espíritu Santo, hermano, entrega dones a creyentes fieles, dones que se manifiestan, amados hermanos, y que tienen y que son presentes, que podemos nosotros tener para la edificación del cuerpo de Cristo. Mire lo que dice la palabra del Señor en el capítulo 12. Este creo que se me olvidó leerlo. Lo tuve que haber leído y se me pasó, pero bueno, ahora ya lo recordé. Es el capítulo 12, verso 1. ¿Están ahí? ¿Qué dice Pablo? No quiero, no quiero, hermanos, no quiero que ignoréis acerca de los dones espirituales. No quiero que ignores. Fíjese, hermano, qué interesante lo que el apóstol Pablo está diciendo, hermano. Ahora quiero decirle, ¿qué son los dones espirituales? Son dones, son habilidades, amados hermanos, muy especiales que Dios da al creyente, a la persona fiel, al que ama al Señor, al que se ha convertido. Es algo que Dios entrega, un don, esa habilidad que solamente, hermano, el Señor la puede dar. Son dones espirituales que son dados por el Espíritu. Por eso le llaman dones espirituales, porque son dados por el Señor. No son habilidades que se desarrollan, hermano, con el tiempo, que también se pueden adquirir. Hay habilidades, hay cosas que nosotros obtenemos, sabemos que somos buenos para algo, porque quizás desde niño lo vimos, lo aprendimos, nos lo enseñaron, nos forjaron, etcétera. Pero los dones espirituales son distintos, son dados por el Espíritu, no son dados por la experiencia. Bendito sea el Señor.
2: Porque muchos dones que nosotros los aprendemos, hay talentos que nosotros los conocemos, hay habilidades que nosotros con el tiempo, hermano, las practicamos y las ejercitamos y nos volvemos expertos en tal o cual situación. Pero el don del Espíritu es así, son dados por el Espíritu Santo para poder servirle al Señor de una manera más eficaz. Los primeros hermanos, la iglesia primitiva, los primeros ministros, para ellos era muy importante poder, hermano, depender de Dios totalmente, y para ellos era necesario la intervención del Espíritu en sus vidas. Ellos no podían, hermano, vivir solamente por su habilidad humana. Ellos necesitaban la intervención del Espíritu Santo. Bendito sea el Señor. Hoy lamentablemente muchos queremos solamente, hermano, ver la intervención del hombre, haciendo un lado la intervención del Espíritu. Bendito sea el Señor. Y hay que tener cuidado, hermano, porque hay dones a nuestra disposición que el Señor pone. Y por eso Pablo le habla a la iglesia y le dice, Pablo, el apóstol Pablo, hermanos, no quiero que ustedes ignoren sobre los dones espirituales. Para poder servir al Señor son esos dones, hermano. Mejor a la iglesia, a los hermanos, en el mundo que nosotros nos encontramos, hermano. Son dones que permiten al creyente, hermano, poder ministrar con eficacia, con bendición, con unción. Son cosas que Dios da, que Dios otorga al creyente, que el Espíritu Santo da a la vida del hombre. Cuando dice, no quiero que ignoréis, la palabra, el significado original está diciendo, no quiero que tengas la falta de información. Que no lo sepas, no quiero que tú ignores, no quiero que tú seas ignorante. Y para, hermano, la herramienta para quitar la ignorancia es ir a la Biblia, es leer la palabra, es aprender del Señor, es leer las sagradas escrituras. Y sabe, hermano, cuando uno lee la Biblia, cuando uno es recién convertido y empieza a leer la palabra del Señor y empieza a ver cómo Dios obraba a través de los profetas en el Antiguo Testamento, a ver cómo Dios obraba a través de la iglesia primitiva, de los diáconos, de los apóstoles, hermano, de los servidores del Señor, cómo Jesús obraba cosas gloriosas, grandiosas, hermano. Uno tiene como que el estímulo de decir, ah, gloria a Dios, yo quisiera que Dios me usara como fulano o fulana. Porque yo recuerdo, hermano, hace muchos años atrás, no sé, 25 años atrás, 23 años atrás, que mi ignorancia, en fin, hablando de no quiero que ignores, en mi ignorancia tenía el deseo de decir, Señor, yo quisiera que tú me usaras como el profeta tal. Quizás era una locura, pero bueno, uno tiene un deseo, un sentir, un anhelo. Y yo no dudo que muchos de ustedes en algún momento, yo quisiera tener ese don. Por ejemplo, cuando aquel hombre llamado Felipe, Dios le habló que se acercara a aquel carro. Yo quisiera que Dios me usara, porque uno tenía el anhelo de ver a Dios, hermano, obrar como vemos al Dios poderoso obrando a través de hombres comunes y corrientes, como estaban en la Biblia, amados hermanos, que fueron llamados por Él, como un día Dios también nos llamó a nosotros. Porque un día Dios llamó, hermano, a Mateo, que estaba sentado ahí, hermano, trabajando, y lo llamó. O aquel hombre llamado Simón, hermano, tirando las redes, arreglando las redes, y Dios lo llamó. Bendito sea el Señor. No eran hombres con grandes capacidades, eran extraordinarios pescadores, puedo pensar yo, pero no tenían otras habilidades, hermano, y Dios los llamó así como estaban, pero no los dejó así, sino que les otorgó dones, habilidades, capacidades que solamente el Dios poderoso podía dar. Bendito sea el Señor. Hermano, así nosotros podemos tener un deseo, un anhelo, hermano, de querer lo del Señor. Pero dice Pablo, no quiero que ignores. ¿Por qué puede ser que ignoremos? Porque muchos de nosotros, primero podemos ignorar que existen. Podemos ignorar, pastor, yo no sabía que existen esos dones. Ahorita los niños les enseñaban la lista, quiero pensar solo la lista que está en Corintios 12, los nueve que aparecen ahí, pero le dice el apóstol, no quiero que ignoréis, porque habrá gente que dice, yo ni sabía que hay dones espirituales. Ayer me decía un hermano, pastor, tengo un compañero de trabajo, Dice que estábamos hablando, dice, y me dijo, estábamos hablando le dije de la gran tribulación, de la venida de Cristo, y le dije, oye, y la gran tribulación, qué tremendo, cómo va a ser. Dice, estamos trabajando, dijo, ¿qué es eso? La gran tribulación. Dice, a mí nunca me han hablado de la gran tribulación. Y le dije, hermano, a lo mejor es nuevo, no. Dice, no, pastor, él tiene tiempo. Entonces, ¿por qué hay cosas que ignoramos, hermano? Claro, hay cosas que ignoramos. Hay cosas, hermano, que no las sabemos porque por nuestra, no sé, falta de lectura, por nuestra falta de indagar en las cosas del Señor, o porque a veces no venimos a la dominicana, o porque a veces no estamos en los cultos, no sé por qué, hermano, o también a veces porque en la iglesia no nos enseña. Y Pablo dice, no quiero que ignoren, yo quiero que sepan que hay dones espirituales. Entonces usted también tiene que entender, hermano, que hay dones espirituales que existen, que Dios da dones a las personas, que Dios da dones, hermano, a los creyentes, que lo facultan para poder servir de una manera más importante o eficaz. Claro, no es lo mismo, amado hermano, el que Dios toca, ministra, le da un don a aquella persona que no ha recibido nada de parte de Dios. No es lo mismo, por supuesto que no. No, hermano, tiene que haber algo de Dios, tiene que haber algo. Tiene que fluir algo de Dios por nuestra vida. Dios le dijo, hermano, a los discípulos, aquellos que estaban en el aposento, no se muevan, no hagan nada, no salgan, no prediquen, no enseñen, no evangelicen a nadie hasta que venga la promesa, hasta que sean investidos del poder de lo alto. Hasta que venga el Espíritu Santo, porque dice la Biblia, porque recibiréis poder cuando haya venido sobre vosotros el Espíritu Santo. Imagínense, hermano, no hagan nada, o sea, necesitan que llegue el Espíritu Santo porque recibirán poder. Ellos podían haber hecho cosas, hermano, podían hablar bien de Dios, podían hablar de Jesús, podían testificar, claro que lo podían hacer, pero no era de la misma manera, hermano, hacerlo bajo la investidura, bajo la bendición, bajo la llenura del Espíritu Santo, que sin la llenura. Y por eso todos nosotros necesitamos, hermano, el toque que viene de lo alto, no el toque del hermano, o el toque del pastor, o el toque del director del instituto bíblico, sino el toque que desciende del cielo para una vida, y que le pone la mano el Señor, hermano, que puedan correr esos ríos de agua viva. Algo diferente, algo distinto. Bendito sea el Señor. Nicodemo dijo de Jesús, por supuesto, de Jesús, dijo, sabemos que tú has venido, eres distinto. Pero también un día Pedro, hermano, cuando Jesús, hermano, iba a ser crucificado, le decían, hablas distinto. Hermano, nosotros necesitamos llenarnos del Señor, del Espíritu Santo. Por eso nosotros, hermano, es importante que no ignoremos sobre los dones que el Señor entrega. Quizás ignoramos que podemos pedir al Señor un don, porque quizás dice, pastor, ¿yo podré pedir un don a Dios? ¿Un don espiritual? Bueno, si usted no lo sabía, quizás estábamos ignorando, y le puedo decir, hermano, que usted puede pedir dones al Señor, y el que pide recibe. Quizás algunos, amado hermano, quizás pueden estar pensando que Dios, hermano, dice, quizás Dios ya me dio algo y no sé qué es. Entonces hay ignorancia en nosotros. No sé, ¿para qué Dios me quedará? ¿En qué podría ser bueno? Quizás el Espíritu me ha dado algo y no sé. ¿Cuál es el don que Dios me ha entregado o que Dios ha puesto para que yo lo pueda usar? Bendito sea el Señor. Entonces, por eso, hermano, hay que leer la palabra del Señor. Mire, hay diferentes dones, pero todos vienen del mismo Espíritu. Diferentes dones, pero dados por el mismo, por el Espíritu Santo del Señor. Él da al hombre como Él quiere, hermano. Mire, en 1 Corintios capítulo 12 dice la palabra del Señor. Verso 4, 1 Corintios 12, 4. Ahora bien, hay diversidad. Y cuando habla de diversidad de dones, habla de variedad, de varios. Dice, hay diversidad de dones, pero el Espíritu es el mismo. Porque los dones espirituales los da el Espíritu Santo. Y luego, brinquémonos el 5, dice el 6. Y hay diversidad de operaciones, pero Dios que hace todas las cosas en todos es el mismo. Cada uno le es dada la manifestación del Espíritu para provecho. Todo es dado por el Espíritu Santo, hermano. Todo es dado por el Espíritu. O sea, nada es, hermano, adquirido por nosotros. Es dado por Él, como Él quiere. Como Él lo quiere dar al hombre, el Señor lo entrega, el Señor lo da. Diversidad de dones, pero el Espíritu es el mismo. Él es el mismo Dios, bendito sea el Señor. No hay, hermano, diferentes espíritus, sino que es el mismo Espíritu que da, hermano, esos dones. Y la Biblia habla de estos. Esta es la lista que aparece, hermano, ahí en Corintios. Dice la Biblia, palabra de sabiduría. Vamos a leerlo en la Biblia. Dice, verso número 7. Dice el 8, porque a este es dado por el Espíritu palabra de sabiduría. Ese es uno. A otro palabra de ciencia según el mismo Espíritu. A otro es un don de fe, verso 9, por el mismo Espíritu. A otro dones de sanidades por el mismo Espíritu. Verso 10, a otro el hacer milagros, a otro profecía, a otro discernimiento de espíritus, a otro diversos géneros de lenguas y a otro interpretación de lenguas. Pero todas estas cosas las hace uno y el mismo Espíritu, repartiendo a cada uno en particular como Él quiere. Estos son los dones que marca el apóstol Pablo a la iglesia de Corinto. La iglesia de Corinto, hermano, era una iglesia así como que es rara, porque acontecen cosas extrañas, de repente hablan de pecados graves, pero también era una iglesia que trataba de estar como en la llenura del Espíritu, en el fuego del Espíritu, y ellos tenían deseo de dones espirituales, de hablar en lenguas, de buscar la vida espiritual. Y eso es bueno, bendito sea el Señor. Eso es especial, hermano, porque lo que diferencia, hermano, de la vida de alguien es la presencia de Dios. En una iglesia la presencia del Espíritu Santo. Nosotros necesitamos la presencia de Dios, hermanos, que el Señor sea operando, manifestándose en las vidas de los creyentes. Aleluya. Nosotros necesitamos, hermano, ese toque divino, ese regalo del cielo, que es el Espíritu Santo, que vendría sobre la iglesia, hermano. Y ahí está siempre presente el Espíritu Santo, hermano. Pero a veces nosotros no dejamos obrar al Espíritu de Dios. Y ahí está, bendito sea el Señor, los dones que el Señor da, dones que existen, dones, hermano, que Dios entrega a su iglesia como Él quiere. La Biblia dice, procura los mejores dones. Fíjese cómo dice la Escritura, procura, deséalos. Una versión daba a entender que decía, codícialos con seriedad. Ten una ambición, un celo por ese don. Desea el don, pide ese don. No podemos esperar, hermano, solo a ver si el Espíritu me quiere dar. Él lo puede hacer. Quizás hay algo en usted. Pero, hermano, también es válido pedirlo. El apóstol Pablo es lo que enseña. Dice, procurad los dones espirituales en el capítulo 14, verso número 1, hermano, es lo que habla la palabra del Señor. Y en el capítulo 12, 31 dice, procurad pues los dones mejores. Dos veces, en dos capítulos distintos, el apóstol Pablo dice, procúrenlos, anhélenlos, deseen los dones, quieran los dones, no se acostumbren a vivir sin esos dones que están a la disposición del pueblo de Dios. Es como si tuviéramos, hermano, no sé, que usar, vamos a atornillar algo, no sé, hermano, no sé, una máquina, piense usted. Nos han dado, hermano, una máquina y que hay que acomodarla, apretarla, poner tornillos, tuercas, etcétera, montar cosas, hermano, y usted lo quiere hacer con las manos. Cuando ahí hay una caja de herramientas con todas las llaves y pinzas necesarias. Y ahí empieza el hermano a querer y no entra cuando ahí hay un martillo. Y hay que dar un martillazo porque de repente hay cosas que hay que darle un martillazo. Y usted lo quiere empujar con la... Y ayúdenme, hermano. Y ahí están todos empujando cuando hay una herramienta ahí. Es como querer apretar tuercas con nuestras propias fuerzas cuando se necesita la llave. Hermano, así estamos nosotros cuando queremos servir a Dios sin los dones que el Señor nos lo ha entregado. Y sabe, hermano, es para cualquiera que ama al Señor, que quiere servir al Señor, que ama al pueblo de Dios. Le puede decir: Dios, yo te quiero servir, Señor, y yo quiero orar por esa gente, y yo quiero predicar tu palabra, y yo quiero ir con el amigo y enseñarle tu palabra, Señor, pero mira, yo voy con mis propias fuerzas. Sí, oro, sí, Señor, pero quiero más de ti, quiero el don, Señor, quiero un don de los que tú das, Dios mío, para poder servirte con eficacia. Eso es ir a abrir la caja de herramientas y sacar las pinzas necesarias, hermano, para poder funcionar. Entonces vamos dejando a un lado, hermano, la caja de herramientas que Dios nos da. Por eso Dios dice: procúrenlos. Yo le pregunto, amados hermanos, ¿cuándo nosotros hemos procurado los dones espirituales? La Biblia dice, le habló una iglesia en Corinto, procuren, hermanos, no ignoren, no pase desapercibido, hay dones, procúralos. Y en Dios pareciera que codiciar algo o una ambición no es sana, pero aquí Dios, el Espíritu Santo dice: anhélalo con celo, quiérelo, pídelo.

0: cosas, de muchas cosas, de cosas, hermano, espirituales, materiales, terrenales, etcétera. Pero entre ellas no, a veces no está en nuestra lista el procurar un don. No está. Bendito sea el nombre del Señor. No está ese don de decir: Señor, quiero esa palabra de sabiduría, de ciencia, esa fe, de una fe poderosa, un don especial de fe. No está. Son dones espirituales, hermano, que Dios quiere que los anhelemos. Por eso, hermano, debemos de buscar al Señor en esa dirección nosotros. Dentro de todo lo que buscamos a Dios, dentro de no es que Dios nos dé fuerza, que Dios nos ayude, que Dios perdone nuestros pecados, etcétera, de cosas que usted dirá día a día: cuídame, guárdame del mal, cuida a mi familia, cuida a mis hijos, todas esas cosas que son válidas, hay que tener un tiempo para procurar. ¿Cómo es posible, hermano, que algunos no podemos orar? Bendito sea el Señor. Que no nos digan que le hablemos a alguien de Cristo porque no podemos. Que no nos digan orar por alguien porque no, pastor, yo no estoy preparado, yo no me siento. Hay gente que tiene años en la iglesia y su hijo está enfermo y dice: no, pues yo no puedo orar porque yo no estoy preparado. Dice: tienen que hablarle a fulano para que venga a orar porque yo no estoy preparado, pastor. Y tiene 20 años en la iglesia y dice: no estoy preparado. ¿Cómo que no está preparado? Quizás son cosas que ignoramos, hermano. La Biblia dice que Dios nos ha dado autoridad para orar, para poner manos sobre enfermos. Dios nos ha dado, hermano, la palabra, bendito sea el Señor. Y hay que creer a este libro, hermano. Hay que pedirle a Dios que nos dé esa gracia. Tiene que haber un chispazo dentro, hermano. Tiene que haber algo, bendito sea el Señor. Tiene que haber un deseo, tiene que haber un anhelo. ¿Cómo no va a haber nada? ¿Cómo decir: no, pastor, yo estoy bien así, tratando de apretar la tuerca con la mano? ¿Cómo no? Tiene que decir: oye, tiene que haber algo distinto porque así es muy difícil. ¿Entiende, hermano? Tiene que haber algo que nos inquiete, que nos mueva a decir: no, esto tiene que haber otra forma, bendito sea el Señor. No puedo, Dios, ayúdame, dame lo que necesito, Señor, para poder ministrar, para poder servir. Claro, hermano, lo necesitamos. Y no solamente lo necesita el que predica o el que pastorea o el que evangeliza, sino toda la iglesia. Aquí no está diciendo: hermanos y pastores, no ignoren, o evangelistas, no ignoren. Dice: hermanos, al cuerpo de Cristo, porque la Biblia habla de un cuerpo acá. Aquí habla de un cuerpo. Y dice la Biblia que un cuerpo está formado por muchos miembros. Habla de un ojo, habla de una nariz, habla de una mano, habla de un pie, hermano. ¿Por qué? Porque todos somos un cuerpo. Distintos, pero todos formamos parte de un mismo cuerpo. Así los dones que Dios da, hermano, porque Dios, todos tenemos diferente función, diferentes dones, y cada uno debemos de pedir a Dios, hermano. Y todos nos necesitamos unos a otros. No puede decir: no, que el hermano la tenga, que el pastor lo tenga, que el diácono lo tenga. No, toda la iglesia debe estar en un mismo sentir. Anhelar, hermano, lo que Dios entrega. Señor, esos dones que existen los queremos tener, Señor. Queremos tener, no nos cierre la caja de la herramienta, sino danos, Dios mío, dones. Procuremos esas cosas, hermano. Anhelemos estas cosas que son importantes. Que tu vida y mi vida, hermano, van a fluir de una manera en bendición para los demás. ¿Qué procuramos los creyentes, hermano? ¿Cuántas veces, a veces es tan lamentable, hermano, que la gente procura y se pone metas y dice: y lo voy a conseguir, y lo consiguen, hermano? Pero puras cosas materiales. Pueden conseguir un nuevo carro. Pueden conseguir el nuevo celular, el de marca, el de moda, el actual. Y lo consiguen. Pueden conseguir el viaje de su sueño y lo consiguen. Dice: yo no lo tengo, pero lo vi en fulano y lo voy a tener y voy a comprar y voy a viajar. Y lo compran y viajan. Pero eso es lamentablemente lo que hoy procura la iglesia. No procuramos las cosas espirituales. Bendito sea el nombre del Señor. Nos preguntamos: ¿por qué antes? ¿Por qué la iglesia de antes? ¿Por qué las campañas de antes? Porque en ese tiempo había gente que procuraban los dones. Llegaban a la iglesia anhelando el mover del Espíritu. Llegaban a la iglesia queriendo orar, hermano. Hoy aquí llega la gente a la iglesia a sentarse. Vienen de sentarse en la casa, vienen de estar sentados en el carro, en el camión, en el taxi. Vienen a la iglesia a sentarse en la iglesia.
1: Y hay 80 hermanos y 10 están orando y 70 están sentados.

0: Bendito sea el Señor. Y decimos, ¿y por qué Dios no esto? ¿Y por qué Dios no el otro? Es que el problema no es Dios, hermano. El problema no es la palabra. El problema está acá adentro, en el corazón de los hombres de este tiempo, que no anhelamos las cosas del Espíritu, las que no se compran con dinero, las que no se compran en la librería, las que solamente Dios las cocina en el cielo y las manda a la tierra. Bendito sea el Señor. Solo eso, hermano. Es solo eso, hermano. La gente quiere que se arregle el problema matrimonial, que se arregle, hermano, el problema familiar, que se arregle el problema de depresión, hermano, cruzado de brazos. Nadie quiere orar. Dios nos ha dado armas espirituales que no son carnales. ¿Por qué no? ¿Por qué no son carnales las armas del Señor? Porque la lucha no es carnal. Porque Dios dijo, ustedes van a tener luchas, luchas espirituales, y sus luchas no son contra sangre y carne, sino contra huestes, contra gobernantes de maldad, de las tinieblas que están allá, que son poderosas. Bendito sea el Señor. Por eso Dios no nos dio una espada, ni un palo, ni una piedra. Dios nos dio armas espirituales. Bendito sea el Señor. Cosas del Espíritu. Por eso tenemos que poner la mirada en las cosas de arriba, porque de arriba viene lo de Dios, las armas espirituales, los dones espirituales, hermano, porque todo lo de Dios es espiritual. Nosotros queremos vencer, hermano, al diablo, al mundo, al pecado, a la depresión, hermano, con bolitas de papel. Con bolitas de papel. ¿Cómo? No se puede, hermano. No se puede. Es impresionante, hermano. A veces la gente se está ahogando, hermano, en su mar de problemas. Y no son capaces de sacar la mano a pedir a Dios, ayúdame. Pedro, al menos sí, es verdad, le faltó fe, que vio el viento. Diga lo que quiera, apúntelo con el dedo. Se estaba ahogando, pero tiró la mano para arriba, hermano. Dios, ayúdame. Y el Dios que tiene oído lo escuchó. El Dios que no se hunde en medio del mar lo escuchó. Y cuando lo escuchó que clamaba, lo levantó y lo tiró a la barca y le dijo, hombre de poca fe, ¿por qué andas dudando? Pero clamó. Es el problema de nosotros, hermano. El problema es nosotros, que vamos quitando cositas de la Biblia y no esto, y no el otro, y esto tampoco. Entonces, es como sacar de la caja de herramienta una cosa. No, esto no es para mí, no es para este tiempo, esto tampoco. No vamos a quedar sin nada. ¿Se acuerda cuando Saúl tiene miedo, verdad? Tiene miedo a ir contra el gigante, ¿no? Aparece un hombre, un muchacho. Dicen que tenía aproximadamente 17 años, llamado David. Y este hombre aparece y dice, yo peleo. Pero él no estaba vestido de guerra, ¿verdad, hermanos? No tenía la vestidura de guerra, de arma. Incluso él, hermano, no entendía mucho de la espada, ni del casco, ni de todo lo necesario para ir a pelear contra un hombre como él. Pero él hablaba de una experiencia y él decía, yo he estado en el campo. Y fíjese lo que dice, hermano, tan inocente y tan humilde. Dice, yo he cuidado las ovejas de mi papá. Pero no compares un grupo de ovejas con este gigante, este te va a volar la cabeza. Pero cuando he estado cuidando las ovejas, ha aparecido el oso y el león, y probablemente el oso y el león tengan la fuerza como ese hombre. Dijo, no, vístete de estas ropas. Y se quitó, hermano, el rey, hermano, las ropas se las dieron a él. Y dice la Biblia que él no podía ¿qué? Andar. Era muy difícil y se necesitaba habilidad. Bendito sea el Señor, está entendiendo, hermano. Se necesita la habilidad de Dios. Bendito sea su nombre. Las vestimentas humanas no te dejan andar. Cuando tú quieres lanzar un trancazo, hermano, ya te pegó dos el diablo. Bendito sea el Señor. Había un corito que decía, sácale la lengua al diablo. Y la gente le decía, Y la gente, hermano, y yo decía, esta gente, el diablo cómo estará, risa y risa, pensando que le va a tener miedo porque le sacan la lengua, y la gente toda brincando, saltando, aplaudiendo, sacando la lengua, hermano. Cuando ellos le sacan la lengua, ya el diablo le dio dos cachetadas a la gente, hermano, y el diablo ahí tranquilo, bendito sea el Señor, porque no se puede andar con las vestiduras de los hombres, hay que vestirse con la armadura del Espíritu. Y David se había vestido en el campo, David se había vestido del poder de Dios en el campo, bendito sea el Señor. Él no perdía tiempo, él buscaba a Dios, hermano, en la soledad, en el campo, bendito sea el Señor, clamaba a Dios. ¿Para qué, hermano? Para cuando llegara el momento de enfrentarse al gigante, hermano. Y él no entendía, pero Dios sí, y lo preparó en el campo. Y él dijo, yo no puedo ir con esto, déjeme ir como yo soy. El Señor irá delante de mí como un poderoso gigante, porque necesitamos lo que viene del cielo. Hoy más que nunca la iglesia necesita lo que viene del cielo. El Señor dijo, les he dado poder para hollar serpientes y escorpiones. Bendito sea el Señor. Los discípulos habían venido contentos, con gozo. Le dijeron, Señor, aún los demonios se sujetan. Bendito sea el Señor. Y decía, yo veía cómo caía el diablo. Cuando ustedes están por allá, cómo veo que caen porque predican la palabra. Cómo los demonios son atados, está vencido. Porque mayor es el que está con nosotros que el que está allá afuera en el mundo. ¿Hay algún amén en esta iglesia que diga, mayor es el que está con nosotros? Bendito sea el Señor. Dios es grande y poderoso, amados hermanos. Necesitamos más que nunca, hermano, a Dios. Las armas de Dios. No podemos, hermano, deshacernos de las cosas de Dios, porque si no, el diablo, hermano, nos va a destruir. ¿Cómo vamos a luchar? Es como aquella palabra, no me acuerdo muy bien, pero cuando dice la Biblia que tenían que sacarse el ojo derecho, ¿verdad?
1: ¿Sabías?
0: Que dijeron, sí, pero sácate el ojo derecho. Se fueron quitando cosas que los iban a impedir pelear. Entonces, ¿qué procuramos nosotros, iglesia? Yo no digo que no ores por las cosas que necesitas, pues las necesitas, yo también. El Señor nos enseñó, pidan por el pan de cada día. Hay que pedir. Estamos enfermos, hay que pedir a Dios sanidad. Tenemos problemas matrimoniales, hay que pedir, Señor, ayúdame en mi problema matrimonial, cambia mi carácter, etcétera de cosas. Pero Pablo dice, pero procura el don. Pero nadie procura nada. ¿Sabe que todos estamos esperando, hermano? Que alguien venga y nos ore para sanarnos. Bendito sea el nombre del Señor. Que alguien venga y dé una palabra de sabiduría al esposo para que se convierta, o para el matrimonio para que se arregle. Pero ninguno de nosotros quiere, hermano, buscar al Señor en la oración y decir, Señor, yo quiero ser de bendición para el matrimonio que se está quebrando. Yo quiero ser de bendición para el matrimonio que está sufriendo. Señor, dame eso. Eso que no lo puedo yo obtener, Señor, pero que tú me lo puedes dar. ¿Cuántos alaban el nombre del Señor? Debemos de cambiar un poco, hermano, esas cosas, de verdad. Hay que procurar, hermano, anhelemos la unción del Señor, el don de fe, no sé, un don, decía la hermana. Pues yo escuché lo que la hermana resumía y capto, escucho las cosas que ustedes están diciendo. Decía la hermana, ay, qué bonito sería el don de milagro. Bueno, cada quien, hermano, tiene un deseo, algo que lo procura, pero otra cosa es querer y otra cosa es procurar. Amén. Bueno, yo quisiera el don de este. Yo quisiera, Señor, el don tal. Y yo imagino que cada uno, hay gente que dice, yo creo que Dios en esto, pastor, a mí ministra. Y bueno, gloria a Dios. Y todos los dones tienen una responsabilidad grande. Todos, hermano. Como la otra vez, hace tiempo, me acuerdo, me metí el Señor a mi memoria, que en algún momento predicaba de esto, años atrás. Y decíamos, ¿para qué queremos el don de sanidad? Nosotros nunca vamos al hospital a orar por la gente. ¿Entiende, hermano? O sea, queremos procurar un don. Y vamos al hospital y el hermano nunca tiene tiempo para ir. Es decir, Dios, ¿para qué quieres el don? Si tú no lo vas a usar. Bendito sea el Señor. Pero aquel que ama a Dios y ama a la gente con necesidad y le dice, Dios, sabes, yo sé que tú puedes, Señor, darme un don. Y yo estoy yendo, Señor, a tal parte y veo necesidad en la iglesia, veo necesidad acá. Y yo quiero que tú me des un don para poder, Señor, orar. Y yo sé que en tu nombre, Señor, tú puedes hacer cosas grandes. Hay que anhelar las cosas del Señor, amados hermanos. ¿Cuántos alaban su nombre? ¿Le puede dar palmas de alabanza, hermanos? Por favor. Gloria a Dios. Pero Pablo dice, Pero les muestro un camino más excelente. Bueno, dice, aún más excelente. Procuren los dones, pero yo os muestro un camino aún más excelente. ¿Cuál camino era, hermano? Lo que dice Corintios 13, el amor. El amor. Qué tremendo, hermano. Qué tremendo, porque los primeros tres versículos dice, si hablo lenguas humanas angélicas, no tengo amor, vengo a ser como metal que resuena o címbalo que retiñe. Si tuviese profecía, tengo los misterios, entiendo los misterios y la ciencia y la fe, la tengo. De tal manera que se traslada en los montes. Se está hablando de lo que los dones pueden hacer, ¿eh? De tal manera que se trasladase en los montes. Y no tengo amor, nada soy. Aleluya. Y si repartiese todos mis bienes para dar de comer, dice, a los pobres, y si entregase mi cuerpo para ser quemado y no tengo amor, de nada me sirve. El Señor empieza a acomodar el Espíritu Santo, hermano, una vara muy alta, donde el Señor nos habla y nos ministra. Primero nos dice, procura los dones, pero hay un camino aún más excelente. El Señor está diciendo, amados hermanos, que los dones, las habilidades, los servicios, hermano, lo que nosotros podemos hacer para cualquier persona, incluso cuando dice la Biblia, puedo dar mis bienes para dar de comer a los pobres, pero si yo tengo todos esos dones, todas esas habilidades, todos esos servicios que puedo realizar, pero si no tengo amor, es vano. Es vano. ¿De qué serviría, hermano? O sea, es lo que dice el Espíritu Santo. Tienes una fe tremenda, tienes dones, profetizas, hablas en lenguas, pero no tienes, vas, haces servicios, trabajas, sudas la camiseta en la iglesia, pero no tienes amor, es vano. No sirve. ¿Cuántos alaban al Señor, hermano? ¿Cómo le hacemos, Señor? Ayúdanos, ¿verdad? Dele palmas de alabanza, amados hermanos. Y mire lo que decía el capítulo 14. Porque dice, seguid el amor y procurad los dones espirituales. O sea, no está diciendo que olvides los dones, concéntrate solo en el amor. No, sigue el amor. Y fíjese que la palabra seguid, hermano, estaba hablando de persiste, continúa, sin rendirse nunca hasta que se tenga el amor que Dios quiere. Hay que amar, amar, amar, amar. Porque amar al que nos ama, ¿para cuánto es fácil amar al que lo ama? ¿Para quién, hermanos, es fácil amar al que lo ama? Dice, pastor, yo no amo a nadie, ni al que me ama, ni al que no me ama. Por eso diga amén, hermano. Amar al que nos ama, al que nos saluda con una sonrisa, al que nos regala una coca, un refresco, al que nos picha unos tacos, un durito. Dice, hermano, ¿quién es un durito, hermano? Así, hermano, uno dice, hermanito mío. Como había unos hermanos que decían, el precioso pastor. Después, hermano, era el feo, el apestoso. Claro, porque puedes tener todos los dones, pero si no tienes amor, tú es vano. Amar al que te ama, todos pueden hacerlo. Pero el Señor no mide el amor con los que te aman, sino aquellos que no te aman. Cuando dice, bendice y no maldigas. ¿Cuántos alaban al Señor? Qué difícil es, hermano, de verdad. Amar al que no te ama, amar al que no te saluda, amar al que te apunta con el dedo. Ahí está lo complicado. Bendito sea el Señor. Por eso es tan importante, hermano, que entendamos la importancia de buscar a Dios. Es lo mismo, como decíamos, los dones, no podemos servir a Dios en nuestras fuerzas. Es lo mismo, no podemos amar con el amor del mundo. Gloria a Dios. Dios bendiga a todas las mamás en este 10 de mayo. Dios les bendiga grandemente. Pero hermano, yo soy de los que la verdad de repente digo, ay, no me gusta mucho la hipocresía. Oiga, hermano, madre con unos ramotes gigantes y nunca atienden al hijo. Tratan al esposo, pero de la patada. La Biblia dice, honra a tu padre y a tu madre. Ah, sí, el 10 de mayo a todo da. Las pastelerías llenas. Bendito sea el nombre del Señor. No, hermano, esto no es de un día. Esto es de todos los días. Esto es de honrar a papá y a mamá el lunes, el martes, el miércoles, el jueves, el viernes, el sábado y el domingo, para que tus días sean largos en la tierra. Bendito sea el Señor. Gloria a Dios. Claro, hermano. Claro, hermano. Es importante. O sea, usted hoy se acordó de su mamá, pero hace un mes. Usted hoy le pudo regalar un pastel, pero hace 15 días, hace 2 meses, le pudo llevar una despensita. Esas cosas, hermano. Entonces, lamentablemente, hermano, queremos amar como el mundo. Tenemos a la mamá olvidada, pero hoy aquí con mi mamá. Qué bien, qué bueno, hermano. Qué bueno. Está bien, hermano. Sí, hágalo. Sí, yo en la mañana le escribí a mi mamá para que no le sintiera mal. Pero yo no necesito eso. Yo no lo necesito. Bendito sea el Señor. En la Santa Cena, mi mamá me busca y yo la busco también, mamá. Probablemente te he fallado. Mi mamá igual. Bendito sea el Señor. Los domingos, cuando vienen de alto, no, hermano, todos los domingos trato entre 4 y 5 de la tarde echarles una llamada. ¿Dónde vienen? ¿Cómo están? Yo voy para Sol. ¿Y dónde viene usted? Lo hice hoy, no porque es 10, lo hice el domingo pasado y lo hago los domingos. Bendito sea el nombre del Señor, porque hay que honrar a papá y a mamá. Hermano, el amor es todos los días. No podemos amar como el amor del mundo. Si tú me amas con el amor del mundo, si yo te amo con el amor del mundo, mañana nos vamos a enojar y ya no vamos a hablar. No nos vamos a amar. Por eso el apóstol Pablo, o el Espíritu Santo en este caso, porque fue el que inspira, hermano, él dice: deben seguir el amor, aprender a amar, aprender a perdonar, aprender a tender el brazo. Bendito sea el Señor. Hermano, la Biblia dice, hermano, podemos, miren, 1 Corintios 13:13, la fe permanece la esperanza. Y dice, y el amor, estos tres permanecen, son buenos, son dones, son virtudes, la esperanza, hermano, la fe, pero el mayor de ellos es el amor. Qué importante, hermano, es poder nosotros tener el amor, hermano. La gran supremacía del amor, hermano. El amor es superior a otras cosas. Necesitamos amarnos. Sin amor, hermano, no podemos servir. No podemos hacer las cosas bien. No podemos servir a Dios. ¿Para qué vamos a tener el don? Se supone que uno anhela dones para servir a la gente. Por amor. Por amor. ¿Qué nos mueve tener dones? El amor. El amor a Dios, el amor a la obra, el amor a la gente, el amor al pecador, el amor al alma perdida. Bendito sea el Señor. El amor a su obra, el amor a la iglesia. Eso es lo que nosotros tenemos que hacer. Por eso la importancia de procurar los dones y seguir el amor. Termino con esto. Esto lo escribí, hermano, lo que el Señor puso en mi corazón. En este tiempo vivimos algo indiferente, hermano, con toques de incredulidad, sin pasión, sin deseo de las cosas del Señor. ¿Quién hoy clama al Señor por ser usado? La gente es raro, hermano, quien diga: yo estoy clamando a Dios, pastor, para que Dios me use. ¿Quién quiere ser en este tiempo un intercesor? Alguien que se ponga en la brecha. ¿Quién? Bendito sea el Señor. Por eso, hermano, decía: mire, yo era ministrado por el Señor hace un momento atrás mientras la hermana oraba. Porque me acuerdo de una frase, alguien dijo algo que dijo: la victoria de la iglesia está en Cristo, por supuesto, pero también es en cuánta gente está de rodillas. Pero había 15, 12 de rodillas, algunos por ahí hincados en su lugar. No puede estar la carga de toda la iglesia sobre 10, 12 personas. Queremos algo de Dios, hay que todos clamar. Puede ser, hermano, que nada más dice: Señor, bendice el culto, bendice la iglesia, usa al pastor. No, todos clamando, buscando a Dios, la bendición junto. Por eso yo me preguntaba: ¿quién hoy clama al Señor por ser usado? ¿Quién le dice al Señor: ya no quiero más ser usado con mis talentos y propias capacidades, necesito de lo tuyo? Señor, la Biblia me enseña que procure el don, dame uno. No es algo mío, hermano. Yo no tengo los dones para decir: ah, aquí va un don para un hermano. No es así. Yo no tengo dones para darte. No es así. No, no, así no trabaja Dios. Ni con ofrendas, ni con estas cosas. No, no es así. El Espíritu es el que lo da y lo da como Él quiere. Pero dice, pero procúralo. Probablemente tú pides un don de tal cosa y te da el otro. Él da como Él quiere al final. Él es el dador. Probablemente estás pidiendo uno y te dé dos. Puede ser, porque así Dios usaba la iglesia de antes. A una iglesia que anhelaba, que quería el fuego, que quería la bendición, que quería servir a Dios, que estaba dispuesto a dar algo por Dios. Entonces, si Dios dice, yo me aferro a esto que dice el Señor, procúralo, pues bueno, Señor, tú dices que procure un don, bueno, entonces dame uno. Tú dices que podemos agarrar, pues yo agarro. Tú dices que hay y que puedo pedir, pues yo te pido. Bendito sea el Señor. Hay que acercarnos con confianza. Si Dios dice que procures, pues procúralo, hermano. Pastor, no entendí muy bien lo de los dones, cuáles serán, cuál me convendrá más, cuál quedaré. Pues lea la Biblia en 1 Corintios 12 y ahí están. Y busque ejemplos y ahí están también en la palabra del Señor, hermano. Y dice, porque Pablo dijo, procura los mejores. No es malo procurar el mejor. Debieran ser todos iguales porque todo es de Dios. Pero ahí dice, procurar los mejores. No sé si a nuestra vista humana, no lo sé. La Biblia, el Espíritu Santo permite que Pablo escriba y dice, sobre todo que profeticéis. Así dice la Biblia. Bendito sea el Señor. Quizás la necesidad que vemos hoy, discernimiento de espíritus, en tiempos de un ataque, de un ¿cómo se dice? Un aumento, un clímax de maldad que se infiltra dentro de las iglesias, de gente que viene con malas intenciones. Claro, hermano, de falsos maestros, de falsos profetas, de hechiceros, de brujos. Bendito sea el Señor. Tener el don, el discernimiento del Espíritu. Decir, aquí hay algo que no está bien. Discierne, según la necesidad puede ser. Hablo de cuál será el mejor, cada quien tendrá el mejor. Si usted me pregunta, pastor, cuál es el mejor para usted, bueno, yo tendré el mío. Y si yo le pregunto a usted, usted tendrá el suyo. La hermana dijo uno, bueno, cada quien tendrá y debemos de anhelar y de procurarlo. Hoy muchas enseñanzas niegan que los dones sean para este tiempo, amados hermanos. Pero me aferro a la palabra del Señor, que la Biblia dice, hermanos, no ignoren, sino procúrenlos. ¿Pero qué del amor? Es lo mismo. Vivimos en tiempo de egoísmo, no queremos servir a nadie. Bendito sea el Señor. No somos capaces de amar a aquellos que quizás no nos aman. No queremos perdonar. Pues la Biblia dice, el amor todo lo sufre y no queremos sufrir nada. Entonces todos estamos con carencias. Ni tenemos los dones, ni tampoco el amor. Qué fuerte. No podemos ayudar si no nos ayudan. Sí te ayudo, pero ¿qué me das? Sí lo hago, pero ¿qué haces tú por mí? ¿Me haces un favor? Sí, pero ¿y luego tú me pudieras? Entonces siempre llega algo condicionado. Entonces, hermano, yo escribí eso y decía, entonces nos quedaremos vacíos. Porque ni al amor ni a los dones. Ni procuramos dones ni tampoco ejercemos el amor. Porque hay gente que dice, bueno, no tengo dones, pero tengo amor. Pero el amor debiera hacernos mover a procurar los dones para servir a la gente. Porque tú no vas a poder ayudar a las personas, hermano, a armar la máquina, hermano, con tus propias fuerzas. Necesitas las herramientas de Dios. Entonces la gente, hermano, ¿cómo se queda? Sin los dones y sin el amor. Por eso, hermano, yo quiero que Dios nos aliente, a mí en lo personal y a ustedes, a creer. Todo es fe. A ceder a la dirección del Espíritu Santo. Quiero cederte, Señor, la dirección. ¿Hacia dónde, Señor, nos quieres llevar? Procuremos los dones, hermano, y empecemos, hermano, a dejar la ignorancia de los dones y decir que no se puede, que no es para este tiempo, que a mí no, que para qué. No, necesitamos, hermano, porque Dios nos dice, ahí están, procúrenlos, llénense del Señor. Hermano, creer que Dios puede llenar de dones y de amor para servir. Se necesita amor y se requieren los dones espirituales. No es que esto sí y lo otro no. Procurad, seguid el amor y procurad los dones espirituales. Pero hágase todo decentemente y con orden, dice el apóstol Pablo. Las dos cosas, sigue el amor y procure los dones, amando amando, amando, amando, ayudando, procurando. Señor, úsame, usa mi vida, dame ese don, Señor. Tú puedes, yo no puedo, pero tú puedes, Dios mío. Y venceremos en el nombre del Señor Jesucristo, hermano. Por eso yo te motivo a ti, hermano. En mi humanidad, ¿verdad? Porque el único que te puede realmente motivar es el Espíritu Santo, la palabra. A decir, yo quiero un don, Señor. Yo nunca me olvido, hermano, cuando el pastor José Domingo Muñoz. ¿En qué año vino el pastor Domingo Muñoz? 2018 habrá sido, 2016, 2017, no me acuerdo, hermanos. No sé si fue en el 2017, probablemente, en el mes de, no sé si julio, no recuerdo. Pero nunca me olvido, hermano, nunca, nunca. Ay, lo tengo aquí tan el pastor Domingo Muñoz, puertorriqueño, ya está en la presencia del Señor. Pero yo me acuerdo, hermano, el día domingo en Apodaca. Él dice que él tenía un mensaje que iba a predicar. Él dijo eso. Dice, y cuando llegué a la iglesia en Apodaca, estaba lleno el templo. Ustedes habían ido. Y se había llenado aquel lugar, hermano, tremendo, un culto tremendo, glorioso, hermano, el tiempo de la alabanza, gente tocada por el Espíritu. Y dice él comentó, él dijo, que el Señor le había ministrado y le dijo, cuenta tu testimonio. Dice, porque él le ministró ver muchos jóvenes. Él dice, sí, que él vio muchos jóvenes. Y él contó su testimonio, tremendo testimonio del pastor. Y entonces, él dice que cuando él empezó a ir a la iglesia, empezó a ir al templo, dice que hubo un predicador en aquellos tiempos, no sé qué año sería, en los 70, no sé, 80, no sé. Dice que hubo un predicador, un evangelista, dice, era un congreso, había muchas personas, jóvenes, adultos, dice, y predicó. Y dice, yo sentía que Dios me hablaba, y Dios me hablaba, y Dios me ministraba. Y yo dije, yo voy a pasar corriendo ahorita al altar, el pastor José Domingo. Y dice que el predicador dijo, pónganse de pie toda la iglesia. Y se puso de pie el pueblo del Señor, hermano. Y entonces el predicador dice que él hizo un llamado y dijo, Dios tiene dones y ministerios para la iglesia. Y Dios va a repartir dones y ministerios para aquel que lo anhela. Y dice, pasen todos los que quieren dones, ministerios de parte del Señor. Y dice que el pastor, hermano, él tocado por la palabra desde ya minutos atrás, era tocado por la palabra. Y dice que fue rápido corriendo al altar y se me puse ahí delante del púlpito. Ahí estaba yo orando y dice, y levanté mis manos. Y el pastor dice, hacía un llamado y vengan los que quieren los dones del Señor, quieren procurar esos dones del Espíritu. Y dice que él en un momento abrió los ojos para ver así de lado, a ver cuánta gente había. Dice, no había nadie. Nadie. Y quizás el predicador, no sé, me imagino yo angustiado, dice, no pasó nadie. Y dice que entonces, hermano, dice que él terminó el llamado, ya el pastor no insistió en llamar más gente, nadie quiso pasar, nadie quiso los dones que el Señor tenía. Y dice que entonces él oró y dijo, Señor, todos los dones, todo lo que tú, las capacidades que tú tenías para el pueblo, para la gente que ibas a dar, pues dáselas todas a él. Y dice el pastor, porque ahí era su inicio de servir a Dios. Y dice el pastor que él fue usado de una manera tremenda. Él llegó a ser, hermano, el segundo del movimiento misionero mundial. Fue un tremendo hombre usado. Sus prédicas son tremendas. Los dones que él tenía, hermano. La lengua, hablaba en lenguas. Dios lo bautizó, hermano, en italiano, diferentes idiomas. Tremendo el hombre, tremendo. Dios lo ayudó, líder de muchas iglesias, hermano, radio, televisión, todos los dones que realmente Dios tenía para muchos siervos, se los dio a él, porque fue el único que los procuró. Quizás hoy aquí exista un corazón que diga, yo quiero, Señor, y el Señor está aquí, y donde el Señor tenga los dones, hermano, al que los procure, Dios le va a dar. Es imposible que Dios no nos pueda bendecir, porque entonces negaría Él su palabra. Y Él dice, procúralos, procúralos, anhélalos, deséalos. El Señor nos va a bendecir, hermano. Procura, desea llenarte del Señor. ¿Cuál es el don? ¿Cuál es el anhelo? ¿Cuál es el deseo tuyo? Hoy es una buena noche para poder redirigir nuestra vida. Si andamos allá por las orillas de las cosas del mundo terrenal, orillarnos en el nombre de Cristo. centrarnos en el nombre de Jesús y decir, Señor, yo quiero eso que tú tienes, Señor. Dios te puede usar, hermano. Vamos a orar en esta tarde. Y hoy quiero hacer un llamado para aquellos que dicen, pastor, yo quisiera algo de lo que usted predicó, de lo que dice la Biblia. Pastor, yo quisiera algo de eso que dice la Escritura. Yo quisiera procurar esos dones espirituales. Seas hombre o mujer, el don de fe, el don de sanidad, don de lenguas, don de interpretación, de profecía, yo no lo sé. Y quizás hay gente que dice, pastor, yo ya tengo un don, pastor, y no lo ejerzo. O quizás en algún momento Dios te lo dio y parece que se quedó, ¿cómo se puede decir esa palabra? Encapsulado, se quedó en un bache, se quedó atascado ese don que un día el Señor te dio. Porque, no sé, quizás por la frialdad, pues nos apartamos, nos enfriamos, algo ocurrió. Pero si tú estás en este lugar y tú dices, yo quisiera algo de Dios, pastor, quisiera algo del Espíritu, aleluya. Quisiera algo, Señor, de ti. No es un invento nuestro, hermano. Es solamente un sentir de Dios. Es un sentir del Espíritu. Y yo pienso que cuando Él pone estas cosas, es porque Él quiere dar algo. O es porque ya la gente no le pide. Y yo me imagino que el Señor ha de estar a veces, no voy a decir triste, pero no sé si se puede decir inquieto. Y dice, oye, la gente ya no pide dones, ya no los procura. El Espíritu Santo dice, ya no los procura la gente, ya no los anhela, ya no los desea, ya no quiere. Es un problema, hermano, que nos ha ocurrido en nuestra generación. No anhelamos lo de Dios. No anhelamos lo de Dios. Pero si Él dice, procura los dones mejores y seguid el amor y procurad pues los dones espirituales. Entonces esta es una buena noche para decir, Señor, aquí estoy. Habrá algo para mí, Señor. Habrá algún don, Señor. Quizá tú le puedes decir el que tú quieras. Pero quizá le puedes decir, Señor, yo quisiera este don. No es malo. No es malo decirle al Señor, Señor, yo quisiera que tú me usaras de esta forma. Yo quisiera, Señor, que tú me dieras ese don. Yo quisiera ver tu mano obrar. Yo quisiera poner las manos sobre esos enfermos y se sanen. Yo quisiera, Señor. Yo quiero, Dios mío, Señor. Tú tienes el poder para ayudarme. Tú tienes el poder, Señor, para obrar bendición. Dios mío, he predicado esto que tú pusiste en mi corazón tiempo atrás. Hoy lo comparto y lo entrego, Señor, a la iglesia. Yo anhelo, Señor, dones también. Yo deseo. No sé si solamente queda en el querer, Señor, pero tú quieres que los anhelemos celosamente, que los procuremos, Señor, que los, como una ambición, como codiciarlos, Señor, desearlos. Dios mío, Señor, ir más allá de solo decir qué bonito sería, o yo quisiera. No puedes quedar solamente en el yo quisiera o en el a mí me gustaría. Tiene que ser un deseo, hermano. Dígale, Dios, Dios mío, tu palabra lo dice. Procurad pues los dones mejores. Claro que Dios lo puede hacer. Claro que Dios te puede usar. Claro que son para la iglesia. Pablo le escribió a una iglesia, hermano, en Corinto. Pablo le dijo, hermano, no ignoren sobre los dones espirituales, que no les falte información, entiendan, el Espíritu es el mismo, pero Él da diversidad de dones, Él da como Él quiere, todos son necesarios, todos se requieren en la iglesia, todos los dones son vitales, importantes, como el ojo, como el oído, como la mano, como el pie, no es otro mejor, otro peor, se requieren, se necesitan. La mano izquierda, la mano derecha, así los dones. Dios da como Él quiere. Dígale, Dios, necesito de ti, Señor, para servirte, para servir a mis hermanos. para servir en el mundo, para servir, Señor, en la obra, para servir a la familia, Señor, para servirnos unos a otros, Señor. Que nos mueva el amor, hermano, que nos mueva el amor, que nos mueva el amor, servir a Dios por amor. Dígale, Señor, yo quiero servirte, Dios. Yo quiero servirte, Señor. Yo quisiera ser útil en la iglesia, Señor. No quiero solamente apretar las tuercas con la mano. Quiero una herramienta, Señor. No quiero cargar la espada de Saúl. No quiero cargar, Dios mío, Señor, la espada, Señor, el escudo de Saúl, Dios, el casco de Saúl, Señor. No, Dios mío, yo no quiero cargar en su mano. Yo quiero lo tuyo, Señor. Dígale, yo quiero lo tuyo, Señor. Quizás no nos han enseñado, hermano. Quizás no lo hemos recibido. Quizás es la primera vez que lo escuchamos. Pero esto es posible. Abre tu corazón. Abre tu entendimiento. Dale lugar. Cédele lugar al Espíritu Santo. Dile, Espíritu Santo, aquí estoy. Dile, Espíritu Santo, hoy voy a creer, Señor. Hoy, Señor, voy a abrir mi mente y mi corazón. Para que tú pongas eso, Dios, que va más allá de mi conocimiento, que va más allá de mi capacidad humana, que va más allá, Señor, de mi talento, que va más allá de lo que entiendo y yo sé, Señor. Hoy quiero, Dios, que tú puedas obrar a nuestro favor. Bendice la vida, Dios, de tu iglesia. Dios mío, no queremos trabajar, Señor, con nuestras manos. Queremos trabajar con tus herramientas. Queremos trabajar con tus armas, aleluya. Queremos trabajar con tu espíritu. Tu palabra dice, no es con ejército. Lo volvemos a repetir, lo hemos dicho como 5 domingos. No es con ejércitos, no es con las fuerzas del hombre. Es con tu espíritu, Señor. Es con tu espíritu, Señor. Es con tu espíritu, Señor, aleluya. Gloria al Señor, gloria al Señor, aleluya. Dios mío, bendíganos. Vamos, hermano, abre tu boca. Dile, Señor, te necesito. Dile, Señor, te necesito. Dile, Señor, quiero seguir el amor y procurar los dones. Dígale, Señor, quiero seguir el amor, Dios mío, en la familia. El amor con los hermanos. El amor de la iglesia, Señor. Ese amor, Señor, que es más importante que toda cosa. ¿De qué serviría tener el talento, hermanos? ¿De qué serviría tener los dones si no tenemos el amor que el Señor quiere? Son cosas importantes. Procurar los dones, seguir el amor y procurar los dones. Pero no cualquier don, los mejores, hermano. Los mejores, aleluya. Los mejores dones, los mejores dones, los mejores dones. Pídele a Dios los mejores dones si tú quieres servir a Dios. Sabes, en los hospitales hay gente que se está muriendo. Sabes, hermano, en las calles hay gente atada a las drogas, atada al alcoholismo. Sabes, hay matrimonios que se están perdiendo, se están quebrando. Hay matrimonios que están siendo destruidos. Pero si hubiera alguien con ese don, esa palabra, ese don que Dios da de sabiduría para entregar un consejo, son cosas distintas. No es el consejo humano, es el consejo que viene del Señor. El Señor lo hace. ¿Por qué no le dices a Dios, Señor, quiero experimentar lo que experimentaron, Señor, los hombres del ayer? Lo que experimentó, Señor, en el aposento alto. Lo que experimentó Cornelio, Señor, en su casa. Lo que experimentó Felipe cuando tú le dijiste, acércate a ese carro, acércate a ese carro. Imagínese, hermano, que Dios te hablara, que Dios te empezara a usar y te dijera, acércate a fulano, acércate a fulana, háblale, háblale. O como cuando aquel hombre que fue a imponer las manos a Saulo, que le dijo, hay un hombre que ha quedado ciego, hay un hombre que ha quedado ciego, aleluya. Ve y ponle las manos. Pero él es perseguidor. Tú ve. Imagínate que Dios te usara así. Aleluya. Que Dios te usara de una manera poderosa. Como Pedro y Juan. Que cuando ellos iban a la hora de la oración, Dios los usó de una manera tremenda. Y podían orar. Y podían imponer manos sobre los enfermos. Si tú puedes ser usado, claro que sí. Pero sabe, hermano, no es un problema de Dios. No es un problema de falta de poder de Dios. No es un problema de Dios. No radica en Dios. Es que a veces nosotros hemos dejado de creer que Dios puede hacerlo todavía. Hemos dejado de creer que Dios puede usar tus manos porque las vemos tan insignificantes. Porque vemos nuestra vida tan insignificante. Pero es que es así. Es que es como un barro. Pero adentro está el tesoro. Es el Señor, hermano. Dígale al Señor: Señor, puedes usar mis manos, Señor. Quizás soy el hombre o la mujer más insignificante, pero tú puedes usarme, Señor. Dígale: usa mi vida. Dios no usaba, hermano, a los más intelectuales. Dios no usa a los más poderosos, a los arrogantes, hermano, intelectuales que dicen: yo sé, yo puedo. No, hermano. Dios usa al aquel que se humilla, al pobre en espíritu, al que le dice: Señor, aquí estoy. Puedes poner un don en mí, Señor. Puedes usar esta vida, Señor, este hombre. Puedes usarme, Señor. Y Dios te puede usar, hermano. Dios te puede usar, hermana. Dios te puede usar como usó a Simón. Dios te puede usar como usó al niño Samuel. Dios te puede usar si tan solo puedes creerle a Dios. Aleluya, dile a Dios: Señor, aquí está mi vida. Él puede hacer los cambios necesarios. Aleluya. Los hermanos, diáconos, ayúdenme a orar por los hermanos que requieren o que necesitan la oración. Que Dios los bendiga y que el Espíritu Santo toque, descienda. Él puede usarte. Tienes un deseo de servir a Dios, no es malo. A veces el diablo te engaña y te dice: ¿por qué pides eso? Eso no está bien. ¿Quieres servir a Dios? ¿Quieres servir a Dios, hermano? Qué bueno. Dile: Dios, pon tu espíritu en mí. ¿Quieres servir a Dios? Qué bueno. Qué bueno. Qué buen anhelo tienes, hermano. Qué buen deseo. Tú quieres por amor ir a orar por la gente. Qué bueno, hermano. Te mueve el amor. Entonces ese amor que te mueve, dile: Dios, dame unción, dame un don. Quieres servir en una obra, en una iglesia. Tienes el deseo ir a las plazas. Dios te mueve, te está inquietando y te pone el corazón. Entonces dile: Dios, dame esos dones. Ir a predicarte, te mueve el Señor. Qué bueno, hermano. No pienses que es malo. No pienses que es un sentir del hombre. No es del hombre, es Dios. Es Dios, es Dios. Señorita joven, ¿por qué no te entregas a Dios y le dices: Dios,

0: Gracias, Señor.
1: Que tú estás presente.
0: Te adoramos, Señor Jesús.
1: Desciende.
0: Levanta tus manos al Señor. Estás orando, sigue orando, sigue orando.
1: Desciende.
0: Es el Espíritu Santo. Déjate. Dale ese lugar, cédele el lugar al Espíritu. Cédele ese lugar al Espíritu Santo. Aleluya. Vamos, cierra tus ojos. ¿Por qué no hacemos de este tiempo un tiempo del Espíritu? ¿Por qué no hacemos de este lugar, de este momento, un lugar donde reina el Espíritu? Tú has leído la Biblia conmigo. Cuando Pablo dice, procuren, procúrenlos, procúrenlos, deseenlos, anhélenlos. ¿Tú la leíste? Cuando Pablo dijo, no ignoréis, no ignoréis, no ignores. Para que cuando cantes, también puedas cantar en lenguas. Con entendimiento, pero en lenguas. Como cuando David tocaba, no solo tocaba con el conocimiento, el entendimiento. Había algo que cuando él tocaba esa lira, esa arpa, ese instrumento de cuerdas, fluía algo de Dios. Se llama don, habilidad. No la aprendió en Jerusalén. Dios se la dio en el campo. Dios se la dio en el campo, la habilidad. La habilidad. Y cuando él tocaba, Saúl sentía alivio. Saúl sentía alivio cuando él tocaba. Padre, en el nombre de Jesús, ven, Señor, ven. Espíritu Santo, ahí es que Dios está obrando. Es que el Espíritu Santo tiene que sacar toda la estructura humana. Es que el Espíritu Santo tiene que sacar todo el molde terrenal que está dentro de nosotros. Del no se puede, del no, del por qué. Lo tiene que echar fuera y meternosle el plan divino, el plan del Espíritu. El plan del Espíritu. ¿Por qué Cornelio pudo ser lleno del Espíritu? ¿Por qué? Bendito sea el Señor, aleluya. Pedro estaba sorprendido, pero era para todos el Espíritu. El Espíritu Santo, hermano, es real. Abre tus manos al cielo. Abre tu corazón a Dios, iglesia. Pídele a Dios, vuelve a lo espiritual. Vuelve a lo espiritual. Vuelve a lo espiritual. Vuelve al fuego del Espíritu. Vuelve al fuego del Espíritu. Vuelve al fuego del Espíritu. A Isaías le pusieron un carbón encendido en su boca. Un carbón de fuego en sus labios. Aleluya, gloria a Dios. Hay poder en su nombre. El miércoles Dios nos habló, clama a mí y yo te responderé. Aleluya, porque Dios es poderoso. ¿Cuántos creen que Dios es poderoso? ¿Cuántos creen que Dios es potente? Señor, sácame el molde, la estructura humana. Déjame, Señor mío, este tiempo.

Pedro, mis hermanos, capítulo volvamos. 4. Primera de Pedro 4. Gloria es el Señor. Vamos a leer del versículo 1 al versículo número 4, mis hermanos. Gloria sea el Señor. Si ve que alguien no tiene Biblia, no encuentra la palabra, pues comparta la palabra, preste la Biblia o ayúdele a encontrar el pasaje bíblico, porque siempre cuando uno llega por primera vez a la iglesia, hermano, o segunda vez, y a veces no trae Biblia, o a veces no sabemos dónde están los pasajes bíblicos, pero como buenos hermanos, también un día nosotros tuvimos a alguien que nos enseñó la Biblia, que nos dijo, mire, aquí lea, ¿verdad? Y así tenemos que ser también nosotros, hermano. Tenemos que ser, ¿cómo se dice esa palabra? Como buenos con la gente. Amén. Accesibles. Ayudarles a los nuevos. Bendito sea el Señor. Porque así tiene que ser, hermano. Primera de Pedro 4, del 1 al 4. Cuando lo tenga, me dice un fuerte amén, hermanos. No. Un fuerte amén, hermanos. Amén, así tiene que ser, con gozo. Dice la Biblia, en el nombre del Padre, del Hijo y del Espíritu Santo. Puesto que Cristo ha padecido por nosotros en la carne, vosotros también armaos del mismo pensamiento. Pues, ¿quién ha padecido en la carne? Terminó con el pecado, hablando de Cristo. Para no vivir el tiempo que resta en la carne conforme a las concupiscencias de los hombres, sino conforme a la voluntad de Dios. 3. Baste ya el tiempo pasado para haber hecho lo que agrada a los gentiles, andando en lascivias, concupiscencias, embriagueces, orgías, disipación y abominables idolatrías. Verso 4. Todos juntos, hermanos. A esto les parece cosa extraña que vosotros no corráis con ellos en el mismo desenfreno de disolución y os ultrajan. Verso 5. Pero ellos darán cuenta al que está preparado para juzgar a los vivos y a los muertos. Vamos a orar al Señor. Dios mío, te damos gracias, Señor, por esta oportunidad que tú nos has dado, amado Dios, por esta bendición que tú nos has entregado. Gracias, Dios mío, Señor, porque nos das la oportunidad, el privilegio de venir a tu casa, la casa de oración, Señor. Dios mío, Señor, te ruego que tú seas con mis amigos, mis hermanos, con las hermanas, Señor, con las personas, Dios mío, Señor, que han hecho un esfuerzo, se han preparado, Señor, durante el día, Señor, agendaron, Señor, esta hora para venir a tu casa. Tu palabra dice, yo me alegré con los que me decían a la casa de Jehová iremos. Bendice a los antiguos, bendice a los más nuevos, Dios mío, Señor, a las personas que están en la radio, a las personas, Dios mío, que nos escuchan por radio, los muchos, Señor, que están sintonizando, Padre eterno, la 1140. Señor, que tu palabra llegue con poder, que tu palabra llegue como martillo que quiebra la piedra, Dios mío, como fuego, Padre amado, Señor, que consume la leña. Padre eterno, tu palabra es poderosa, Dios mío. Usa mi vida, Padre, unge mis labios, mi vida, mi mente, para hablar tu palabra, Dios mío, Señor, para gloria de tu nombre. Padre, en el nombre de Jesús, y la iglesia del Señor dice amén. Y le damos palmas de alabanza al Señor, hermanos. Palmas de alabanza. Gloria a Dios. Déselo fuertes para el Señor, hermanos. Gloria a Dios. Tome su lugar un momento, hermanos. Tratemos de estar todos atentos a la palabra de Dios. Y también que los niños, nuestros niños, estén atentos, hermano. Amén. Que los padres podamos tratar de poner en orden a nuestros niños y podamos todos recibir la palabra del Señor. Gloria a Dios. Esta es la primera epístola, hermano, del apóstol Pedro. La Biblia nos enseña, hermano, que fue dirigida a los expatriados de la dispersión. ¿Quiénes eran estas personas, hermano? Algunos dicen que pudieran haber sido personas que se convirtieron aquel día de Pentecostés, cuando la Biblia habla en Hechos 2, versículo 9, versículo 10. Gente que se entregó al Señor Jesucristo en ese día de Pentecostés y volvieron a sus ciudades, hermanos, pero ya con su fe en Cristo Jesús el Señor. ¿Se acuerda aquel mensaje de Pedro? Y mucha gente conoce del Señor, muchos se convierten a Cristo, hermano, y volvieron a sus tierras, volvieron a su ciudad, pero ahora con la fe
en Cristo Jesús. Ahora, se les llama peregrinos y extranjeros, así como nosotros también. ¿Cuántos son peregrinos en esta tierra? ¿Por qué, mis hermanos? Porque estamos de paso, hermano. Y toda la iglesia, el creyente, el cristiano, tiene que entender que es peregrino y extranjero en esta tierra. No se adueña de esta tierra. La Biblia dice que nosotros tenemos una ciudadanía, hermano, en los cielos, ¿verdad? Somos hijos de Dios, ciudadanos de los cielos. Amén. No somos ángeles que un día, mucha gente dice, no, es que vas a ser un ángel en el cielo. No somos ángeles. Dios ya no necesita más ángeles. Dios ya hizo los ángeles. Amén, hermanos. Pero ¿qué es entonces la persona? Un ciudadano del cielo. Tenemos una ciudadanía en los cielos. Somos hijos del Señor, mis hermanos. Y es importante, hermano. Bueno, a Pedro lo consideró importante recordarle, hermano, a los creyentes que eran peregrinos como creyentes, hermano, en esta tierra, en este mundo hostil. También es importante, hermano, considerar que nosotros, hermano, estamos en un mundo, pero no somos de este mundo. Estamos en el mundo, no somos del mundo. Amén. Somos personas, hermanos, somos seres humanos. Estamos en esta tierra. Respiramos como los demás. Bendito sea el Señor. Nos alimentamos, descansamos, hermano. Nos casamos, tenemos familia. Bendito sea el Señor, como las personas. Pero este mundo no es nuestro. Nosotros tenemos una esperanza de que un día llegaremos al cielo. Y yo le pregunto, ¿quién quiere vivir en esta tierra, hermano? ¿Quién? ¿Verdad? Si los científicos hablan de poder, hermano, hacer de Marte un lugar, hermano, donde se pueda vivir. Hacen investigaciones, hermano, millonarias, cantidades impresionantes, impactantes de dólares, porque dicen es que en Marte hay agua y es un planeta parecido a la Tierra donde puede haber vida. Bendito sea el Señor. ¿Por qué, hermanos? ¿Por qué los científicos hacen eso? Porque saben que este mundo, hermano, está malo. Este mundo, hermano, está feo. Bendito sea el Señor. Usted lo observa, usted lo ve. Lo que estamos pasando, lo que estamos viviendo, lo que está ocurriendo. Bendito sea el Señor, mis hermanos. Entonces, ¿quién dice, no, pastor, yo quiero vivir toda la vida en esta tierra? No. Nosotros tenemos una esperanza maravillosa, hermano. Dice la Biblia que yo voy, dijo Jesucristo, yo iré al Padre y voy a preparar lugar para vosotros. Moradas celestiales, la Biblia lo llama, mis hermanos. Moradas en los cielos. Hay un lugar para usted en los cielos. Y es un lugar maravilloso. No hay necesidad de hospitales. No hay necesidad, hermano, de nada terrenal. Porque el Señor lo llena todo. Porque el Señor nos bendice. Bendito sea el Señor. Ahora, hermano, la Biblia habla de los años de la vida en la tierra, hermano, que son con esfuerzo y fatiga. Bendito sea el Señor. Con cansancio, con dificultad. ¿Por qué, hermanos? Porque este mundo hostil es un mundo contrario a Jesucristo.

La sociedad no quiere nada con Dios. La juventud de esta tierra no quiere nada con Dios, hermano. Las personas, hermano, incitan a lo malo, bendito sea el Señor, en la televisión, en la radio, a hacer lo malo, bendito sea su nombre. Entonces es un mundo, hermano, hostil en el que vivimos, contrario a Jesucristo. Entonces, por lo cual nos pueden llegar aflicciones, problemas, persecución. Se vuelve difícil, bendito sea el Señor. Por eso, hermano, tenemos que entender que este mundo, hermano, en el cual nosotros estamos, es contrario a nuestra fe. Mire lo que dice Juan 15, 19, usted lo va a entender. Juan 15, versículo número 19, vaya a la Biblia. Dice la Biblia, si fuerais del mundo, fíjese, hermano, el mundo amaría lo suyo. Pero porque no sois del mundo, antes yo os elegí del mundo, por eso que hace el mundo, los aborrece. Hermanos, porque este mundo tiene una fe contraria a Cristo y también, hermano, un estilo de vida muy diferente al nuestro. Nosotros, hermano, no tenemos un estilo de vida como el estilo del mundo. Por ejemplo, ayer el mundo celebró, hermano, lo que mucha gente le llama el Halloween. Nosotros no. Bendito sea el Señor. Porque tenemos un estilo diferente. No vestimos a nuestros hijos de calaveras, de demonios, hermano. Nosotros no vestimos, hermano, a nuestros hijos de ¿qué más se viste? De Drácula. ¿Verdad que no? Oye, hermano, ayer íbamos saliendo de la Alameda del estudio y los adultos con, ¿cómo se llama? Con máscaras. Adultos manejando. Tremendo, hermano. La gente adora, hermano, al diablo, adora la muerte. La gente, hermano, hace culto de lo satánico, bendito sea el Señor. Como dicen por ahí, ves la tempestad y no te hincas. Pero nosotros somos contrarios al mundo, hermano. Nuestro estilo de vida es diferente al mundo. Nuestros hijos, gracias a Dios, son diferentes al mundo. Los pensamientos nuestros son diferentes al mundo, bendito sea el Señor. ¿Por qué, hermano? Porque hemos intentado tener en nuestra mente, en nuestro corazón, los pensamientos y la mente de Cristo Jesús el Señor. Nosotros tenemos a Cristo en el corazón, bendito sea el Señor. Ahora, fuimos del mundo, bendito sea el Señor. ¿Quién no se vistió, verdad? Iba a decir de bruja, pero no, se escuchó muy feo. ¿Quién no se vistió de diablo, hermano? ¿Verdad? ¿Quién no fue a pedir dinero? ¿Quién no cargó una calabaza? Lamentablemente, ¿verdad? Pero gracias a Cristo y gracias a los mensajeros del Señor que nos trajeron la palabra de Dios. Porque alguien nos predicó, alguien nos enseñó la Biblia, alguien nos regaló un folleto, bendito sea el Señor. Entonces usted vaya y haga lo mismo con la gente del mundo. Dígale a la gente, ¿sabes qué? El Señor te ama. Y así yo también estaba perdido, pero mira, Dios me ha bendecido, Dios me ha sacado adelante, bendito sea el nombre del Señor. Ahora, hermano, nuestra vida, hermano, estaba entregada a la carne, estaba entregada, hermano, al mundo, a los deseos, hermano, estábamos cegados por este mundo. Mire, usted puede leer Lucas 15, 24, Colosenses 3, 1 y Efesios 2, 1, Efesios, dice la Biblia que Él nos dio vida a nosotros cuando estábamos, ¿qué? Muertos en delitos y pecados. Porque, hermano, nosotros cuando pecamos, estamos en el pecado, estamos muertos, fríos, bendito sea el Señor. Sin vida, hermano, alejados del Señor. Es por eso que el pecado es sumamente grave, mis hermanos. Es por eso que usted no puede volver al mundo. No puede volver a practicar las cosas del mundo. Porque la Biblia dice que los delitos, los pecados que realizamos nos traen muerte. La paga del pecado es muerte, dice la Biblia. Bendito sea el nombre del Señor. Por eso no es un juego pecar. Por eso, hermano, no es de poca cosa pecar, fallar a Dios. Tenemos que tener cuidado, bendito sea su nombre. Pero nosotros, hermano, estuvimos agradando al mundo. Estuvimos, hermano, nadando en el pecado del mundo. Pero bendito sea el Señor, que el Señor nos alcanzó. Nos transformó, bendito sea el Señor. Y le dio un rumbo diferente, mis hermanos, a nuestra vida. Porque Dios no solamente, hermano, nos alcanza, nos bendice en ese momento que aceptamos a Cristo, sino que nos transforma. Eso es lo maravilloso del Evangelio de Jesús. La Biblia dice, hermano, que porque no me avergüenzo del Evangelio, porque es poder de Dios. Del griego dynamis,

0: hermano, que habla de la dinamita, del poder. Bendito sea el Señor. Usted a veces ha sentido, hermano, cómo retumba, hermano, cuando las pedreras, hermano, le meten dinamita al cerro. Y se escuchan las explosiones. Y se levanta una nube de polvo allá en el cerro. Porque, hermano, esos cerros, los cerros de nuestro estado, son cerros de piedra, de roca, son duros. ¿Qué se necesita? Dinamita para partirlos. Bendito sea el Señor. Y así era nuestro corazón. Así era nuestra vida, bendito sea el Señor. Diga un amén fuerte, porque usted y yo éramos de cabeza y corazón duro, bendito sea el Señor. No entendíamos con amor, ¿verdad, hermano? No entendíamos con los buenos consejos de mamá y de papá. No entendíamos, hermano, con las palabras de ese maestro que nos decía: no debes de robarle a tu amigo, no debes de pelearte. No entendíamos con consejos correctos, bendito sea el Señor. Tuvo que venir la dinamita del Padre, bendito sea el Señor. La palabra de vida, hermano, la palabra de Dios, la palabra poderosa, hermano, que quebró, quebrantó, hizo pedazo el corazón de piedra, bendito sea el Señor, y lo transformó en un corazón de carne, bendito sea su nombre. ¿Cuánto le dan palmas de alabanza y dicen gracias Dios? Porque yo era un hombre complicado, bendito sea el Señor. Gloria a Dios. Porque uno dice, hermano, si así soy en Cristo, imagínense cómo era sin Cristo. De repente ve uno, se mueve. ¿Cuántos años tienes en Cristo, hermano? Oh, pues yo tengo 15 años. Imagínate cuando no tenías a Cristo. Bendito sea el Señor. ¿Sí o no, hermano? No podíamos relacionarnos con la gente. Hay gente, hermano, que nadie lo podía ver porque le decía: ¿qué me ves? Ya quería pelearse. Había esposas que tenían miedo a hablarle al esposo. Esposas que no podían ver que su esposo llegara porque ya sabía que era una golpiza segura. Esas personas, hermano, padres, madres, que dijeron: este hijo no va a cambiar nunca. Pero lo hizo el Evangelio. Lo hizo la palabra. El poder de la palabra. No estamos hablando, hermano, de una liturgia cualquiera. Bendito sea el Señor. Estamos hablando de las palabras de
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0: alegraos en Jehová y gozaos justos, y cantad con júbilo todos vosotros los rectos de corazón. Señor Jesús, Padre Celestial, te adoramos, te exaltamos y glorificamos su santo y su bendito nombre, porque tú has sido bueno con cada uno de nosotros, Señor, porque para siempre su santo y su bendita misericordia, Señor. En esta hora te pedimos, Señor, Dios, bendiga este programa de Dios, Jesucristo, restaurando tu matrimonio, Señor. Bendiga, Señor, Dios, todas las cosas que son de estar, bendiga a todas las personas que van a participar en este programa de Dios, Señor. A todos los que escuchan, Señor, y a todos los que necesitan de tu palabra, Señor, Dios Todopoderoso. En esta hora declaramos que todo lo que sigue solo te corresponde a ti, Padre, y a ti te damos la honra, la gloria, la alabanza y la oración desde hoy para siempre. En el nombre de Jesús, amén y amén.
1: Dios te bendiga. En esta hora dice la palabra de Dios en Marcos 19, por tanto, lo que Dios juntó no lo separe el hombre. Dios te bendiga. Hoy domingo 10 de mayo del año de gracia 2026. Iniciamos tu programa radial Jesucristo restaurando tu matrimonio. Un programa más del Ministerio de Manzanero correspondiente al área 4, que se transmite todos los domingos a partir de las 9:30 de la noche. Transmitiendo en vivo a través de la frecuencia de Radio Esperanza en el 1140 de tu radio, en actitud modulada desde Monterrey, Nuevo León, México. Te saluda tu servidor José Guadalupe Valdés, después de Carmen López, que tiene el número celular 81-14-71-01-37, y los jóvenes Josías y Abigail Valdés López interceden en oración delante del Señor, porque reconocemos que el socorro viene de Dios, y de la palabra de nuestro Dios, alzaré mis ojos a los montes, ¿de dónde vendrá mi socorro? Mi socorro viene de Jehová, que hizo los cielos y la tierra. Así que es el autor de toda buena dádiva y todo don perfecto, el autor de todo lo que hay, el creador de lo visible y lo invisible. Al Señor sea la gloria, el imperio y el poder, porque Jesucristo reina con poder, con autoridad, vive por los siglos de los siglos, para siempre es su misericordia y la gracia que Él derramó sobre nosotros, el tiempo de la gracia, esa dispensación preciosa que nos abre la puerta para el reino de los cielos, a través de nuestro Señor y Salvador Jesucristo, solamente por el perdón de nuestros pecados, por la sangre preciosa del Cordero, que quita el pecado del mundo. Bendito sea el Señor. Teléfono que estamos poniendo a tu disposición, 81-14-71-01-37, para que nos escribas mensaje de texto o nos llames directamente o nos escribas mensaje por WhatsApp, porque estamos clamando al Padre, sabiendo que del Señor viene las bendiciones, sabiendo que del Señor viene la corrección y la bendición, sabiendo que el Señor endereza los pasos del hombre, sabiendo que el Señor ha puesto buenas obras para que nosotros andemos en ellas. Bendito sea el Señor, porque esa cobertura, esa gracia viene de Dios. Cuando usted ama la palabra de Dios, cuando usted busca al Señor y busca a obedecer al Señor y darle la honra y la gloria a Él, el Señor le honrará, porque dice la palabra de Dios que Él honra a los que le honran, más a los que le desprecian serán tenidos en poco. Así que en esta hora son dos alternativas. Usted puede honrar a Dios, puede darle la gloria a Él, y el Señor pues le va a dar la honra a usted, lo va a poner en un lugar espacioso, lo va a bendecir, lo va a guardar, le va a dar su ayuda, le va a dar el pronto auxilio en medio de la tribulación, en medio de las circunstancias que atañen a esta vida, a este tiempo, y que siempre han sido a través de la humanidad a causa del pecado, porque la vida del hombre no es fácil, la vida del hombre es difícil, pero el Señor viene a darnos vida, y vida en abundancia. Porque ciertamente por eso vino el Hijo de Dios, para dar su vida por nosotros, para enseñarnos el camino al Padre, para darnos abundancia de gozo y de paz. Así que pues ponemos esta línea a su disposición, porque en el nombre de nuestro Señor y Salvador Jesucristo, ahí usted tiene la esperanza gloriosa, ahí usted tiene el poder y la autoridad. Dice la palabra de Dios en Juan 4:14, mas el que bebiere del agua que yo le daré, no tendrá sed jamás, sino que el agua que yo le daré será en él una fuente de agua que salte para vida eterna. Bendito sea el Señor. Glorioso es nuestro Señor. Así que usted está pasando, está cursando por un tiempo de sequía. Un tiempo de sequía espiritual, un tiempo de sequía en físico. Si usted está teniendo situaciones en las cuales lo han abrumado tan tremendamente, hoy la esperanza está en Cristo Jesús. La esperanza está en el omnipotente y sabio Dios, a su nombre la gloria por toda la eternidad, dice la palabra de Dios. Otra vez os digo que si dos de vosotros se pusieren de acuerdo en la tierra acerca de cualquiera cosa que pidieran, que será hecho por mi Padre que está en los cielos, porque donde están dos o tres congregados en mi nombre, ahí estoy yo en medio de ellos. En Mateo 18:19-20, glorioso es el Señor. Así que tal vez ustedes, ya es que yo no lo veo, yo no lo oigo, pero el Señor está ahí. Solamente que usted tiene que creer. El Señor tiene el poder y la autoridad para bendecirle, para alumbrarle ahí donde se encuentra, en medio de esa oscuridad, en medio de esas tinieblas, en medio de ese foso de la desesperación. El Señor tiene el poder y la autoridad para sustentarle, para guardarle, para estar con usted, hasta que usted bendiga con su boca al Señor. Usted se dará cuenta que usted nunca ha caminado solo, que el Señor siempre ha estado con usted en cualquier aflicción en la cual usted ha estado. Bendito sea el Señor. Jesucristo Restaurando Tu Matrimonio, somos un ministerio de intercesión por los matrimonios y por las familias. Estamos clamando y estamos creyendo que el Señor puede bendecir tu vida, que el Señor puede bendecir tu casa, que el Señor puede bendecir a tus hijos, que el Señor vuelve el corazón de los hijos hacia los padres y el corazón de los padres hacia los hijos, que el Señor restaura todo lo que pasó. No importa lo grave, no importa lo difícil, no importa lo imposible, nuestro Dios es el Rey de Reyes y Señor de Señores, el Dios de milagros, maravillas y prodigios, el Dios de los imposibles. A Él sea la gloria por los siglos de los siglos, por toda la eternidad, porque en Él tenemos la victoria, en Él está nuestra esperanza, en Él está nuestra confianza, en Él somos más que vencedores. Glorioso es nuestro Señor, así que si usted puede creer, al que cree, todo le es posible. Llámenos al 8114-710137. Bendito sea el Señor. Le voy a dar los teléfonos de la hermana pastora Teresa Valle. Los teléfonos son 81-83-90-5516 y el 81-40-65-10-43. Llámenle a la hermana pastora Teresa Valle, ella le va a dar información de cada una de las áreas de Ministerios Manzana de Oro. Así que si usted quiere mayor información, escríbale también a la siguiente dirección, manzanadeoro@hotmail.com. Bendito sea el Señor. Bueno, le doy el teléfono que estamos poniendo a su disposición en este momento, 81-14-71-01-37, porque lo queremos acompañar, lo queremos apoyar en oración. Bendito sea el Señor, porque ya usted oyó desde el principio que si dos de vosotros se pusieran de acuerdo en cualquier cosa que pidan, les será hecho por nuestro Padre que está en los cielos. Bendito sea el Señor, porque Él escucha la petición de su corazón. Él escucha el clamor de sus hijos. Cuando usted clama, dice la palabra de Dios que su oración, que su clamor no se va al aire, no queda suspendida en el espacio ni en el tiempo. La oración llega hasta el trono de la gracia de nuestro Dios. Ahí en ese lugar es recibida y el Señor envía su bendición y su gracia, su misericordia y su poder. Envía su poder y su autoridad para darnos vida en tiempo de angustia. 81-14-71-01-37. Bendito sea el Señor. Bueno, pues vamos a considerar la preciosa palabra del Señor. Y esta se encuentra en Marcos capítulo número 5. Evangelio de Marcos capítulo número 5. Versículos del 21 en adelante, dice la palabra de Dios, en el nombre del Padre, del Hijo y del Espíritu Santo. Pasando otra vez Jesús en una barca a la otra orilla, se reunió alrededor de él una gran multitud, y él estaba junto al mar. Y vino uno de los principales de la sinagoga, llamado Jairo, y luego que le vio, se postró a sus pies y le rogaba mucho, diciendo: mi hija está agonizando, ven y pon las manos sobre ella para que sea salva y vivirá. Fue pues con él, y le seguía una gran multitud, y le apretaban, pero una mujer que desde hacía 12 años padecía de flujo de sangre, y había sufrido mucho de muchos médicos, y gastado todo lo que tenía, y nada había aprovechado, antes le iba peor, cuando oyó hablar de Jesús, vino por detrás entre la multitud, y tocó su manto. Porque decía: si tocare tan solamente su manto, seré salva. Y enseguida la fuente de su sangre se secó y sintió en el cuerpo que estaba sana de aquel azote. Luego Jesús, conociendo en sí mismo el poder que había salido de él, volviéndose a la multitud, dijo: ¿quién ha tocado mis vestidos? Sus discípulos le dijeron: ¿ves que la multitud te aprieta y dices: quién me ha tocado? Pero él miraba alrededor para ver quién le había hecho esto. Entonces la mujer, temiendo y temblando, sabiendo lo que en ella había sido hecho, vino y se postró delante de él y le dijo toda la verdad. Y él le dijo: hija, tu fe te ha hecho salva, ve en paz y queda sana de tu azote. Mientras él aún hablaba, vinieron de casa del principal de la sinagoga diciendo: tu hija ha muerto, ¿para qué molestas más al maestro? Pero Jesús, luego que oyó lo que se decía, dijo al principal de la sinagoga: no temas, cree solamente. Y no permitió que le siguiese nadie, sino Pedro, Jacobo y Juan, hermano de Jacobo. Y vino a casa del principal de la sinagoga, y vio el alboroto y a los que lloraban y lamentaban mucho. Y entrando les dijo: ¿por qué alborotáis y lloráis? La niña no está muerta, sino duerme. Y se burlaban de él. Mas él, echando fuera a todos, tomó al padre y a la madre de la niña, y a los que estaban con él, y entró donde estaba la niña, y tomando la mano de la niña, le dijo: Talita cumi, que traducido es niña, a ti te digo, levántate. Luego la niña se levantó y andaba, pues tenía 12 años, y se espantaron grandemente. Pero él les mandó mucho que nadie lo supiese, y dijo que se le diese de comer. Amén. Glorioso es el Señor, autor de milagros. De él es el poder. Él es el autor de milagros. Con tremendas cosas nos responderá, dice la palabra del Señor. Clama a él y yo te responderé, y te enseñaré cosas grandes y ocultas que tú no conoces. Bendito sea el Señor, porque ciertamente envió a su Hijo amado a darnos luz, a enseñarnos el poder y la autoridad de Dios en la vida de su Hijo amado Jesucristo. Ahí donde él estaba, ya había él hecho milagros, señales y prodigios. Por lo tanto, la multitud acudía a él en busca de un milagro, en busca de una señal, en busca de ayuda, porque vano es el hombre para ayudarse a sí mismo. El hombre por sí mismo no puede soportar. El hombre por sí mismo es limitado. Los límites están establecidos, aún en la ciencia, aún en la ciencia médica, los límites tienen un punto hasta donde llega, no hay más. Cuando esto se presenta, muchas veces el hombre acude a cosas que le den una respuesta, y muchas veces acude a fuentes equivocadas, a fuentes espirituales que le traen más problemas. Pero la palabra de Dios nos enseña que el Señor Jesucristo vino a darnos vida abundante, que Él vino a libertarnos, que Él vino a dar libertad a los cautivos, que Él vino a sanar a los quebrantados de corazón. En este pasaje hay dos personas que se presentan delante del Señor. Uno es uno de los principales de la sinagoga, llamado Jairo, el cual venía con una necesidad que le urgía, que era tremenda, que cualquier ser humano nos estremece el corazón, esa problemática que traía Jairo, esa gran carga que traía. Su hija estaba grave, estaba muriendo, estaba agonizando, y vino y se postró a los pies de Jesús y le rogaba mucho, diciendo: mi hija está agonizando, ven y pon las manos sobre ella para que sea salva y vivirá. Y cuántas veces nosotros podemos tener un problema de esa magnitud y estar esperanzados a una forma en la cual el hombre busca la solución a través de sus propios medios. Y bueno, si tiene los medios suficientes, los medios económicos, acude a todo lo que la ciencia médica le pueda sugerir. Pero el problema no está resuelto ahí, cuando la enfermedad es inexplicable, cuando la enfermedad no tiene ninguna solución. No le queda otra cosa más que acatar lo que viene. Pero la palabra de Dios nos enseña que Jesucristo vino a darnos vida, y vida en abundancia. Y cuando este hombre se presentó delante del Señor Jesucristo, le rogaba. Pero dice la palabra de Dios que ahí se presentó otro personaje, una mujer que había estado enferma por 12 años. Y la palabra de Dios nos describe la enfermedad que había gastado en médicos, que había gastado todo lo que tenía, y el Señor Jesucristo lo describe como un azote, ese azote que venía a la mujer y que la tenía.

en Dios, con todo nuestro corazón, creyendo que Él puede ayudarnos, que Él puede aliviar nuestra situación, que Él puede sanarnos, que Él puede levantarnos de esa penosa situación en la que nos encontramos, que Él puede sustentarnos con su gracia, con su amor y con su poder, porque para Él no hay ninguna cosa imposible. La palabra de Dios nos dice que es necesario que tengamos fe, que sin fe es imposible agradar a Dios, porque el que cree en Dios es necesario que crea que le hay y que es galardonador de los que le buscan. Así que usted tal vez diga, es que yo no puedo ver, no veo, no sé, no, ni siquiera tengo la fuerza para poder creer. Pero la palabra de Dios no nos dice que la fe viene por el oír. La palabra de Dios nos enseña, la palabra de Dios nos enseña la magnitud del poder de Dios. La palabra de Dios nos enseña que cuando la ciencia ya ha terminado, se ha limitado, hay un poder que viene de lo alto. Hay una autoridad que es sobre toda autoridad, porque no hay bajo el cielo otro nombre que sea dado a los hombres en quien podamos ser salvos, porque en Él se doblará toda rodilla, en el nombre de Jesús se doblará toda rodilla y toda lengua confesará que Jesús es el Señor. Ese espíritu inmundo de enfermedad, esa plaga que lo ha quejado, que lo ha azotado, ese espíritu inmundo que viene y lo atormenta, que viene y lo hace pensar que ya no hay más esperanza, que viene y lo hace pensar que la única solución es quitarse la vida, que no hay más recursos para usted, que no hay esperanza, que no hay misericordia para usted. ¿Sabe quién tiene misericordia de usted? Aquel que lo ama, aquel que dio su vida por usted, aquel que vino a entregar su vida y derramar su sangre preciosa, primeramente para darnos vida eterna y para rescatarnos de esta vana manera de vivir, para que usted ponga sus ojos en el autor y en el consumador de la fe, porque Él es el único que puede darle vida, Él es el único que puede sanarlo, es el único que puede quitar esa acta de los decretos que le es contraria, esos resultados clínicos que vinieron y le quitaron la paz, porque eran unos resultados clínicos que lo determinaron a una sentencia de la cual usted no se ha resignado, porque sabe que el poder del Señor hoy está vigente. El Señor, el Dios de los milagros, está vigente hoy. El Dios de los milagros es el mismo de ayer, hoy y por los siglos. Así que cuando usted escucha esa determinación del médico, cuando usted espera esos resultados, usted puede venir a la fuente de la sanidad, a la fuente de la salvación. Cuando usted está esperando por una respuesta del reino de los cielos, para que Dios toque el corazón de su esposo, para que Dios toque el corazón de su esposa, para que usted mire el corazón de sus hijos y los cambie completamente y convierta esa rebeldía en obediencia, ese odio en amor, porque ciertamente hoy el odio se ha puesto de moda. El odio parece que se respira en cada una de las situaciones en las cuales el hombre vive, porque la violencia ha tomado control, porque la violencia ha venido a la vida del hombre y es la primera respuesta que tiene ejercer violencia. Pero hoy el Señor nos da un camino más excelente, un camino de gozo y de paz, un camino de amor y de misericordia, un camino en el cual el Señor nos dice que todas las cuestiones de este mundo están equivocadas, que usted no puede tomar venganza por usted mismo, porque dice el Señor, mía es la venganza, yo pagaré. Porque cuando usted viene al Señor, usted queda aliviado, cuando usted perdona a aquel que lo afrentó, cuando usted empieza a perdonar y empieza a decir, yo sí perdono, yo sí perdono porque Dios me perdonó a mí, usted empieza a tener un cambio en su vida, el Señor empieza a obrar en su vida. Hoy cuando usted dice, es que yo no doy porque no tengo, o no doy porque no creo que no necesitan, pero cuando oye usted la palabra de Dios que dice, bendiciéndote bendeciré, cuando usted dice que cuando usted oye la palabra de Dios, cuando dice que al que pide, recibe, al que busca, haya, entonces aquel que le pide una ayuda a usted, le ayuda, es una bendición que usted va a recibir, porque usted no está ayudando al hombre, está bendiciendo a Dios, porque usted está obedeciendo la palabra de Dios, porque ciertamente el Señor nos dice que demos al que nos pide,
que le vendemos.

0: pidamos ayuda a aquel que necesita ayuda. La palabra de Dios nos enseña a vivir en un camino excelente de paz y de bendición. Hoy usted puede hacerlo, solamente que usted tiene que entregar su vida a Jesucristo para que empiece a vivir en este valor espiritual que el Señor Jesucristo nos enseña. Hoy es el tiempo de la bendición y de la sanidad. Hoy es el tiempo del cambio en su vida. Si usted está dispuesto a entregar su vida a Jesucristo, usted puede hacer esta oración de fe y diga: si Dios, reconozco que soy pecador. Este pecado me aparta de ti, pues tú eres santo. Hoy necesito tu perdón. Por lo tanto, me arrepiento de mis pecados y te pido perdón. Hoy los confieso delante de ti, pues sé que tú puedes limpiar mi alma de toda maldad. Creo que Jesucristo derramó su sangre preciosa y murió por mí. Hoy dejo el pecado. Hoy invito a Cristo a venir a mi corazón y a mi vida y ser mi Señor y Salvador personal. Gracias por salvarme y por darme vida eterna. En el nombre de Jesús. Amén y amén. Hoy usted ha hecho una decisión excelente. Hoy usted ha pasado de muerte a vida. Hoy usted vive. Hoy usted es un hijo de Dios, una nueva criatura conforme a la Escritura. Las cosas viejas pasaron, así que busque la santidad y la paz por la cual nosotros podemos vivir en estos valores cristianos. Están llegando las peticiones: orar por Mirtana, Analiz, Alanis, por sanidad total. En Salmo 46:1 dice: Dios es nuestro amparo y fortaleza, nuestro pronto auxilio en las tribulaciones. Amén. Hilda Rada da gracias a Dios por su gran fidelidad. En Salmo 105 dice: porque Jehová es bueno para siempre, es su misericordia y su verdad por todas las generaciones. Amén. Sergio García pide orar por un buen empleo. En Marcos 11:24, por tanto os digo que todo lo que pedís orando, creed que lo recibiréis y os vendrá. Amén. Mayela González pide orar por restauración matrimonial. En el Salmo 5:8, guíame Jehová en tu justicia, a causa de mis enemigos, endereza delante de mí tu camino. Amén. Valeria García pide orar por restauración matrimonial en Apocalipsis 7:17, porque el cordero que está sentado en medio de todos nos pastoreará y los diera fuentes de agua de vida, y Dios enjugará toda lágrima de todos los ojos de ellos. Amén. Olga Martínez pide orar por sanidad de ciática. Salmo 17:7, muestra tus maravillosas misericordias, tú que salvas a los que se refugian a tu diestra. Josefina Rubio pide orar por un avivamiento espiritual. Hebreos 4:6 dice: acerquémonos pues confiadamente al trono de la gracia para alcanzar misericordia y hallar gracia para el oportuno socorro. Amén. Natalí Mario Gómez pide orar por un milagro de sanidad. Jeremías 29:12, entonces me invocaréis y vendréis y oraréis a mí y yo os oiré. Amén. Carmelito González pide orar por sanidad del alma. Jeremías 29:13, y me buscaréis y me hallaréis porque me buscaréis de todo vuestro corazón. Amén. Rosario Torres pide orar por sanidad y fortaleza. En el Salmo 6:2, ten misericordia de mí, oh Jehová, porque estoy enfermo. Sáname, oh Jehová, porque mis huesos se estremecen. Amén. Berta Alicia López pide orar para que el Señor le guarde en su próximo viaje. En Isaías 26:3, tú guardarás en completa paz aquel cuyo pensamiento en ti persevera, porque en ti ha confiado. Amén. Lupita Vázquez pide orar por sanidad y fortaleza en Santiago 5:15, y la oración de fe salvará al enfermo. El Señor lo levantará y si hubiere cometido pecados, le serán perdonados. Amén. Javier Morales pide orar por sanidad de sus pies. Salmo 103:3, él es quien perdona todas tus iniquidades, el que sana todas tus dolencias. Cecilia Ramírez pide orar por sanidad y fortaleza. Jeremías 37, no lloré venir sanidad para ti, sanaré tus heridas, dice Jehová. Amén. También Jaime Santana pide orar por dirección y por protección. En el Salmo 48:46:1, Dios es nuestro amparo y fortaleza, nuestro pronto auxilio en las tribulaciones. Amén. Elvira Lozano pide orar por sanidad y dolor de estómago. Jeremías 17:14, sáname, oh Jehová, y seré sano, salvame y seré salvo, porque tú eres mi alabanza. Amén. En el Salmo 17:1, oye, oh Jehová, una causa justa. Está atento a mi clamor, escucha mi oración, hecha de labios sin engaño. Amén. Víctor Hernández pide orar por un empleo. En Salmo 34:15, los ojos de Jehová están sobre los justos y atentos sus oídos al clamor de ellos. Amén. Tomás Rivera pide orar por un empleo. En Proverbios 3:5, fíjate de Jehová de todo tu corazón y no te apoyes en tu propia prudencia. Amén. Pedro Contreras pide orar por un empleo. En Santiago 1:6, pero pida con fe, no dudando nada. María Lozano pide orar por un milagro de sanidad. En Mateo 6:7, y Jesús le dijo: yo iré y les andaré. Amén. Concepción García, gracias a Dios por todas sus bendiciones para ella y su familia. Entonces clamaron a Jehová en su angustia y lo libró de sus aflicciones. Salmo 107:6. Se reporta Concepción García de Jesucristo restaurando tu matrimonio, que Dios le bendiga. Se reporta Librado Obregón de Jesucristo restaurando tu matrimonio, que Dios le bendiga. Se reporta Guadalupe Valle de la Iglesia Manzana, que Dios le bendiga. Se reporta Milda Radios Corbimán del Batallón de Intercesión. que Dios les bendiga, bendito Dios y buen Padre Celestial. Sea, Señor, usted exaltado, Padre. Hoy le rogamos, Señor, por estas peticiones, Señor. Hoy le rogamos, Señor, envíe su respuesta del reino de los cielos, porque para siempre es su misericordia y su verdad. En el nombre de Cristo Jesús. Amén y amén.
1: Mas el herido fue por nuestras rebeliones, molido por nuestros pecados. El castigo de nuestra paz fue sobre él y por su llevaba fuego nosotros curados. Padre, te damos gracias por tu misericordia. Gracias, Señor, por el sacrificio que tú has hecho por nosotros. Gracias porque podemos creer que tú has escuchado todas las peticiones que se han puesto delante de ti en esta tarde, Padre, en esta noche. Y declaramos, Padre, que todo el voto tienes confirmado a ti. Te damos alabanza y la gracia en el nombre de Jesús. Amén.

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0: noches, ¿cómo están? Ya es domingo 3 de mayo y estamos empezando el quinto mes del año aquí en La Hora Nacional. Muchas gracias por estar con nosotros.
1: Hoy vamos a empezar con música de Paloma Fierro, una creadora escénica que mezcla lo tradicional con lo contemporáneo de una forma muy especial, ya verán.
0: Hablaremos del Día del Trabajo, una fecha en la que reconocemos a las y los trabajadores como base de la economía. Vamos a recordar los avances que se han impulsado a su favor, como el aumento al salario mínimo, la reducción de la jornada laboral y la regulación del outsourcing. Y también vamos a platicar de los programas Vive Saludable, Vive Feliz y Mi Derecho, Mi Lugar. Estas son iniciativas que buscan que las y los jóvenes tengan un espacio asegurado en el bachillerato, además de impulsar hábitos saludables y mejores condiciones en sus entornos. Es decir, no solo que tengan acceso a la escuela, sino bienestar integral.
1: Y el 4 de mayo se conmemora el natalicio de Carlos Monsiváis, una de las voces más importantes de la cultura en México. Hoy vamos a recordar quién fue, por qué sigue siendo tan relevante y hasta nos vamos a dar una vuelta por el Museo del Estanquillo, donde se encuentra gran parte de su legado.
0: Más adelante en el programa les vamos a platicar un poquito sobre la aplicación móvil de la CFE. Así que quédense con nosotros, que tenemos de todo un poco hoy aquí en La Hora Nacional.
1: Paloma Fierro es una creadora escénica multidisciplinaria con formación en el Ballet Folclórico de México y con trayectoria internacional.
0: Sí, su trabajo integra danza, canto y dirección escénica. Y hoy vamos a escuchar una muestra de su propuesta sonora.
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0: En el marco del Día del Trabajo, el 1 de mayo, no podemos dejar de reconocer que las y los trabajadores son el pilar fundamental de la economía nacional.
1: Por esto, desde el gobierno federal se han impulsado varias acciones para fortalecer sus derechos y condiciones, como el incremento al salario mínimo, la ampliación de vacaciones dignas, la regulación del outsourcing y la reducción de la jornada laboral, entre otras mejoras.
0: Y para dimensionarlo un poco, en México hay más de 60 millones de personas que forman parte de la población económicamente activa, trabajando en distintos sectores.
1: Muchísimas gracias a la Secretaría del Trabajo y Previsión Social por compartirnos una cápsula que vamos a ver y escuchar.
2: Hacia finales del siglo XIX, las condiciones de precariedad laboral de la mayoría de los trabajadores en el mundo comenzaron a cambiar. En México, la lucha laboral a finales del siglo XIX y principios del XX fue nutrida por las corrientes mutualistas, feministas y anarcosindicalistas recogidas por Ricardo Flores Magón y Margarita Ortega, de entre otros colaboradores del Partido Liberal Mexicano, quienes promovieron la organización entre las y los obreros y cuya influencia fue decisiva en las huelgas de Cananea en 1906 y de Río Blanco en 1907, consideradas el antecedente directo de la Revolución Mexicana. Años de revuelta civil dieron pie a la promulgación de la Constitución de 1917, que en su artículo 123 contempló por primera vez en la historia del mundo derechos laborales, como derecho a la libre asociación, derecho de huelga, derecho a un salario mínimo y jornada máxima de 8 horas. Con la llegada del neoliberalismo a inicios de la década de 1980, bajo el pretexto de atraer inversión, el gobierno privatizó industrias nacionales y precarizó tanto los salarios como el sistema de pensiones y burló los derechos laborales de millones de personas trabajadoras con el esquema de subcontratación, lo que disparó los índices de desigualdad social. Para 2018, el descontento general y la esperanza de millones de mexicanas y mexicanos se expresó en las urnas para dar inicio a la transformación del país, que en materia laboral trajo consigo la reforma de 2019, que ha mejorado la democracia sindical y el sistema de justicia laboral, el aumento en 135% al salario mínimo, la implementación del programa Jóvenes Construyendo el Futuro, que hoy está en la Constitución y garantiza el derecho al trabajo de este grupo de personas, la igualdad sustantiva, que prohíbe la brecha salarial entre hombres y mujeres, la regulación del teletrabajo, el derecho a la incorporación de trabajadoras y trabajadores del hogar al Seguro Social y la reforma en materia de trabajo en plataformas digitales. Estos logros son parte de la primavera laboral que el pueblo de México vive hoy gracias a los gobiernos de la transformación.
3: Los mejores trabajadores del campo, los mexicanos. Los mejores trabajadores de los servicios, los mejores trabajadores de las fábricas.
1: Bueno, hoy vamos a platicar de dos programas que tienen mucho que ver con la educación en el país. Vive Saludable, Vive Feliz y Mi Derecho, Mi Lugar, que están impactando directamente a las y los jóvenes.
0: Empezamos por Mi Derecho, Mi Lugar. La idea es muy clara, que nadie se quede sin un espacio en el bachillerato. Por ejemplo, en el Valle de México hubo más de 300,000 registros para ingresar en 2026 y la gran mayoría sí consiguió lugar, muchos incluso en sus primeras opciones.
1: Esto cambia las cosas, porque antes el acceso dependía mucho de un solo examen. Ahora el enfoque es más justo y más flexible. De hecho, casi 9 de cada 10 aspirantes quedaron en su primera o segunda opción. Eso habla de un sistema que está respondiendo mejor a lo que quieren estudiar los jóvenes.
0: Y no solo eso, también hay más opciones. Se están abriendo nuevos espacios, más escuelas, más bachilleratos tecnológicos. La apuesta es ampliar la cobertura para que estudiar la prepa no sea un privilegio, sino un derecho real.
1: Y eso conecta con el otro programa, que es Vive Saludable, Vive Feliz. Este va más allá del salón de clases, porque aquí el enfoque es el bienestar desde edades tempranas. Lo que se trata es no solamente de estudiar, sino de estar saludables para poder aprender.
0: Este programa ya ha llegado a casi todas las escuelas del país, con revisiones de salud, seguimiento e información para las familias. Por ejemplo, se ha detectado que 4 de cada 10 estudiantes tienen sobrepeso u obesidad y también hay muchos casos de problemas visuales o de salud bucal.
1: Y ahí es donde el programa entra con soluciones concretas. Atención médica gratuita, orientación nutricional, entrega de lentes, o sea, acciones muy puntuales que pueden hacer la diferencia en la vida diaria de niñas, niños y jóvenes.
0: Al final, los dos programas se complementan. Uno garantiza que puedas estudiar y el otro que tengas las condiciones para hacerlo bien. Es una visión mucho más integral de la educación.
1: Y eso se puede traducir en más oportunidades reales para las y los jóvenes del país. No solo para entrar en la escuela, sino para mantenerse, desarrollarse y construir su futuro.
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0: El Museo del Estanquillo resguarda la colección personal de Carlos Monsiváis y está ubicado en el corazón del centro histórico.
1: Sí, es un museo que tiene miles de piezas, o sea, desde fotografías, caricaturas, miniaturas, objetos de cultura popular y arte, y todos reflejan la mirada única del autor sobre México. Nuestro compañero Germán Gastelum visitó este espacio para conocer uno de los acervos más interesantes del país.
5: Hola, amigos de La Hora Nacional. Quiero invitarlos a conocer un museo que es un tesoro de la ciudad. Entre Madero e Isabel la Católica se encuentra el Museo del Estanquillo, fundado por Carlos Monsiváis, el cronista, escritor de la ciudad, que con su mirada aguda y crítica nos enseña mucho del mexicano. Vamos a conocerlo ahora que festejamos su natalicio. Acompáñame. Amigos, seguimos aquí en el Museo del Estanquillo de don Carlos Monsiváis. Y para que nos platiquen un poquito sobre él, tenemos a...
6: Aileen Cortés.
5: Aileen Cortés. Platícanos, Carlos Monsiváis, ¿quién es para ustedes, para todo el público? ¿Qué dices de él?
6: Bueno, él era un coleccionista, era cronista y también escritor. Entonces, bueno, el museo justamente recopila todas las
5: colecciones.
6: Ajá, justamente, de Carlos. Tenía de todo, a él le encantaba coleccionar de todo, revistas,
5: discos, películas, grabados, etc.
6: Ajá, de todo. Por ejemplo, aquí también podemos encontrar su urna, que está aquí en la biblioteca. Ah, es la Gaturna, que está hecha por Toledo.
5: Gaturna, es un gatito, ¿verdad? ¿Por qué?
6: A Monsiváis le encantaban los gatos, era súper fan de los gatos. Entonces, pues justamente tiene un gatito jugando con la pelota.
5: ¡Ah, qué bonito! Ajá.
6: Y pues aquí tenemos sus restos. También algunas de las cosas personales de Carlos Monsiváis las vamos a poder encontrar en la Biblioteca Nacional, que son como su pluma o cosas...
5: Su cuaderno, sus libros, más personales.
6: Ajá.
5: Amigos, seguimos conociendo más sobre el mundo de Carlos Monsiváis. Y para eso tenemos a una amiga que nos va a platicar más profundamente de todo esto. Nuestra querida amiga Silvia. ¿Estás bien?
7: Así es. Muchas
5: Silvia,
7: gracias.
5: Oye, qué emoción que estás en un lugar como este, ¿no?
7: Sí.
5: ¿Qué ha significado para ti el conocer el mundo de Carlos Monsiváis?
7: Ha sido muy interesante. No me imaginé que en la cotidianidad de la vida mexicana, que es lo que principalmente le interesó a Carlos Monsiváis, la cotidianidad y los pequeños detalles, iba a encontrar pues parte de la historia de México y de la cultura de México.
5: Venir al Museo del Estanquillo es conocer a Carlos Monsiváis. A través de sus colecciones podemos entender la historia, la cultura y la idiosincrasia del mexicano. Hay que venir también para festejar hoy en su día a don Carlos Monsiváis. Seguimos aquí en La Hora Nacional.
1: En La Hora Nacional también hablamos de servicios que nos pueden ayudar, como programas y herramientas que facilitan trámites y nos ayudan a mejorar la vida diaria.
0: La aplicación de la Comisión Federal de Electricidad nos permite pagar, consultar recibos y revisar consumos desde el celular. Vamos a ver y escuchar la entrevista de Orlando Abad a nuestro colaborador de tecnología, Axel Pérez.
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9: Hay dolor dolores de cabeza que se quitan escuchando La Hora Nacional, y esos los quita nuestro buen amigo Axel Pérez, que nos hace la vida más fácil detallándonos y explicándonos cómo es eso de los trámites. Y hoy trae uno importantísimo para todas las casas de México, oficinas, para todos lados. Bienvenido, Axel, ¿cómo estás?
10: Muchas gracias, Orlando. Pues hoy vamos a hablar acerca de esta aplicación móvil de la Comisión Federal de Electricidad.
9: Oye, siempre era un rollo, ¿no? Que no se te vaya a pasar el día de corte porque te cortan la luz y te quedas sin luz. ¿Cómo es que funciona esta maravilla?
10: Justo la Comisión Federal de Electricidad ha hecho un esfuerzo para tener herramientas digitales a nuestro alcance. Tenemos no solamente esta aplicación móvil de la que vamos a hablar, sino que también existe la aplicación web que se complementa con esto que mencionas, que no nos quedemos sin servicio y podamos siempre contar con nuestro pago al mes con mes.
9: Esto es para nuestros dispositivos móviles de entrada, ¿no? La aplicación de la CFE en iOS y en Android.
10: Así es, en todos los sistemas operativos está la aplicación y es muy fácil de descargar. Vamos a descargar la aplicación que se llama CFE Contigo. Vamos a registrar nuestro número de servicio.
9: Que ese viene en el contrato.
10: Exactamente, y podemos hacerlo de dos formas. Lo puedes meter manualmente y también lo puedes meter con la cámara del celular y ya automáticamente se registra tu servicio. Hasta ahí vamos.
9: Sí, señor.
10: Después registramos nuestra tarjeta de crédito o débito para realizar el pago y vamos a tener acceso a diferentes funciones. Podemos pagar nuestro recibo de luz, pero también podemos simular cuánto llegaría nuestro siguiente recibo en la aplicación. Podemos notificar que nuestro servicio sufre alguna falla. Podemos solicitar reconexión y también podemos encontrar la sucursal más cercana.
9: Muy bien, es una manera muy fácil y simple de estar más en contacto con la CFE. Parece muy amigable de su parte también.
10: Sí, aparte es súper útil porque muchas veces nos piden un comprobante de domicilio. Uh-huh. Y ahí mismo en tu celular puedes descargar tu comprobante de luz.
9: O sea que para los que todavía no la tienen, lo esencial es tener nuestro contrato a la mano para el QR y descargar la app con eso.
10: Sí, facilísimo. Te lleva menos de 5 minutos.
9: Hecho. ¿Algo más que tengamos que saber, mi querido Axel?
10: Animar a todo nuestro auditorio a que utilicen la tecnología. La tecnología está para hacer nuestra vida más fácil.
9: ¿Tus redes sociales, hermano?
10: Claro que sí. Recuerden que esta sección la hacen ustedes y pueden escribirme a axeltecnotips@gmail.com o también seguirme en Instagram en axeltecnotips.
9: Nosotros continuamos con más esta noche en La Hora Nacional.
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0: La música clásica y el canto lírico siguen encontrando nuevos públicos en México y en el mundo. Hoy tenemos con nosotros a dos intérpretes que mantienen viva una tradición que emociona y trasciende generaciones desde el escenario.
1: Sí, le damos la bienvenida al tenor Francisco Valtierra y al artista escénica Paloma Fierro. Y acompañándolos están los músicos Eduardo Díaz y Luis Alberto Miranda. Pues la idea es platicar un poquito de su experiencia, su trabajo actual, la propuesta que traen y lo importante que es llevar la música a espacios públicos distintos, nuevos, uh-huh, etcétera. Entonces, bienvenidos todos a La Hora Nacional. Gracias por acompañarnos.
11: Gracias. Gracias.
1: Muchas gracias.
0: Qué gusto tenerlos por acá. Le estamos llamando de una manera muy elegante, ¿no? Lírica, música clásica, pero estamos hablando de boleros principalmente. ¿Cómo es la historia del bolero? ¿De dónde viene? Pues yo me acuerdo que mi papá escuchaba y a mí me acabó encantando y siento que hay un renacimiento ahorita del bolero.
12: Sí, pues este espectáculo que hace poquito presentamos lo que permite es decir que el bolero no tiene fronteras y que pasa de generación en generación. Surgió en 1885 y bueno, pareciera que fue hace poco. Y entonces contamos un poquito de esa historia porque hacemos una escena muy divertida, dando a conocer de dónde surgió, en qué país, porque muchos piensan que es aquí en México y fue en Santiago de Cuba. Y entonces de ahí arrancamos y también cómo fue que llegó a México y que obviamente aquí lo cobijamos, le dimos de comer y le dimos alas.
0: Lo regamos.
12: Sí, lo regamos.
0: La plantita.
12: Sí, lo hicimos florecer.
11: Como un virus se internó en los géneros musicales, en las instrumentaciones. O sea, Javier Solís fue el príncipe del bolero ranchero. Hasta los norteños tienen por ahí uno que otro bolerito. Están los tríos que son con guitarras, con requintos. En mi caso, yo conocí el bolero con las rondallas. Yo soy de Mexicali, Baja California. Ahí hay una tradición fuerte de las rondallas. Y así fue como tuve mis primeros contactos con los boleros.
0: Uy, o sea, rondalla y luego tacos de carne asada.
11: No,
0: ¿qué hago viviendo
11: esa
0: aquí?
11: Combinación.
1: Salvando. Ahora, este espectáculo de boleros es solamente uno de los muchos que están preparando. Porque para la segunda mitad del año tienen pues básicamente planes de conquistar el mundo y todos los géneros musicales.
11: Sí, bueno, tenemos por mi parte propuestas de conciertos de zarzuela. Hemos tenido una experiencia muy bonita representando a México en un concurso internacional de zarzuela en la isla de la Gran Canaria y queremos compartir esa experiencia porque llevo un entrenamiento y me traje a la soprano que ganó el segundo lugar, Katy Alejandra. Ella también participó en el concierto de boleros que tuvimos hace poco. También tenemos propuestas de galas de ópera. Es homenaje a Manuel de Falla, por eso actualmente en Bellas Artes hay una apuesta de Manuel de Falla porque un aniversario especial este año y queremos hacer un homenaje también. Junio tenemos más
12: también conciertos, pero aprovechando que es el aniversario número 100, ¿no?, del nacimiento de José Alfredo Jiménez. Entonces hay mucho que festejar y, bueno, también combinar lo que es el canto lírico. Yo soy más canto popular, vengo de una tradición, de un legado. Mi mamá era cantante, se llamaba Laura Fierro, era el ejecutivo B. Ve y tráete las galletas. Y como antes lo hacíamos, muchachos, nosotros sí, ¿verdad?
0: Hay que empezar de alguna manera, sí, hombre.
12: Y entonces en casa, por ejemplo, de Lola Beltrán, de Amalia Mendoza, de María de Lourdes, de Lucha Villa. Entonces, combinar también, ¿no?, lo que es el canto popular y también acercarlo al canto lírico, ¿no? Porque finalmente pues van de la mano y pues la música, ya sea tanto clásica o popular, llega al corazón.
1: Oigan, por favor, denos sus redes sociales para estar pendientes de todas las próximas aventuras musicales que están planeando, para que la gente que sea fan o de José Alfredo o de alguno de los géneros que nos platicaron que van a estar explorando pueda alcanzarlos.
11: Mi red social, Francisco Valtierra, Valtierra con B de bueno, tenor, en Instagram, Facebook y TikTok.
12: Y en mi caso, Fierro Paloma. Como si dijera usted Fierro Pariente.
0: Fierro Paloma.
11: Fierro Pariente.
12: Ahí me encuentran en Instagram o Paloma Fierro en escena en Facebook.
1: Perfecto.
0: Buenísimo. Ya los queremos escuchar. Muchas gracias por platicar tantito con nosotros. Gracias por venir aquí a la Hora Nacional. Es un gusto tenerlos por acá.
12: Les agradecemos infinitamente.
11: Muchas gracias.
0: Y gracias a ustedes. No se vayan porque se va a poner muy bueno, ¿eh?
11: Muy bien.
0: Confíen en mí.
11: Hola, somos Paloma Fierro y Francisco Valtierra y estamos en La Hora Nacional. Y vamos a interpretar para ustedes el popurrí de La Gloria Eres Tú y Tú Me Acostumbraste.

0: Y así terminamos con esta primera parte de La Hora Nacional, en la que platicamos de cultura, historia y otras cosas muy interesantes.
1: Y cerramos esta primera media hora con una frase de Carlos Monsiváis que me encanta. Escuchen muy bien. O ya no entiendo lo que está pasando, o ya pasó lo que yo estaba entendiendo. Es una frase que nos muestra su famosa ironía.
0: Sí, qué gran personaje, ¿no?
1: ¿A dónde vas, Monsiváis?
0: Y además fan de los gatos como una.
1: Sí, exactamente.
0: Oigan, antes de irnos queremos mandar saludos a todas y todos los que nos escriben y nos escuchan cada semana. Va un abrazo para Said Jiménez, Alejandro Díaz, Rolando Naa Pérez, David Hernández y Daniel Esquivel.
1: También saludamos a Bernardo Parra Flores, que nos escucha desde Los Ángeles, California, a Rubén Cárdenas en Guadalajara, Jalisco, a Paula Hernández, a Mauro Cruz Miramontes y a Carlos Alberto Lira Lozano.
0: Un saludo para GMS Electrificaciones en Toluca, Mariana Torres en Monterrey, Nuevo León, Luis Ángel Pacheco en Puebla y Verónica Salas en Mérida, Yucatán.
1: Otro abrazo para Jorge Luis Cabrera en Tijuana, Baja California, Ana Sofía Ríos en Querétaro y Héctor Vargas en Oaxaca. Muchísimas gracias por siempre estar al pendiente de La Hora Nacional.
0: Sí, queremos seguir además platicando con ustedes. Escríbanos, estamos en YouTube, Facebook, Instagram, TikTok, X y Spotify.
1: Y también nos pueden contactar en el siguiente número, apúntenle: 55 34 83 42 39 o mandarnos un correo electrónico a lahoranacional@segov.gov.mx. Que tengan muy buenas noches y una gran semana.
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4: Conoceremos a la regiomontana Ana María Willers, cantautora, directora y escritora. Hablará sobre su trabajo en Nueva York y un reciente espectáculo que tuvo aquí en Monterrey.
5: Presentaremos historias de supervivientes del cáncer de mama que han sido atendidas por el Programa Universal contra el Cáncer de Mama de la Secretaría de Salud Estatal.
4: También conoceremos a los chicos de Strawberry Pom. Hablaremos sobre su proyecto de rock fusión.
5: Hola, buenas noches. ¿Cómo están, amigas y amigos? Les saluda Roberto Uriel Torres en esta nueva edición de Nuevo León en La Hora Nacional. Les recuerdo que tenemos nuestras redes sociales para que nos sigan y también nos manden un inbox. Estamos como Nuevo León en La Hora Nacional en Facebook, Instagram y TikTok.
4: Yo soy Dora Angélica Páez y les invito también a que se comuniquen a los teléfonos que tenemos en cabina. Los números son 81-2020-2513 y 81-2020-2515.
5: Arrancamos Nuevo León en La Hora Nacional.
6: En Nuevo León, el cáncer de mama ya no tiene que enfrentarse sola. A través del Programa de Cobertura Universal contra el Cáncer de Mama, el Gobierno del Estado brinda atención médica gratuita a mujeres que no cuentan con seguridad social. Este programa acompaña a las pacientes desde la detección oportuna hasta el diagnóstico, tratamiento y seguimiento médico. Uno de los espacios clave para esta atención es la UNEME de DICAM, la Unidad de Especialidades Médicas para la Detección y Diagnóstico de Cáncer en la Mujer, donde se realizan estudios especializados con tecnología de alta precisión y atención integral. Aquí, las pacientes pueden acceder a mastografías digitales, biopsias, consultas médicas, atención psicológica y acompañamiento emocional durante todo el proceso. Además del diagnóstico, la cobertura incluye medicamentos, quimioterapias, cirugías, radioterapia, prótesis, reconstrucción y seguimiento médico, buscando que ninguna mujer tenga que abandonar su tratamiento por falta de recursos. Especialistas, personal médico y equipos multidisciplinarios trabajan diariamente para brindar una atención humana, cercana y oportuna. La detección temprana sigue siendo la herramienta más importante para combatir esta enfermedad. Por eso, se invita a las mujeres a realizarse revisiones periódicas, autoexplorarse y acudir a consulta ante cualquier señal de alerta. En Nuevo León, la lucha contra el cáncer de mama es una prioridad de salud pública y un compromiso con la vida de miles de mujeres y sus familias. Porque detectar a tiempo puede hacer la diferencia. Y porque hoy, en Nuevo León, hay una red de apoyo, atención y esperanza para quienes más lo necesitan.
7: Thank you.
5: Hoy nos acompaña Ana María Willars, actriz, escritora y directora y cantautora también, ¿verdad?
7: Así es.
5: Sí. Bienvenida, muy buenas noches.
7: Muchas gracias por tenerme
8: aquí. Muy talentosa.
5: Mucho talento, contenido. Pero no vives acá, ¿verdad?
7: No, vivo en Nueva York, pero soy originaria de Monterrey.
5: ¿Qué andas haciendo por allá en Nueva York?
7: Me fui a estudiar mi maestría, teatro contemporáneo y performance. Hice mi minor en Media Studies en The New School, que es Parsons. Uh-huh. Y pues ya. Allá ando todavía.
8: ¿Dónde estudiaste aquí en Monterrey?
7: En la Facultad de Artes Escénicas.
8: ¿Y si estás contenta con esas bases que te dio la universidad?
7: La verdad es que sí. Sí, muy buenas bases. Y creo que muchas veces en la maestría se prestan a personas que estudiaron otras cosas. Uh-huh. Entonces yo sí me sentía muy preparada con lo que había obtenido aquí en la facultad.
5: Uh-huh. Estoy viendo aquí en tu semblanza que tienes una gran trayectoria muy reciente en los últimos 3-4 años. Tienes muchas obras, performances. Uh-huh. ¿Es performance o son obras de teatro o qué es lo que haces específicamente? Tradúcenoslo, porque luego a veces para nosotros es un poquito difícil de comprender estas narrativas o estos lenguajes.
8: No, theater kids, escénicos. No sabemos.
7: Sí, creo que la diferencia del performance a una obra de teatro es que el performance se abre a más como modos escénicos. Ajá. Un performance puede ser cualquier cosa. Un performance puede ser gente en el estadio de fútbol súper emocionados porque metieron el gol. Eso como es
5: ese momento, esa emoción.
7: Exacto. Okay. Es la vida humana exaltada, entonces eso es un performance. Okay.
8: Pero para que eso suceda, bueno, mejor dicho, solo sucede si otra persona lo nota, que sepa que es un performance.
7: Sí, luego hay muchas como vertientes que es de que no ocupas un espectador para que sea performance, como que ya hay varias diferencias en ese aspecto, pero pues sí, generalmente para el observador es el que lo detona, eso es un performance.
5: ¿Y lo tuyo es solo performance?
7: Sí, hago teatro, pero no es teatro convencional, o sea, no es mucho como la casita, vamos a tomarnos el té, a tener una conversación. Entonces, y en lo que estudié es performance, es danza en teatro, es clown, es como hacer una experiencia teatral diferente. Entonces, por eso se nota todo como en performance.
8: Uh-huh. En Monterrey, aunque tenemos pues mucho talento, no estamos y mucho teatro, no estamos tan acostumbrados a eso diferente, no sé si podría decirlo. Al contrario que Nueva York, pues ahí está la mera mata. Y por lo mismo no es fácil. Y que hayas tenido tantas oportunidades, ¿cómo le has hecho? ¿Has picado mucha piedra? ¿Cómo lo lograste?
7: Sí, creo que Monterrey lo padre que tiene, o México, el teatro mexicano, es que sale mucho del ritual. O sea, yo lo que me acuerdo de haber visto toda mi vida acá y lo que, aunque estaba ya mis referentes escénicos, siempre era como México sale del ritual, sale del cuerpo, muchas veces sale más de la imagen, que hay veces que Estados Unidos no lo tiene tanto, porque ellos tienen más como su teatro sale más del lenguaje, muchas uh-huh. veces como del diálogo, lo cual me hace muy interesante el teatro mexicano. Pero pues sí, yo desde que estudié aquí en la facultad, fue de que bueno, quiero lograr estas cosas, no sé cómo lo puedo hacer. Y una maestra, Jenny Carrizales, que estaba en la facultad cuando yo estaba, pues nada, fue como en una clase estaba comentándonos cómo ella cree mucho en la juventud y en los artistas que ella está formando como maestra. Y yo fue que, mira, esa maestra sabe lo que está.
8: Confía en mí.
7: Sí, entonces yo confío en ella también. Y me acerqué al final de la clase y fue que, maestra, quiero hacer teatro, pero no sé por dónde empezar. Y ya ella me empezó a direccionar con otros maestros a los cuales empecé a asistir como en dirección o de producción, uh-huh. y luego ya empecé a actuar en obras, y eso me dio el currículum y las oportunidades para poder irme a estudiar a Nueva York y todo. Y allá fue de que, bueno, esto me sirvió, ¿cómo lo puedo buscar otra vez?
5: Uh-huh. En el performance, ¿tú le das, pones tu cuerpo para la idea de alguien más o generas tú también una idea de un performance, tú como actriz? ¿Cómo es eso? ¿Cómo funciona el performance?
7: Creo que ahora mucho en Nueva York lo que hacen es una cosa que se llama device theater, uh-huh. que es como tenemos una idea y entre todos nosotros como comunidad tratando de como quitar estas jerarquías, o sea, sí hay un director porque tiene que haber una estructura, pero nosotros aquí, nosotros tres, ¿qué vamos a crear? Okay. Entonces es muy interesante porque es, por decir, yo como mexicana, ¿qué aporto con mi, claro, con mi lenguaje, con mi conocimiento, con, sí, mis símbolos, con mis rituales, etcétera? Y luego otras personas de diferentes países o diferentes contextos que aportan y se crea algo que yo sola no hubiera podido crear.
8: Está, o sea, una padre, lluvia de ideas.
7: Es una lluvia, está, de ideas, bien, exacto. Padre.
5: Ana María, cuéntanos qué presentaste en el encuentro de egresados y egresadas de la Facultad de Artes Escénicas.
7: Sí, presenté mi clown show, que lo he presentado varias veces en Nueva York. Se llama Dame tu amor, tu corazón y a Bonnie.
5: Ok. ¿De qué trata? ¿Cómo es? ¿Cómo fue?
7: Fue padre, la verdad, muy interesante la respuesta del público. Es sobre el amor, sobre aquello que heredamos. Y pues nada, es Cupido, que el amor se está muriendo.
5: ¿Tú personificas a Cupido o algo así?
7: Sí, es, okay, soy yo en escena nada más.
5: Ok.
7: Entonces, es Cupido en esta situación en un bar y invita a sus clientes favoritos y les dice, bueno, uno de ustedes va a ser la última persona en experimentar el amor. Entonces, ¿a quién va a recibir el flechazo? Y de ahí se desarrolla toda la obra.
5: ¿Qué tal? Entonces, es una obra que involucra a la gente. ¿Esto lo presentas en Nueva York regularmente o cómo funciona esta obra en específico?
7: Sí, la he presentado en varios festivales en Nueva York.
5: Okay.
7: Ahora la traigo acá y, bueno, regresaré a Nueva York a continuar ahí presentándola.
8: ¿Tienes fecha de regreso a Monterrey?
7: No, todavía. Espero volver a venir, volver a presentarla. Ya a lo mejor en otro encuentro, en otro festival.
8: Digo, eres de aquí, así que sí, pues estás, me imagino que yendo y viniendo. Esperemos que puedas presentar esta y muchas otras obras próximamente aquí.
7: Muchísimas
8: para
7: gracias.
8: Nosotros los regios, muchas gracias por estar con nosotros esta noche. Vamos a seguirte en redes para seguirte la pista justamente. ¿Cómo te encontramos?
7: Sí, con mi nombre es anamaria.willars, es W y latina WLARS.
5: Y Ana María es pegado, ¿verdad?
7: Sí, es un solo nombre.
5: Pegado.
8: Muy Ana bien. María, pues muchas gracias por acompañarnos ahí.
7: Muchas gracias a ustedes por el espacio.
5: Gracias.
8: Continuamos.

0: ¡Bravo!
1: Se vale aplaudir.
0: Es que no quiero hacer mucho ruido para que no me regañen, pero okay. ¡Qué bonito! Muchas gracias por tocarnos un pedacito. Muy buenas noches. ¿Cómo muchas están, gracias, chicos?
2: Bienvenidos.
0: Ellos son Strawberry Pom. Antes que todo, ¿qué les parece si se presentan?
1: Okay. Claro que sí.
2: ¿Quién empieza?
1: Si quieren acá, yo empiezo. Yo soy Álvaro, pero me dicen Varo, soy el bajista.
3: Yo soy Andrés, soy el baterista.
4: Yo soy CJ, el cantante.
5: Yo Genaro, el tecladista.
6: Soy Checo, la guitarra principal.
2: Muy bien. Oigan, y pues su género es...
0: No sabemos qué decir.
2: Suspiro.
4: Nuestro género es...
3: Es que caca.
4: Sí, bueno, se supone que es como que el rock alternativo, ajá, pero... Ajá. La verdad, ya a este punto, pues, le mezclamos a todo.
2: De todo un
5: poco. ¿Rock, pop alternativo podría ser?
2: Sí, okay, sí. Okay.
4: Depende pues, de la mezclas canción, la verdad. Creo que yo hasta lo llamaría de que alternativo. O sea, de que entre okay esto y pero lo
1: yo
4: otro...
1: Yo creo que si nos ven en vivo pueden inclinarse un poco más al rock. Ajá, o si sí nos ven en vivo es de que, ah, ok, son una banda más rockerón.
4: Sí.
0: Por su música.
1: Sí. Sí.
0: Porque
1: sí, sí,
0: luego si los vemos, yo digo, no, pues, rockeros, o sea...
3: O sea, no,
0: ¿de dónde?
5: Pues más que nada,
6: no,
5: más que nada
6: no por alineación, ¿no? De que las dos guitarras,
1: sí,
6: bajo,
1: exacto,
6: batería, o sea,
1: okay.
0: Pero qué bueno bien que me dicen, porque yo no sé de esas cosas. Yo sé nada más de escuchar su música y que me gusta mucho. Ay, y que he visto que a mucha gente les gusta.
4: No,
0: y que ya casi, casi sale su primer disco. Que está aquí.
4: Bueno, estos son nuestros EPs.
0: Ah.
4: Este fue el primer EP que sacamos el año pasado.
5: Este
4: EP acabamos de sacarlo en marzo, ¿no?
2: Sí.
1: El 20 de marzo.
2: Qué bonito, sí, está el arte.
4: Ah, muchísimas gracias.
2: Es como muy vintage, ¿no?
4: Es como estampas.
2: Sí.
4: Creo que estampas indias.
2: Sí, creo.
5: Ay, el del álbum va a estar todavía,
4: sí, va a estar
5: mejor,
4: muy padre. Sí.
0: ¿Quién les hace el arte?
4: Alguien de nuestra disquera Class Music.
0: Mm, okay.
4: Se llama Monse. Muy buena con su trabajo, la verdad.
0: Sí, las mujeres somos buenas, por lo regular.
4: Sí, sí, sí, sí. La verdad, estamos de acuerdo con eso.
0: Oigan, y pues los he visto tocar en vivo. Ya han tenido varias presentaciones. ¿Qué les dice la gente que los escucha?
4: Mucha energía, pasión, no sé, emoción.
6: ¿Cómo? Sí, siempre nos dicen como que eso, de que a pesar de que nos conozcan nuestras canciones, que sí sienten, que sí podemos transmitir como la energía.
1: Somos muy ruidosos en el escenario y también, aparte de energéticos, tratamos de ser profesionales, o sea, de que no interrumpir el show, no así, lo que sea, como que nos metemos en papel.
0: ¿Cómo que no interrumpir el show?
1: O sea, por ejemplo, si te tienes que afinar una guitarra, o sea, no hacemos evidente de que pausa, tenemos un pedo técnico, no, es nada más de que, pues, vamos a seguirle.
0: ¿Otros grupos sí lo hacen?
1: Sí, sí, sí.
0: Después de la entrevista me pasan chisme.
1: Sí.
2: Oye, estoy viendo aquí y todo es en inglés.
4: Sí.
2: Todas sus canciones son en inglés.
4: Sí.
2: ¿Cuál es la... o por qué lo hacen en inglés?
4: Creo que eso ha sido una pregunta como muy... como que la más como que importante en la banda desde que empezamos.
2: Ajá.
4: Siempre como que nos hemos entrenado mucho sobre esta pregunta de que hay que decir que es por esto, por lo otro, pero... Creo que es más que nada porque realmente pues nos gusta. Y sí, o sea, nada más nos gusta como que el inglés y
2: sí,
4: cómo es.
5: Crecimos escuchando esa música,
2: sí,
5: ¿no? En inglés.
2: Sí, en inglés. Aunque tiene, les podría abrir muchas puertas cantar en inglés, ¿no?
4: Claro, claro, pero no es, o sea, no es como que de que las oportunidades o lo que podríamos ganar, no. O sea, a nosotros lo que más nos importa es de que nuestra música, y si nos gusta, y nos gusta eso. Y para eso es como que casi nuestra razón principal.
6: Y pues también lo que siempre hemos dicho es que no queremos, o sea, nosotros somos mexicanos,
4: claro,
6: no somos de ningún otro lugar.
0: De hecho,
6: no
0: son de Nuevo León.
4: Sí, somos Monterrey.
6: Regios.
2: Todos son de Monterrey, todos.
6: Sí, así es.
2: Ok. Sí. Aquí estoy viendo que en este otro material sí viene una con título en español.
3: Sí, vamos
0: a
3: aquí.
0: Vámonos. De hecho, vamos a hablar en español.
5: La hicimos con Jonás, de hecho. Está Jonás,
0: sí,
5: ahí rapea en una parte de la canción.
0: ¿Tienen pensado hacer una gira? ¿Van a hacer presentaciones? ¿Qué es lo que viene para ustedes? Porque me imagino que ahora viene más trabajo.
1: Pues sí, o sea, ahorita estamos planeando una gira. Se podría decir que es como que la primera gira nuestra y también es el primer álbum, es el álbum debut. A pesar de que hemos sacado muchas veces EPs, pues para nosotros es muy importante el hecho de un álbum porque ya es un concepto más grande, es como...
3: profesional.
1: Sí, es más profesional, es como tu estampa de que la banda empezó. O sea, muchas veces se habla de tal banda empezó aquí, pero el primer álbum lo sacaron este año. Ah, bueno, ahí es cuando ya le meten toda la carne al asador y así. Entonces estamos muy contentos y se vienen pues vinilos en físico.
2: Ajá.
1: Si dicen físico también del álbum. Okay. Muchas tocadas, merch nueva promoción en redes y sobre todo lo más importante, pues nueva música que amamos.
2: También esto está padre. O sea, es que yo soy de otra generación.
0: ¿A qué no? ¿A qué no?
2: Evidente.
0: Somos de la misma edad todos.
2: Y 19. A mí me gusta mucho. Me gusta mucho que traigan los CDs. O sea, porque cuando yo era joven, cuando yo tenía la edad de ustedes...
0: El año pasado.
2: La música la consumíamos así. Y luego de repente fue un torbellino, un muy vertiginoso, que todo digital, ¿verdad? Y ya no existe otra cosa más que digital. Y entonces está muy padre que traigan los discos así en CD y aparte los vinilos que vienen.
0: Oye, Roberto,
2: ¿por qué no hacen? Si son tan jóvenes.
0: Yo voy a responder antes de que ellos digan, no. Nada más para hacernos sentir peor. Según yo, regresó la moda porque ya pasaron 20 años. Okay. O sea, creo que sí, pero a ver, a ustedes díganos.
1: Según yo, 30.
0: No, ¿por qué? Díganos.
4: Pues con el tema de la música, pues digo, no podemos negar, obviamente, la idea de que todo se ha hecho digital y sigue siendo así, pero cuando empezamos a conocer la disquera, sí nos dieron esta idea que no sabíamos, no conocíamos, de que lo físico sigue siendo algo muy importante.
2: Sí, claro.
4: Y es algo que nos han comprobado de muchas maneras. Y pues sí, o sea, básicamente ellos fueron los que nos dieron esta oportunidad de poder tener nuestra música de manera, pues, en nuestras manos, que es como que algo un poco, pues, como surreal, medio raro, y pues hacer los vinilos. Uh-huh. Pero sí, o sea, sí, es como que a la gente le gusta poder agarrar algo y decir, que esto sí es mío, ¿me entiendes? Me pertenece, y ya le agarran más. Ajá.
7: De hecho, a nosotros cuando nos lo dieron todo fue, wow, de que por fin, de que nuestro disco, ¿no? Ya siempre habíamos subido música a plataformas y era de claro. Que...
2: O sea, ya anda volando en el ciberespacio. Ajá. ¿Y de qué hablan sus canciones, chicos?
4: Pues de muchas cosas, de situaciones sociales, internas, emocionales, nostalgia, de sentirse bien, de sentirse mal. Básicamente hablamos de lo que vivimos de día en día aquí en Monterrey como personas.
1: Dando un adelanto, el álbum se va a llamar Juvenoia, por ejemplo. Y esta palabra significa la fobia a las nuevas generaciones, la paranoia a las nuevas generaciones. Así como...
0: Roberto y yo.
1: Como si, no sé, un abuelito está viendo a alguien y en el teléfono, y, ay, no, es que los jóvenes todo el día en el celular y eso. Eso es como una juvenoia. Sí. Entonces, wow. Todo el álbum tiene ese concepto y por eso las canciones son muy diferentes entre sí y así. Como
4: son
1: que
4: diferentes entre sí, pero representan el hoy, el ahora.
1: Exactamente. Que... Entonces, representan como nuestra generación. Entonces, sí.
2: ¿La mayoría de las letras las escriben ustedes?
1: Todas, todas.

0: Le abrimos a los enanitos
1: Enanitos.
0: verdes. Y pues dijimos, ¿qué onda? Somos Chilled Strawberry
1: Se les olvidó.
0: Pummy. No, la gente creía, o sea, por el chill creyeron que éramos de Chile. Y estaba de que,
2: Ah,
0: Chile.
1: no
2: Pero cuando nos
1: manches.
2: salimos y las fotos, y oye, ¿cuánto hicieron de vuelo?
1: De que soy de aquí, me vine en camión. Oigan, chicos, pues qué lástima que nos tenemos que ir, pero vamos a buscarlos en redes sociales porque nos gusta su música y queremos seguirles
2: Que siga el
1: apoyando.
2: éxito, chicos.
3: Muchas gracias. No, pues redes sociales, ¿no?
0: Ah, bueno, sí. Estamos en todos lados: Instagram, Facebook, YouTube, TikTok, todo lo que sea. Spotify, Apple Music, YouTube. Digo, estamos
4: Como Strawberry Pump.
0: Sí, Strawberry Pump, Strawberry Pump.
1: Ok,
3: Muy bien.
1: muchísimas gracias, chicos, por estar con nosotros.
0: Muchísimas
3: Ustedes.
0: gracias a
3: Muchas
0: ustedes.
3: gracias a
0: Muchas
3: ustedes.
0: gracias.

0: Antes de despedirnos, tenemos algunas sugerencias sobre eventos artísticos y culturales.
1: Inicia la segunda serie de conciertos 2026 de la Orquesta Sinfónica de la Universidad Autónoma de Nuevo León este próximo 21 de mayo, compartiendo escenario con el Cuarteto Latinoamericano, anunciando su gira de despedida. Recuerden, los jueves a las 8 de la noche son de Sinfónica en el Teatro Universitario en la Unidad Mederos de la Universidad. Los boletos en línea o en taquilla una hora antes del concierto. Para más información sobre el programa, visita las redes de la orquesta o su página web, orquestasinfónica.unl.mx.
0: Visita la exposición Las Otras Tintas, un viaje, del programa Alas y Raíces de la Secretaría de Cultura Federal. Una propuesta visual que reúne ilustraciones y frases que se entrelazan e invitan a imaginar, disfrutar y recorrer un viaje hacia otros mundos. Dirigida a niñas, niños y adolescentes. La encuentras en Niños con Arte de 9 de la mañana a 7 de la tarde. Entrada libre.
1: También en Niños con Arte se imparte el taller Luces, Teatro y Acción, impartido por Calixto Valdés, dirigido a niñas y niños de 8 a 12 años, en el que podrán descubrir el poder de la imaginación y la diversión en cada escena, convirtiéndose en protagonistas de sus propias historias. El taller se realiza los martes, miércoles y jueves, del 12 al 21 de mayo, de 4 y media a 6 y media de la tarde. No tiene costo. Inscripciones en el correo electrónico ninosconarte@conarte.org.mx.
0: Maternar, de Daniela Urias, es una pieza de danza contemporánea que pone en el centro el acto de cuidar como un gesto colectivo y transformador. A través del cuerpo, la obra cuestiona las estructuras que han asignado históricamente estas labores y propone nuevas formas de sostén, vínculo y afecto. Una invitación a repensar el cuidado como una fuerza compartida que nos atraviesa a todas y todos. Disfruta de este espectáculo de danza el próximo sábado 16 de mayo a las 8 de la noche en el Teatro del Centro de las Artes en Parque Fundidora. La entrada es libre.
1: Concluimos esta emisión de Nuevo León en la Hora Nacional. Les invitamos para que nos acompañen nuevamente el próximo domingo a las 10:30 de la noche. Soy Roberto Uriel, gracias por acompañarnos, que tengan una excelente semana.
0: Gracias por haber estado aquí con nosotros, yo soy de Angélica Páez y les invito a vernos y escucharnos la próxima semana a través de radio, televisión y redes sociales.
1: 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Antes de irnos, escuchamos con el debido respeto el himno nacional mexicano.

0: Son las 11, las 11 en punto. Temperatura 24 grados centígrados.
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0: 11:05. Temperatura 24 grados centígrados.
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0: 11-12. Temperatura 24 grados centígrados.
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0: 11:15. Temperatura 24 grados centígrados.
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0: Son las 11 con 20 minutos. Temperatura 24 grados centígrados.
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0: Son las 11 con 30 minutos. Temperatura 24 grados centígrados.
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4: La revista del consumidor visitó San Juan Ixtayopan para darte una probadita de su cocina tradicional.
5: Ixtayopan es uno de los 7 pueblos originarios de la Alcaldía Tláhuac, en la Ciudad de México, en donde todavía se trabaja la tierra.
4: Esta actividad, además de ser fuente de empleo de muchas familias, le da a la comunidad el privilegio de contar con alimentos frescos, cultivados de forma tradicional. Destaca, por ejemplo, la producción de elote y chile xolote.
5: La chef Erika Fonseca entrevistó a las primas Wendy y Alicia Díaz, quienes nos platicaron cómo preparan xolote con esquites y unos itacates salados con ingredientes de su localidad.
4: Al término de este paseo culinario, te diremos qué es la eSIM, una alternativa más económica que el roaming internacional.
5: ¡Comenzamos!
6: Bienvenidos a Revista del Consumidor Radio. Hoy nos encontramos con Wendy Díaz López y Alicia Díaz Camacho, que son participantes de la exposición culinaria del elote y la tortilla de Ixtayopan en la Alcaldía de Tláhuac. Me da mucho gusto recibirlas, chicas. Por favor, platíquenme cómo fue que empezó esta asociación, a qué se dedican y qué es lo que trata de incentivar esta exposición.
7: Bueno, pues nosotros empezamos hace 32 años. De hecho, su servidora es iniciadora. Con la inquietud de poder resolver una situación más que nada de la comunidad con relación a la venta del grano de elote, pues, que se quería, comúnmente se vendía. Y después, pues lamentablemente, la entrada de maíz a nuestro país nos obligó ahora ya a vender el elote verde en verdura, venderlo. Y de ahí nació de esa necesidad el evento.
6: Oye, Wendy, platícanos de manera breve cómo se preparan estos itacates.
8: Está hecho a base de harina para tamal. Uh-huh. Lleva anís, lleva queso cotija, lleva crema pura, un poco de manteca y unas pizcas de sal, ¿no?
6: Sí, por el queso, ¿no? Que es un poquito
8: salado. Porque el queso cotija, uh-huh, pues sí, su base es salada. Entonces, así se elabora, todo se mezcla y en el comal, te digo, se le da la forma de ovalito. Nosotros lo hacemos con un unito, ayudadas de un hule y con el dedo. Uh-huh. Se le va dando la forma, lo echamos al comal, se cose y entonces, pues, la verdad es que tiene un sabor único.
6: Súper rico. Y ya que están cocidos, los acompañas con una preparación que se llama borra, me habías platicado.
8: Esta borra, digamos, no es que no diga que es típica, no, porque aquí el olivo es, aquí en Cuyohualco, pero una prima nos enseñó a hacer esta, a preparar esta borra porque es un poquito gourmet, porque ella lleva lo que es almendra y lleva también,
6: las aceitunas, ¿no?
8: La aceituna es la base.
6: Las finas hierbas.
8: Las hierbas finas, uh-huh, entonces ya como que le da un toque, y al ponerlo encima del itacate, pues ustedes ya lo pueden.
6: Sí, está delicioso.
8: Queda súper delicioso.
6: Entonces, es como un toque ya más moderno, ¿no? Que le dieron a este itacate.
8: Exacto.
6: Y el clásico itacate es solito. Y lo puedes acompañar con tu café de olla.
8: Café negro de olla. Y también lo hacemos lo que son los tlaxcales. Uh-huh. El tlaxcal es dulce.
6: Y platícanos, Alicia, del otro platillo que también es tradicional de aquí, que es el chile xolote.
7: Bueno, pues aquí el chile xolote es un platillo muy tradicional aquí en la comunidad. Elegimos el mejor chile que se siembra en la zona del ejido. Este chile se seca, se ensarta, se tienen ensartados en las casas, específicamente para consumo familiar. Luego, pues también se acompaña con aceitunas y bueno, al chile lo podemos freír con tomate, pues verde, y se acompaña también con ajo, cebolla, se fríe muy bien, y después, pues bueno, se puede licuar dejándolo un poquito espesito para que sepa rico, y se acompaña con carne de puerco, puede ser costillita, o también con bisté, o también con pollo, como gusten. y este se pone a freír, y ya freído bien, se le pone un poquito de cebolla rebanadita, muy poquita, y ya hecho el guiso de la cocidita ya bien la carnita, pues bueno, ya se le pone la salsa ya molida, y también pues acompañada con la aceituna, cuidando que no se espese mucho, que guarde el cuerpo el guiso que se está haciendo, y bueno, inmediatamente el guiso suelta el sabor.
6: Wendy o Alicia, que me quieran compartir también la receta de los esquites, esos también son muy tradicionales acá, ¿verdad?
8: Sí, aquí el esquite tradicional del pueblo está hecho, bueno, más bien se complementa con longaniza.
6: Muchas gracias, Wendy, Alicia, y nosotros los invitamos a que estas recetas las preparen en casa, ya que el maíz, pues además de que es muy completo, es muy nutritivo, nos aporta muchísimas cosas a nivel nutrimental, y también incentivar el consumo de este producto hace que ustedes también puedan venderlo, producirlo más, cultivarlo más, y eso pues ayuda, ¿no?, a toda la comunidad de aquí de Tláhuac.
7: Los jóvenes se incorporan a este trabajo generando empleo y también, sobre todo, decíamos, estos lazos en la comunidad y poder transmitir y dar a los jóvenes este conocimiento que se tiene a partir de la cocina tradicional. Y para nosotros eso es muy importante, el poder generar el empleo y fortalecer nuestra economía.
6: Muchas gracias por acompañarnos, Alicia, Wendy, soy la chef Erika Fonseca y esto fue la revista del Consumidor Radio. Nos vemos a la próxima.
8: Gracias.
7: Gracias.
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5: Continuamos con más información.
9: Hola, Liz. ¿Cómo te fue? ¿Qué tal tu viaje?
10: Me fue muy bien, gracias. Ay, solo que ahora estoy preocupada por mi factura telefónica.
9: ¿Por qué? No me digas que no contrataste roaming internacional.
10: No, es que la verdad pensé que no me cobrarían mucho, pero es casi lo triple de lo que pago mensualmente.
9: Ay, Liz. Para la otra, revisa las opciones que tienes a tu alcance, como una eSIM.
10: ¿eSIM? ¿Qué es eso?
11: Una eSIM es una tarjeta SIM electrónica integrada en el teléfono inteligente que permite activar un plan o paquete celular sin la necesidad de la tarjeta SIM física. La eSIM es la evolución de las tarjetas SIM tradicionales y se originó en el año 2013 con el objetivo de simplificar el uso de las tarjetas SIM físicas. Por eso, la eSIM se integra directamente en el chip del dispositivo y es una alternativa al roaming internacional. El roaming es un servicio que funciona para conectarse a internet o hacer llamadas cuando estás en otro país. A veces, el costo del roaming es casi imposible de pagar, por lo que el uso de la eSIM es una mejor opción. Antes de aventurarte a comprar o contratar una eSIM, debes saber que no todos los teléfonos inteligentes son compatibles, por lo que deberás revisar si podrá funcionar con tu teléfono. Para ello, lo primero que tienes que hacer es buscar al proveedor que más te convenga. 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Por un servicio de telecomunicaciones justo, infórmate, compara y elige de forma razonada.
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0: 11:47. Temperatura 24 grados centígrados.
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0: 11:52. Temperatura 24 grados centígrados.
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0: 11:56. Temperatura 24 grados centígrados.
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esta hermosa mañana. Ya estamos aquí en tu programa Reflexión Espiritual del Templo Cristiano Último Tiempo, ubicado en la calle Librado Rivera y Avenida La Esperanza, en la colonia Reforma Urbana en Monterrey, Nuevo León. Recordándole que pues el titular de estos programas radiales es el siervo de Dios, Pastor Eliud Vargas de León, y bueno, titular de estos programas radiales, Reflexión Espiritual, que se lleva a cabo pues de lunes a viernes de 6:30 a 7, los sábados de 2 a 3 de la tarde y los domingos de 8 a 8:30. Así de que este es su programa Reflexión Espiritual. Y recordándole, como todos los lunes, la oración a partir de las 10 de la mañana a 1 de la tarde. Martes y jueves culto desde las 6 de la tarde, porque se empieza siempre con oración. El sábado desde las 3 de la tarde, ahí están los jóvenes teniendo su culto racional también, y luego ya el culto congregacional pues a las 7. Los jóvenes a las 3 de la tarde los sábados y el culto congregacional pues a las 7. Así de que mis hermanos están todos cordialmente invitados a congregarse, a ir a la casa de Dios. Así de que los domingos 9:30 de la mañana y también con su nuevo horario a las 3 de la tarde. Les recordamos también que en la misión Último Tiempo, en la Esta calle Oriente 113, Colonia Miguel Alemán, en San Nicolás de los Garza, bueno, pues ahí hay culto los miércoles a las 7:30 y domingos a las 5 de la tarde. Ahí está la familia Pedraza para atenderle con mucho amor. Igualmente en la calle Abasolo 6831, en la colonia Topo Chico, entre Lampazos y Almazán, en Monterrey, Nuevo León. Bueno, pues ahí en ese templo, Revelación, está nuestro hermano Isaac García y su esposa para atenderle con mucho amor. Todos los miércoles y viernes a las 7:30 y los domingos a las 2 de la tarde. Y también en la Señal del Pacto, en Avenida No Reelección 2914, en Fomerrey 51, también en Monterrey, Nuevo León, todos los martes y jueves a las 7 de la tarde y los domingos a las 3 de la tarde. Ahí está nuestro hermano. Nuestro hermano Mario Gaspar y su esposita también para atenderle con mucho amor. Ahí están esas direcciones, mis hermanos, mis amigos, para que si alguna de estas direcciones le queda cerca, usted pueda congregarse a escuchar la palabra de Dios. Recuerde que siempre que usted va a algún lugar es para escuchar la palabra de Dios. E, igualmente todos los viernes allá en la calle Camelia y Palma, en la colonia Moderna, bueno, pues todos los viernes a las 7 de la tarde noche pues están llevando cultos allí al aire libre en calle Camelia y Palma, en la colonia Moderna en Monterrey, Nuevo León. Todos los viernes, si alguien vive por ahí cerca, quiere congregarse ahí para alabar y bendecir el nombre del Señor, pues llegue allí, ore, cante, si lleva alguna necesidad, pues pida que con confianza que oren por usted, ¿verdad? Allí hay hijos de Dios alabando y bendiciendo el nombre del Señor. Y bueno, pues que Dios bendiga a su siervo Pastor Eliud Vargas de León, porque en la mañana lo vemos predicando en el Último Tiempo y luego por la tarde en otra congregación. Entonces pues sigamos orando por su vida, por su salud, para que Dios esté fortaleciéndolo, Dios lo esté guardando sano para la gloria de su nombre, porque hay siervos de Dios que trabajan por lo que uno no trabaja, ¿verdad? Porque hay pocos siervos valientes, aventados en la obra de Dios, ¿verdad? Que no se cansan para servir a Dios, pero Dios bendiga a todos esos siervos, ¿verdad? Que aman a Dios, que desde que se entregaron de sus 15, 16, 17 años, se entregaron al servicio de Dios, y gloria al Señor por ellos. ¿Y qué es lo que le toca a uno como pueblo de Dios? Pues estar orando por sus siervos para que Dios guarde sus vidas, Dios les guarde su salud y que sigan trabajando. Y también pues si ya nuestros pasos no van, pues que nuestros pesos vayan, apoyen a la obra del Señor, ¿verdad? 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
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Y si usted tiene ropa en buenas condiciones, zapatos también, recuerde que el siervo de Dios pues anda por las sierras de Durango, allá de... en diferentes partes, ¿verdad? Y pues llevan ropa en buenas condiciones y zapatitos para niños también, pues usted le puede llamar 81-86-02-0808. 81-86-02-0808. Usted puede llamar para que el siervo pase por ropa en buenas condiciones. Cuando dé algo, recuerde que es como que es para usted, que usted lo va a recibir. Si yo voy a dar algo, yo voy a hacer como que yo lo voy a recibir. Entonces, como me gustaría que me regalaran a mí las cosas, así lo voy a hacer yo para los demás, porque es para Dios. Recuerden, yo siempre les digo que es para Dios, porque el Señor lo dijo, el Señor Jesús lo dijo bien claro en su palabra: cuando se lo haces a uno de mis pequeñitos, cuando lo viste desnudo y lo vestiste, a mí me lo hiciste. Cuando lo viste en la calle, lo viste con hambre, le diste un taco, a mí me lo hiciste. Cuando le diste un vaso de agua a un niño o a uno de mis pequeñitos, a un siervo mío, a un hijo mío, a alguien que te haya pedido un vaso de agua o un taco, a mí me lo hiciste. Entonces, cuando caminamos con esa mentalidad de que lo hacemos para Dios, eso trae bendición a nuestras vidas, eso trae bendición a nuestras vidas, ¿verdad? Porque caminamos con la mentalidad que lo que hacemos, lo hacemos no para el hombre, sino para Dios, ¿verdad? Entonces siempre hay que tener en mente eso y siempre dar lo mejor de nuestras vidas. Mire qué precioso salmo encontré aquí. Todos los salmos son preciosísimos, toda la palabra de Dios es bien hermosa. Y encontré este salmo tan precioso y tan maravilloso, Salmo 61, que dice: oye, oh Dios, mi clamor, a mi oración atiende. Uno de esos preciosos salmos que compuso el rey David. ¿En qué circunstancias se encontraría el rey David? De manera que él decía: Señor, oye mi clamor, atiende a mi oración. Sabemos que el rey David, desde que fue ungido y antes de llegar al trono, de llegar a reinar sobre Israel, pues desde que lo ungieron por primera vez, él fue muy perseguido, aún por su propia familia, ¿verdad? Su propia familia, sus hermanos eran sus enemigos, ¿verdad? Entonces él tuvo muchas luchas, tuvo muchas batallas, libró muchas batallas de todo tipo, ¿verdad? Y lo vemos como su vida de David antes de ser rey, pues él cuidaba, él era pastorcito de ovejas, ¿verdad? Y él aprendió a hablar con Dios en la soledad, en el monte, a hablar con Dios, a cantarle a Dios. Se hizo un instrumento, se hizo un arpa y empezó a cantar a Dios y empezó a contemplar la belleza de Dios, la grandeza de Dios. Imagínese allá en el monte cuidando las ovejas de su padre, viendo la gloria de Dios, diciendo: los cielos cuentan la gloria de Dios, el firmamento anuncia la obra de tus manos, oh Señor. Imagínese el rey David, aún todavía no era rey, pero él ya hablaba con su Dios, ya hablaba con su Creador. Dios lo estaba preparando para cosas grandes que iba a enfrentar en su vida. Y entonces él aprendió a orar, aprendió a alabar a Dios en la soledad. En la soledad, ahí donde nadie lo veía, donde nada más él y su corazón estaba conectado al corazón de Dios. Qué hermoso de imaginarnos nosotros a ese jovencito obediente cuidando las ovejas de su padre. Y que dice la palabra de Dios que si él veía un león, lo destrozaba, y si veía un oso también, se enfrentaba con ellos. Imagínense con animales reales, ¿verdad? Entonces Dios en esa soledad lo empezó a preparar para los problemas tan grandes que iba a enfrentar más adelante. Como dicen,
El valiente no se hace valiente por sí solo, ni nació valiente tampoco. ¿Qué es lo que te hace valiente? Las pruebas, las luchas, las dificultades, las cosas que tienes que pasar en tu vida, esas te fortalecen, te hacen valiente, o sales adelante o te hundes en el problema. Pero si tú sabes hablar con Dios, porque orar es hablar con Dios, si tú sabes orar como oraba el rey David, entonces Dios va a escuchar tu oración. ¡Oh, Dios! Oye mi clamor, mi clamor. Hay a veces ocasiones en que pasamos pruebas tan difíciles que las cosas no son nada más con una simple oracioncita, así como cuando uno le da gracias a Dios por los alimentos, ¿verdad? No. Hay cosas, hay necesidades, hay problemas, hay enfermedades, situaciones que tienen que pasar más de una leve oración a un clamor. Oye, oh Dios, mi clamor, mi oración atiende. ¿Cómo se sentiría el rey David? ¿Qué estaría pasando cuando él compuso este salmo precioso, este salmo 61? Mi oración atiende. Desde el cabo de la tierra clamaré a ti cuando mi corazón desmayare. Desde lo más lejos, desde lo más profundo, Señor, desde lo más retirado de la tierra, oh Dios, yo sé que voy a clamar a ti, Señor. Yo sé que voy a clamar a ti. ¿Cuántos de nosotros hemos pasado por situaciones difíciles y hemos clamado a Dios, hemos orado a Dios con ese clamor? Desde el cabo de la tierra clamaré a ti cuando mi corazón desmayare. Porque ciertamente a veces hay situaciones en la vida que hacen que te sientes que vas a desmayar, que sientes que tú ya no vas a poder más con esa situación que tú estás pasando. Pero si aprendes a hablar con Dios como habló David a través de la oración con Dios, Señor, a mi oración atiende. Desde el cabo de la tierra clamaré a ti cuando mi corazón desmayare. Llévame, llévame a la roca que es más fuerte, más alta que yo. A Él debemos de clamar, a Él debemos de acudir, a Él debemos de pedir la ayuda. Es cierto, muchas de las veces nos apoyamos en el ser humano, pero todos como seres humanos fallamos de una manera o de otra, o por diferentes circunstancias fallamos, pero el que nunca te va a fallar es Dios. Esa roca inconmovible, esa roca firme, donde tú puedes correr a refugiarte en algo seguro, en algo firme, donde esa roca no se mueve. Si tú estás parado en la roca y sientes que te tambaleas para un lado y para el otro, como que quieres caer por las pruebas, por las circunstancias de la vida, sientes que te derrumbas, sientes que te quieres caer, pero si tú estás parado en la roca que es Cristo, nada te va a pasar. Te puedes tambalear así como que te caes, pero si tú estás parado en la roca, una roca que es algo grande, algo firme, algo duro, algo que si tú te paras sobre eso, no te vas a caer. Y si tu vida está confiada en Cristo, si tu vida está confiada en Dios y estás parado sobre esa roca inconmovible, tu fe no va a decaer. Así vengan las lluvias, las tempestades de los problemas que suelen aquejarnos en nuestra vida diaria, no nos vamos a caer. ¿Por qué? Porque estamos parados sobre la roca, sobre algo seguro. Y decía el rey David, porque tú has sido mi refugio y torre fuerte delante del enemigo. Oiga, ¿cuántas batallas no tuvo que librar David? De que fue perseguido, de que se sintió solo, de que aún por su propia familia se sintió abandonado. Y cuando él fue perseguido, que tuvo que huir y esconderse a la cueva de Adulam, dice la palabra de Dios que se juntaron a él todos los endeudados, toda la gente que traía muchos problemas, se fueron allá con David porque veían que David era un hombre muy valeroso, era un hombre, aún con
todos sus defectos, él amaba bastante a Dios, amaba bastante a Dios, y aún con toda su vida, que podemos decir como tormentosa que vivió, porque todos vivimos vidas tormentosas, no crea que porque somos cristianos, hijos de Dios, o que porque los siervos de Dios pues buscan a Dios y sirven a Dios, no crea que no tienen problemas, no crea que no tienen dificultades, claro que las tienen, y mucho más grandes que uno, un congregante, ¿verdad? Entonces sus batallas son grandes, o hay batallas de muerte. Entonces, ¿qué es lo que tú tienes que hacer cuando estás pasando por esas batallas de muerte, por esas tormentas? Pues esconderte en la roca que es Cristo. Él es una torre que está, es como una torre que está vigilando, que está viendo cómo está tu vida. Él es torre fuerte delante del enemigo. Si tú vas a refugiarte en esa torre fuerte, Dios te va a cuidar, Dios te va a sostener, Dios te va a ayudar. Dice que Él es refugio, dice, porque tú has sido mi refugio y torre fuerte delante del enemigo. Yo habitaré en tu tabernáculo para siempre y estaré seguro bajo la cubierta de tus alas. Qué seguridad y qué confianza podía tener el rey David, ¿verdad? Cuando él clamaba al Señor y aprendió a conocer a Dios. Aprendió a conocer a Dios. Sabemos que él ganó muchas batallas. Fue un hombre guerrero, fue un hombre que se enfrentó a muchas batallas, que él peleó muchas batallas por el pueblo de Israel y Dios le daba gracia. No, hombre, estaba lleno de la gracia de Dios. Entonces, a donde quiera que iba, la gracia de Dios acompañaba a David. Y sabe que leemos en la historia del rey David, que él era un hombre bien valeroso, él era un hombre bien prudente, sabía conducirse. Recuerda cuando estuvo enfrente del rey, que era un niño, era un jovencito, y se acuerda que allí estaban el Goliat de Gat, amenazando al pueblo de Israel. Era un gigantote, diestro en las batallas, era bien diestro en las batallas ese gigante, y tenía su lanza y su escudo y su coraza y bien vestido, ¿no? Estaba con toda la armadura ese hombre guerrero. Pero fíjese, un jovencito que la gente tal vez lo veía como X, no hombre David, que a uno de sus propios hermanos le dijo, ¿qué haces aquí? ¿Cuánta soberbia hay en tu corazón que has venido para ver la guerra? O sea, David ni siquiera había ido a eso, a ver la guerra. David era un jovencito que a lo que su padre lo mandaba, él obedecía y él iba donde su padre lo mandaba. Su padre lo mandó a ver cómo estaban sus hermanos en la guerra, porque sus dos hermanos estaban en la guerra, y fue para que les llevara provisiones y para que viera cómo estaban allí. Y entonces, oiga, ese jovencito, imagínese la historia, qué preciosa, qué maravillosa, que cuando uno lee la Biblia, no, hombre, te llena todo eso, porque estaba allí retando ese Goliat al pueblo de Israel. Oiga, y todo el pueblo de Israel, bien miedosos, todos los que andaban allí en la guerra, bien miedosos, le tenían miedo al Goliat, y amenazándolos, y venga, les voy a dar su comida, su carne, a los perros, a las aves del cielo, vengan, y que los voy a hacer pedazos, y no sé qué tantas cosas le estaría gritando allí el Goliat, y todo el pueblo de Dios azorrillado, porque así el enemigo, que Dios lo reprenda, azorrilla a mucha gente, en vez de que la gente se levante, busque a Dios, clame a Dios, por tanto problema, tanta enfermedad, tanta necesidad, no, se azorrillan, se acobardan, los intimidan las pruebas, las luchas, los hacen hacerse chiquitos. Pero mire, David ni siquiera traía la armadura que traía el Goliat. Y él dijo, ¿qué hace este incircunciso retando, insultando al ejército de Dios?
hoy mismo yo te tumbaré la cabeza. Y entonces, burlándose el Goliat, le dijo, tú a mí, no, hombre, tú, ese chiquillo, no, hombre, ¿qué me vas a hacer a mí? Si él estaba gigantesco y con toda su armadura y todo, y David, un simple pastorcito de ovejas. Ah, pero no era cualquier persona, él era un jovencito bien lleno de la presencia de Dios. Dijo, pues si yo he matado osos, si he matado leones, que no te vaya a matar a ti. Y le dijo el rey David, antes de ser rey, tú vienes a mí con espada y jabalina, pero yo no voy solo, yo voy con mi ondita y mis piedritas y en el nombre de Jehová de los ejércitos. Él no se apoyó en sus fuerzas y no trae escudo, no trae espada, no trae jabalina. Él se apoyó en el brazo de Jehová, que es lo que nosotros tenemos que hacer en los tiempos de prueba, en los tiempos de dificultad, correr a los brazos de Dios, apoyarnos en Jehová de los ejércitos, en la roca inconmovible, en la que no se mueve, en la que siempre está firme, en el que siempre que vayamos a su presencia, a buscarlo, donde quiera que estemos, lo vamos a encontrar. No, hombre, tú vienes a mí con espada y jabalina, pero mira, yo no voy solo, yo voy en el nombre de Jehová de los ejércitos. Así cuando usted vaya a enfrentar algún problema, que los doctores están diciendo esto, en el nombre de Jehová de los ejércitos, Dios santo, yo voy en tu nombre, esta enfermedad que me están declarando, este problema que me están diciendo que no hay solución, que ya esto se va a quedar aquí, en el nombre de Jehová de los ejércitos, Señor, yo voy contra ello. Para nosotros, ¿qué tenemos que hacer? Levantarnos en armas espirituales. En armas espirituales, en no dejar de congregarnos, en leer la palabra de Dios. Si bien es cierto que David empezó a conocer a Dios, fue en el monte, porque se acuerda ese salmo tan precioso, 122, el salmo 21, que dice, alzaré mis ojos a los montes, ¿de dónde vendrá mi socorro? Pues mi socorro viene de Jehová que hizo los cielos y la tierra, ¿verdad? Entonces, a ver, déjeme ver, porque ya ando diciendo malas cosas, ¿verdad? Mi socorro viene de Jehová que hizo los cielos y la tierra, ¿verdad? Entonces dice, no dará tu pie al resbaladero. Fíjese, cuando usted levanta sus ojos a Jehová, ¿verdad? De él va a venir su socorro y usted no va a resbalar, ¿verdad? ¿Por qué? Porque Jehová será su confianza. Alzaré mis ojos a los montes. ¿De dónde vendrá mi socorro? Mi socorro viene de Jehová, que hizo los cielos y la tierra. Qué bonito reconocimiento es el Salmo 121. Qué bonito reconocimiento hace este personaje. No sé si fue el rey David, pero también este personaje que escribió este Salmo. ¿Verdad? Mi socorro vende aquí son los cielos y la tierra. Dice, no dará tu pie al resbaladero ni se dormirá el que te guarda. Cuando tú vienes a Dios y alzas tus ojos a Dios, Dios está ahí mismo sentado en su trono esperando que nosotros vayamos en oración a Él. Dice que no se dormirá ni se adormecerá. Porque una cosa es cuando tú te duermes y otra cosa cuando estás sentadito y que te duermes y luego te

de día ni la luna de noche. Los problemas no te fatigarán de día ni de noche tampoco, dice, porque Jehová te guardará de todo mal, Él guardará tu alma. Pero ¿cuándo va a ser Dios esto? Cuando nosotros levantemos nuestra mirada a Él, cuando nosotros reconozcamos que necesitamos de Él y vayamos a clamar desde lo profundo de nuestro corazón, desde lo profundo de nuestro corazón, que vayamos nosotros a clamar al Señor. Dice que Él guardará nuestra salida y nuestra entrada desde ahora y para siempre. ¿Cuántas personitas hay que salen a su trabajo o que salen a algún lugar y ya no regresan? Y ya no regresan, ya por ahí les dio un infarto, por ahí les dio un daño cerebral, por ahí ya quedaron, un accidente o algo, ya quedaron, ya no regresan. Por eso es bueno todos los días y todas las mañanas, desde el momento en que nosotros abrimos nuestros ojos, que Dios nos permite abrir nuestros ojos a la luz del día, orar, hablar con Dios, agradecerle a Dios, ponernos a cuentas con Dios. Señor, hoy te pido perdón por todos mis pecados, por todo lo que yo haya hecho, dicho, o mirado, o escuchado, o tomado, cosas que no son mías, o de haber andado en lugares que a ti no te agradan. Señor, hoy perdóname, Señor, límpiame, santifícame, Señor, en tus manos encomiendo mi vida, en tus manos encomiendo a mi familia, en tus manos, Señor, encomiendo este día, porque no sabemos, como dice la palabra de Dios, de qué dará de sí el día. Por eso es bueno que cuando Dios nos permita abrir nuestros ojos, bendecirlo a Él, agradecerle a Él, sobre todo agradecimiento. Porque ¿cómo se siente usted cuando usted le da algo a sus hijos y que ni siquiera le agradecen, que ni siquiera gracias, ni un gracias? ¿Cómo se siente? Se siente mal, ¿verdad? Porque dice, mira, yo me he esforzado por mi hijo, por mi hija, toda la vida para darle lo mejor. Y ella ni siquiera ni unas gracias, piensa que todo se lo merece. No, a veces los hijos se portan mal y no se lo merecen. Pero porque usted lo ama, usted lo quiere mucho, usted le da lo que quiere, lo que necesita. Entonces, pero nuestro Dios también Él también quiere hijos agradecidos. Nosotros tenemos que aprender a ser hijos agradecidos para con nuestro Dios. Así es de que si usted hoy se levantó y abrió sus ojos, agradézcale a Dios. Encomendemos nuestras vidas al fiel Creador. Gracias, Señor, hoy me permites vivir el día. Permíteme que el día, los años, el tiempo que me prestes de vida, permíteme agradarte, hacer lo que te agrada, reconocer día a día que faltamos, porque sí, pues somos faltosos, pues ni modo que digamos que nadie somos perfectos en esta tierra, nadie, aunque digan que sí, que se justifica uno, pues dijo el apóstol Pablo que no hay bueno ni aun uno, y que no hay hombre que haga el bien y nunca peque. Entonces, mientras estemos en esta carne, pues vamos a fallar, vamos a ser faltosos, pero no a propósito, no porque queramos estar a falle y falle y haciendo siempre lo mismo, no, sino que si caminamos en el temor de Dios y con el temor de Dios y con las antenitas espirituales bien puestas, vamos a reconocer que fallamos delante de Dios y vamos a pedirle perdón a Dios y vamos a decirle a Dios que nos ayude a andar en sus caminos a la luz de su palabra. No, tantos salmos tan hermosos que nos hablan, la palabra de Dios, lámpara es a mis pies tu palabra y lumbrera mi camino. Salmo 116, 105, entonces 119, 105. Entonces necesitamos que la lámpara de Dios, la palabra de Dios nos alumbre.
¿Para qué? Para nosotros tratar de agradar a Dios, tratar de obedecer.

0: buscar a Dios y de hacer lo que a Dios le agrada. Hay que invocar el nombre del Señor, así como David. Señora, mi oración atiende. Tal vez el rey David, cuando escribió este precioso salmo, estaba en una angustia y en una soledad, que le decía: Señor, atiende a mi oración, atiende a mi clamor. El rey David pedía refugio, fortaleza para su vida. Era una oración hecha desde lo más profundo de su corazón. Así quiere Dios que nosotros oremos desde lo más profundo de nuestro corazón. Recuerde que Dios quiere que nosotros recordemos que Él siempre está presente como un refugio, como una torre fuerte y como una roca inconmovible, donde nosotros podemos ir a descansar en Él y estar seguros en Él, en su presencia. Así es de que clamemos a Dios cada día, cada mañana, y Dios siempre va a estar allí, porque Él es la roca inconmovible de los siglos. Él no se mueve de su lugar, Él ahí está para escucharnos. Invoquemos el nombre del Señor donde quiera que estemos.
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0: Hola familia, ¿qué tal? ¿Cómo estamos? Esperamos que bien, pero bien agarrados de la mano del Señor, porque separados de Él nada podemos hacer. Hoy te invitamos a disfrutar de este día que Dios nos ha regalado. Mira qué hermoso está el día. Vamos a verlo como lo que es un día maravilloso, un día especial para ponernos a cuentas con Dios, para disfrutar de la vida, familia. No tienes por qué sentirte solo, no tienes por qué sentirte sola, ni desamparado, ni derrotado, ni nada que se le parezca. Reconoce que Dios está contigo el día de hoy. Mira lo que dice Isaías 41:10. Apúntale y memorízate esta palabra que es para ti y que te va a bendecir y que va a bendecir tu vida de gran manera si lo crees y lo pones en práctica. Isaías 41:10. No temas porque yo estoy contigo. No desmayes porque yo soy tu Dios que te esfuerzo. Siempre te ayudaré. Siempre te sustentaré con la diestra de mi justicia. Fíjese qué maravilloso, ¿no, familia? Vamos a creerle a Dios y vamos a aplicarlo en la vida el día de hoy. Ahí, en medio de tus problemas, en medio de tu situación, en medio de tu bonanza, cualquiera que sea tu situación, recuerda que siempre, recalca Dios, siempre te ayudaré, siempre te sustentaré. ¿Tienes una petición de oración? Mándanos un WhatsApp, 811-590 9879, 811-590, 9879. Y todo el equipo de Suena Familiar vamos a estar orando por ti. Así que esperamos tu llamada o esperamos tu mensajito. Hoy vamos a estar participando Paco Barrón y Joel González, servidores de Dios y servidores de ustedes también, familia. Estamos en la serie La Familia y el tema de hoy, ayuda mutua. A mí en lo particular me gusta mucho ver programas de la televisión de reencuentros familiares. Por ejemplo, el hijo que fue separado de su mamá por X circunstancias, el hijo crece y siente que le falta algo en su corazón, en su vida, empieza a buscar a su mamá por cielo y tierra. A veces no logran encontrarla, encontrar a ese familiar, pero cuando lo hacen es maravilloso ver cómo se encuentran después de tantos años, ver esos abrazos, los besos, las muestras de cariño, que aunque el amor es invisible, con estas manifestaciones, con las palabras, con los gestos, el amor se puede llegar a ver, familia, como el rostro de esas personas que se iluminan después de tantos años de ausencia y de separación. Qué lindo, ¿verdad? Eso es una pequeña muestra de lo importante que es la familia. Cuando una persona nace en un pequeño pueblo, crece, se va, luego regresa, se dice, regresó porque aquí dejó el ombligo. ¿Se acuerdan? ¿Por qué regresa? Porque ahí encuentra los recuerdos de la infancia, el cariño, los afectos, las historias. Eso nunca se olvida, familia. Si regresamos al asunto de los reencuentros familiares, ahí también notaba que había gente que ayudaba a localizar a los familiares. Tenía muchos contactos, tenía habilidades especiales para hacer eso. Y sin la ayuda de esas personas, no hubieran podido lograr ese reencuentro. Y ese es el objetivo de este programa el día de hoy, reflexionar en la importancia que tiene la ayuda mutua. Es hermoso tener una familia, ¿verdad? Pero esa hermosura debemos manifestarla en los momentos donde más se necesita. Nos gustan las fiestas, nos gustan las reuniones, pero no nos gusta el hospital, no nos gustan los funerales. Pero ahí donde está la herida, ahí donde está el momento difícil, ahí es donde tenemos que estar. Ahí debemos demostrar esa hermosura, demostrar ese amor en la familia. Claro, las fiestas también nos gustan a todos las fiestas, pero también los momentos difíciles, ¿verdad, familia? Es muy importante ver esos rostros familiares que te demuestran el amor y a veces sin palabras te dicen aquí estoy contigo. Con frecuencia son las pequeñas cosas las que producen mayor aprecio y alegría. Muestre que ama a Dios. ¿Tú eres cristiano? Pues es porque amaste a Dios. Te diste cuenta de cómo Dios te amó, cómo envió a su Hijo a morir por ti, cómo Cristo quiso venir por amor y murió y resucitó por ti. Esa es la máxima prueba de amor. Y esa muestra de amor nosotros la experimentamos y también la damos. Entonces vamos a dar, vamos a mostrar que amamos a Dios y vamos a encontrar las formas prácticas de ser un buen cristiano en la vida de otra persona que lo necesita. Recuerda que lo poco es mucho cuando se pone las manos de Dios. ¿A poco no, familia? porque el Señor lo multiplica, porque el Señor da en el clavo, porque el Señor da en el objetivo, porque el Señor da en momento preciso. Pero nosotros tenemos que estar listos para demostrar ese amor y manifestarlo, ayudando a los demás. Por ejemplo, mira, ayuda a los miembros de tu familia para que el nombre de Dios sea glorificado. Ayuda sin esperar nada a cambio. Ayuda por amor, no como algunos videos que ves, lo que quieren es likes o lo que quieren es monetizar. Entonces los filman haciendo una ayuda, ayudándole a comprarle todo lo que vendía la señora. Yo te invito a que nosotros mostremos nuestro amor ayudando al prójimo sin ningún tipo de interés más que glorificar, más que el nombre de Jesús sea glorificado. Recuerda que vivimos en un mundo cada vez más enfocado en el egoísmo. Aprendamos y enseñamos a nuestra familia a ser amables y ayudar a los demás. Un poco de ayuda sirve mucho, acuérdate de eso. Efesios 2:10. Porque somos hechura suya, creados en Cristo Jesús para buenas obras, las cuales Dios preparó de antemano para que anduviésemos en ellas. A veces uno se pregunta, ¿qué quiere Dios que haga? ¿Cuál es el propósito de mi vida? Y así dudas existenciales, ¿no, familia? Bueno, una respuesta es muy clara en este versículo, Efesios 2:10. Y fuimos creados en Cristo, nacidos en Cristo Jesús, para buenas obras. Claro que las buenas obras no las hacemos para salvarnos. Esa salvación ya la tenemos. Las buenas obras es para manifestar, familia, el amor de Dios. El amor que tenemos por Cristo, por haber venido a salvarnos. Así que recuerda, tienes problemas existenciales. Efesios 2:10. Somos hechura suya, hechura de Dios, creados en Cristo Jesús para buenas obras, las cuales Dios preparó de antemano para que anduviésemos en ellas. ¡Qué maravilloso, ¿no, familia? Así que vamos a aprovechar todas esas oportunidades para poner en práctica este gran versículo. Te lo repito, Efesios 2:10. Te queremos invitar a que compartas tus peticiones de oración en nuestro WhatsApp 811-590-9879. 811-590-9879. También te queremos invitar al canal de WhatsApp. Puedes entrar al canal y puedes entrar también al canal de YouTube. Nos vas a encontrar como Suena Familiar. Recuérdalo, Suena Familiar. Ahora vamos a escuchar a Paco con mucha atención en su primera intervención. Buenos días, Paco. Te escuchamos.
1: Buenos días, Joel, familia. Muy buenos días. Los saludo con mucho gusto. Ayer celebramos el Día de las Madres. Una felicitación a las mamás que nos escuchan. Espero que Dios les haya concedido pasar un día lleno de bendiciones acompañadas de su familia. Y continuamos con la serie La Familia. El tema de hoy, ayuda mutua. Tal vez el nombre de Antoni Gaudí no le suene conocido. Le diré que Antoni Gaudí fue un arquitecto reconocido mundialmente. Él nació en una localidad cerca de Barcelona, en España. Su legado arquitectónico es impresionante. 7 de sus obras están inscritas como Patrimonio Mundial de la UNESCO. Él murió a los 73 años, un 10 de junio de 1926. Ese día, al terminar su jornada laboral, al regresar a su casa, intentó cruzar la avenida más ancha de Barcelona, pero fue atropellado por un tranvía que lo dejó malherido e inconsciente. Como traía la barba mal cortada y sus ropas estaban en mal estado y no tenía identificación, la gente creyó que era un vagabundo y nadie lo auxilió. Imagine la escena. Gaudí mal herido e inconsciente en medio de la calle. Y mientras, transeúntes y automovilistas pasaban sin prestarle ayuda. Hasta que tiempo después, un guardia civil obligó a un taxi a detenerse para que lo llevara a un hospital. Estuvo varias horas en el hospital sin ser identificado. Pero al ver que no llegaba a su habitación, el vigilante del lugar donde se hospedaba fue enviado a buscarlo. Cerca de la medianoche lo encontró en el hospital. Al día siguiente, la ciudad de Barcelona se conmocionó al saber que Gaudí estaba en el hospital gravemente herido. Mucha gente pidió por su salud, pero 3 días después de ser atropellado, Gaudí murió. Fue sepultado 2 días después y una multitud salió a las calles de la ciudad a despedirlo. ¡Qué terrible! En momentos críticos de necesidad, Gaudí fue abandonado. Y al morir, una multitud lo acompañaba. Esta historia ilustra una triste realidad. La mayoría de la gente no está dispuesta a ayudar a los demás. Alguien podrá decir, pero eso sucedió hace 100 años. Es cierto, pero hoy no es diferente. Vivimos en un mundo donde cada vez las personas están más enfocadas en sí mismas, ignorando las necesidades de los demás. Y en el mundo, este comportamiento centrado en sí mismo es promovido por las redes sociales, donde los usuarios son recompensados por compartir, mostrar y promocionar sus propias vidas, y por la sociedad, que enfatiza la autosuficiencia y el logro personal, priorizando a menudo el éxito individual sobre el bienestar comunitario. O es resultado de tiempos económicos y sociales difíciles. Debido a esto, centrarse en uno mismo puede ser una defensa contra la ansiedad, el estrés o el miedo a quedarse atrás. Pero la Biblia nos llama a no conformarnos a este mundo. Recordemos que Jesús, durante su ministerio, amó y atendió las necesidades de los demás, especialmente aquellos que eran hechos a un lado por la sociedad. Él no estaba centrado en sí mismo, sino que se despojó a sí mismo. Es decir, tomó forma humana y de siervo por nuestro bien y para nuestra salvación. ¿Ve usted? Mientras el mundo promueve una vida centrada en sí mismo, Jesús nos llama a negarnos a nosotros mismos. ¿Qué quiere decir esto? Aceptar humildemente la voluntad de Dios y actuar de acuerdo con su propósito. De esta manera, una persona que ha sido transformada por Jesús ama a Dios y ama a su prójimo. El escritor de los Hebreos dice en el capítulo 6, verso 10, pues Dios no es injusto, no olvidará con cuánto esfuerzo han trabajado para Él y cómo han demostrado su amor por Él, sirviendo a otros creyentes como todavía lo hacen. Entonces, una forma de evidenciar que amamos a Dios es sirviendo a los demás. Si vemos a alguien que tiene una necesidad, no miremos para otro lado, demostremos que le amamos. Tal vez no tengamos muchos recursos, pero hay muchas formas de mostrar amor. Por ejemplo, envíe tarjetas y notas. Visite hospitales y asilos. Envíe flores o pequeños regalos. Prepare y comparta alimentos. Ofrézcase de voluntario para transportar a alguien. Cuide de los niños o a un familiar enfermo. Haga las compras que la persona necesita. Tenga la seguridad que alguien que está pasando por momentos difíciles apreciará toda ayuda y palabra de aliento que reciba. Además, enseñemos a nuestra familia a ser amables y a ayudar a los demás. Demostremos nuestro amor a Dios ayudando a los demás. Seamos luz y glorifiquemos a Dios. Hoy te invito a orar por tus hijos. Ora para que las redes sociales no sean quienes moldeen su vida, sino que ellos busquen la dirección de Dios. Y recuerda que somos familia en Cristo. Tú no estás solo, tú no estás sola. ¿Estás pasando por momentos difíciles? ¿Hay necesidades en tu vida? Te invito a compartir tu petición de oración con nosotros al WhatsApp 811-590-9879. Tan pronto la recibamos, estaremos orando por ti. Puedes llamar, enviar un audio o mensaje de texto. Repito, el WhatsApp es 811-590-9879. Puedes hacerlo a cualquier hora del día o de la noche. Y Joel está listo para continuar con el tema ayuda mutua. Jesús nos llama a ser luz. Escuchemos con atención. Adelante, Joel.
0: Gracias, Paco, y gracias a todos ustedes, familia, por escucharnos este día y siempre. Gracias por el favor de su atención, por sus oraciones, por sus interacciones. Muchas gracias. Vamos a continuar con la serie La Familia. El tema de hoy, ayuda mutua. En este tema de la ayuda mutua, debemos ser muy inteligentes a la hora de hacerlo, familia. ya que como seres humanos, pues tendemos a meter nuestro egoísmo en todo lo que hacemos. Por ejemplo, si vamos a ayudar a alguien, nuestro primer impulso es que nos vean. ¿A poco no, familia? Sinceramente, para que digan, ah, mira qué buena es esa persona, qué bueno que es. O cuando ayudamos para sacar alguna ventaja, por ejemplo, ese familiar que le ayuda a la abuelita para que le deje la herencia. Parece broma, pero es cierto. O cuando disfrazamos la ayuda para pasar como buenos cristianos en la iglesia. Y en tu casa no ayudas absolutamente en nada. Todo lo anterior no tendrá fruto, familia, porque lo hacemos con la motivación equivocada. Jesús reprende esa práctica cuando nos enseña a orar y a ofrendar. Eso lo debemos llevar a todo lo que hacemos. Es un principio que debemos usar para todo lo que hacemos. Mateo 6, del 1 al 6. Guardaos de hacer vuestra justicia delante de los hombres para ser vistos de ellos. De otra manera no tendréis recompensa de vuestro Padre que está en los cielos. ¿Se fijan, familia? Cuando pues des limosna, no hagas tocar trompeta delante de ti, como hacen los hipócritas en las sinagogas y en las calles, para ser alabados por los hombres. De cierto os digo que ya tienen su recompensa. Mas cuando tú des limosna, no sepa tu izquierda lo que hace tu derecha, para que sea tu limosna en secreto, y tu Padre que ve en lo secreto te recompensará en público. Cuando ores, no ores como los hipócritas, porque ellos aman el orar en pie en las sinagogas y en las esquinas de las calles para ser visto de los hombres. De cierto os digo que ya tienen su recompensa. Mas tú cuando ores, no ores como los hipócritas, porque ellos aman el orar de pie en las sinagogas y en las esquinas de las calles para ser visto de los hombres. De cierto os digo que ya tienen su recompensa. Mas tú cuando ores, entra en tu aposento y cerrada la puerta, ora a tu Padre que está en lo secreto, y tu Padre que ve en lo secreto te recompensará en público. ¡Oh, mi Señor! ¡Qué maravilloso! ¿No, familia? Son pilares, principios bíblicos muy importantes para todas las cosas que hacemos en la vida, familia. ¿Qué sacamos en conclusión? Pues que vamos a ayudar a los demás por amor, y vamos a ayudar primeramente a los de nuestra casa, a nuestra familia. Ahora, algunas formas de demostrar tu amor, un amor sincero. Acuérdate que tiene que ser una manifestación de un amor sincero, que no quiere sacar provecho de nada, porque sabe que Dios lo va a recompensar. ¡Qué hermoso es eso, familia! Empezamos con la primera. Si tú tienes algún familiar enfermo, delicado de salud, bueno, ofrécete a leer algo en voz alta, algo que le guste a esa persona. Acompaña al enfermo a caminar. Ofrécele lavar la ropa, limpiar su casa. O si le gusta mucho platicar, escúchalo atentamente y no con una actitud de uy, ya va a empezar este a repetirme las mismas historias. ¿Tampoco no, familia? Ya te sabes esa historia, escúchala, porque para esa persona es muy importante que lo escuches. Muestra afecto emocional y físico. Un apretón de manos, un abrazo, un beso, es muy significativo para esa persona que lo necesita. Y la última, familia, conviértete en un guerrero de oración. Esa es la más importante. Pero fíjate, a mí me gusta la palabra oración, porque orar es hablar con Dios. Pero oración es poner en práctica lo que Dios te está diciendo, poner en acción lo que platicaste con Él. Y si tú platicaste con Él, de seguro te dijo algo. Entonces, ¿qué es lo que tenemos que hacer? Es ir a hacerlo. Por eso es oración, orar y ponerlo en acción. Ora por la persona que está enferma, por tu familiar, o por algún vecino, o por alguien que tú conozcas, o alguien que te digan, oye, está enfermo fulano, hay que orar por él, vamos a orar, y vamos a orar, y te pones a orar, y el Señor va a hacer grandes milagros y proezas por medio de la oración y de la acción. Te invitamos también a orar por tus enemigos, cuando lo hacemos. Eso, familia, es dar un paso increíble de crecimiento y desarrollo espiritual. Y vamos a terminar este programa con la participación de Paco. Acuérdate que nos puedes encontrar en las redes sociales como Suena Familiar. Tenemos un canal de YouTube, tenemos un canal de WhatsApp. Acuérdate, Suena Familiar. Y ahora sí, Paco, te escuchamos para cerrar el programa. Bendiciones para todos, familia. Ánimo.
1: Gracias, Joel. Muchas gracias, familia, por continuar con nosotros. Y gracias por apoyarnos con sus oraciones y comentarios. A través de ellos nos ayudan a seguir adelante con este ministerio. Y en la última sección del programa continuamos con la serie La Familia. El tema de hoy, ayuda mutua. Una de las situaciones familiares donde más se requiere la ayuda de cada miembro de la familia es cuando uno de los integrantes pasa por prueba de enfermedad. Pero vemos con tristeza que no siempre hay disposición en toda la familia para cuidar del enfermo. Mire, hace algunos años participé en un ministerio que llevaba alimento a las personas que tenían familiares internados o que iban a consultar al hospital universitario. A las personas se les compartía un sándwich o tacos, un refresco o café, se compartía el evangelio y se oraba por sus necesidades. En una ocasión, una hermana del grupo contactó a una señora que se movía con dificultad. Esta señora le mencionó además que tenía a su esposo en cama. Por la plática de la señora, la hermana de la iglesia se dio cuenta que la situación de la pareja era muy precaria. El matrimonio vivía solos, su familia no los apoyaba, a veces no tenían para comer y ni la señora ni su esposo tenían la capacidad física para asear la casa. Al ver esto, la hermana de la iglesia le dijo a la señora que si le daba la dirección, ella iría al día siguiente a asearle su casa. Ella le entregó la dirección y al día siguiente la hermana fue a la casa de la pareja. Se asombró del descuido y la insalubridad en que encontró la casa. Dedicó todo el día para limpiarla. Desgraciadamente, la situación que vivía este matrimonio se repite en muchas familias. Es frecuente que cuando un miembro de la familia enferma, se genera un conflicto porque nadie en la familia está dispuesto a ayudar. Normalmente los hombres esperan que sean las mujeres quienes se encarguen de atender al enfermo. Pero esto no debe ser así. Todos en la familia, hombres y mujeres, debemos estar listos a cuidar del enfermo. Sin duda, podríamos mencionar una larga lista de pretextos para no cuidar a un enfermo. Por ejemplo, no tengo tiempo. Probablemente sea la justificación más común. O no sé cómo hacerlo. Es otro pretexto que es muy mencionado. No me siento cómodo, que muestra claramente una actitud egoísta. Pero, por muy apropiadas que suenen estas excusas, la realidad es que ninguna de ellas es válida. Solo ilustran cuán difícil es para muchas personas cuidar de un familiar enfermo. Pero en Cristo es posible. El Señor transforma nuestra vida. Y entonces, ese no tengo tiempo desaparece, pues en Cristo estamos dispuestos a dedicar el tiempo de descanso o el tiempo destinado a pasatiempos para cuidar a la persona enferma. Ese no sé cómo hacerlo se transforma en todo lo puedo en Cristo que me fortalece. Y con unas pocas instrucciones básicas de gente con experiencia en el cuidado de enfermo, estamos listos para hacerlo nosotros. Ese no me siento cómodo, que surge del egoísmo, es eliminado para dar paso a la solidaridad, donde se experimenta amor y gozo al ayudar a un ser querido enfermo. Como creyentes, se acabaron los pretextos para dar lugar a las acciones en favor de los enfermos y necesitados. En 1 Juan 4:12 leemos: nadie ha visto jamás a Dios. Si nos amamos unos a otros, Dios permanece en nosotros y su amor se ha perfeccionado en nosotros. Ahora bien, una vez que hemos decidido cuidar de los enfermos y atender a los necesitados, ¿cómo prepararnos para hacerlo bien? Le paso algunas recomendaciones. 1. Cultive con su familia una relación íntima de amor. 2. Identifíquese con los sentimientos de la persona que está enferma o necesitada. 3. Acepte la vulnerabilidad de sus propios sentimientos. 4. Ore diariamente por las necesidades de la persona que cuida. Si en la actualidad hay alguien enfermo en su familia, esté dispuesto a cuidar de él o de ella y promueva en su familia con su ejemplo a cuidar a los enfermos. Y si no hay enfermo en casa en este momento, enseñe a su familia y especialmente a sus hijos a invertir su vida en la vida de otros. Y con este llamado llegamos al final del programa. A nombre del equipo Suena Familiar, agradezco su amable atención y los invito a que nos acompañe el próximo miércoles en este mismo horario en nuestro siguiente programa con el tema Jesús en la casa de Zaqueo. No se lo pierda, lo esperamos. Familia, todo lo que hagas, hazlo de corazón como para el Señor y no para los hombres, sabiendo que del Señor recibirás la recompensa de la herencia, porque a Cristo el Señor sirves.
2: 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Que Dios te bendiga grandemente.
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1: Oh, man. Redimido. Cristín de Clario.

No sabía cómo iniciar esta canción, cómo empezar a describir a alguien tan indescriptible. No existe una palabra, un texto o una oración que pueda definir un amor tan increíble. No hay versos que puedan ayudar a este poeta. Cualquier articulación se quedaría incompleta.

valiente, verdaderamente salvador, deseado, prometido. 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

Gracias, Señor, por morir por mí en la cruz. Gracias por tu sangre preciosa que me ha dado libertad. Gracias por haber perdonado todos mis pecados. Y gracias por darme la salvación y no la paz.

Muy buenos días, que el Señor les bendiga. Sean bienvenidos a este programa, a esta transmisión, inicio de semana de Ministerios de Radio Maravillosa Gracia. Aquí estamos por la gracia de nuestro Dios, iniciando nuestra oración, que todo lo programado para este día y en esta semana Dios nos ayude a poder ser de bendición y edificación para su vida. Agradecemos la sintonía que usted, si usted está en su radio, aparato receptor, que Dios le bendiga a través de la frecuencia del 1140 de AM, cualquiera forma que usted nos escuche o en las plataformas de esta estación. Saludamos al operador en turno también allá en cabina. Gracias, gracias por estar pendiente de nuestra entrada, nuestra salida, y el equipo de aquí de nuestros hermanos de Maravillosa Gracia, ya listos. Nuestro hermano Manuel Bautista aquí en los controles, en la cabina de radio de nuestro templo. Gracias por nuestro hermano Juan Lozano, nuestra hermana Emilia y también nuestro hermano Aurelio. Gracias a Dios por que nos da la bendición de estar juntos nuevamente. Un servidor, Pastor Raúl Reyes, somos el equipo que estamos listos para atenderle en este inicio de semana, en este lunes 11 de mayo de este año 2026, cuando son las 8 de la mañana con 6 minutos, 21 grados la temperatura. Y gracias a Dios que Él nos ha dado la bendición el día de ayer, un día muy especial, que pudimos estar en la casa y en las cosas de Dios por la mañana, por la tarde. Y gracias a Dios también un poco de lluvia esta madrugada fuerte, y gracias a Dios por toda la principalmente las regiones en el campo, los aquellos que tienen que se ocupan en eso de la ganadería, la agricultura, que Dios bendiga también su importante trabajo, a las personas que hacen esa labor, que Dios les bendiga en los pueblos, ranchos, ejidos, donde quiera que usted se encuentre. Dios bendiga el cultivo, lo que usted tenga allí, ya algunos quizás sus maizales, como el caso de allá nuestros hermanos de Palestina y otros lugares también que se dedican a la siembra, también el ganado. Que Dios les bendiga, les guarde, aquellos que, en cualquier estado de la República, que Dios bendiga, hay tantos hermanos en tantos lugares que no terminaríamos, pero gracias a Dios que nos da la bendición y es, oramos siempre y bendito sea el Señor por la lluvia que tanta falta hace. Y gracias a Dios también usted aquí en la ciudad, donde quiera que usted nos escuche, a nuestros hermanos, amigos traileros, transportistas, taxistas también que nos escuchan, vigilantes, personas que trabajan en el área técnica, en algunos oficina, en algún cuerpo médico de alguna clínica, en algún hospital, en su casa, en sus actividades. Dios le bendiga a aquellos que llevan también sus hijos rumbo a la escuela o donde quiera que usted nos esté escuchando. Gracias, muchas gracias por orar por nosotros, también por sus llamadas, mensajes, y si ya nos escucha en horario diferido, pues también agradecemos siempre sus oraciones para que este ministerio siga adelante. Gracias damos a Dios. Nosotros como iglesia estamos en este mes de aniversario de la iglesia. Si Dios nos permite, el próximo día 24 de mayo estaremos cumpliendo 37 años de la maravillosa gracia de nuestro Dios, y si Dios nos permite llegar a julio 14 estaremos cumpliendo 27 años. Nos llevamos 10 años de diferencia con el ministerio de radio, pero gracias a Dios que Dios nos ha ayudado. Dios ha sido bueno, y tanto aquí en la radio, estos más de dos décadas y media, Dios ha sido bueno, y también nuestra iglesia, y estamos agradecidos con nuestro Dios que nos da la bendición de poder seguir adelante con nuestro ministerio. Dios bendiga a los pastores, las iglesias, las familias, las personas que oran y apoyan para que podamos seguir adelante. Cada minuto aquí cuesta, no nos pagan por estar aquí, pero gracias a Dios que Él ha sido siempre bueno. Dios nos ha ayudado, y Dios bendiga a aquellos que, y como siempre lo citamos, el pasaje del apóstol Pablo a los Filipenses: no buscamos dádivas, buscamos fruto que abunde para vuestra cuenta. Y qué bendición aquellos que semana a semana, miembros de iglesias que tienen una visión misionera, pueden invertir en la obra para alcanzar el mundo con el evangelio de Cristo Jesús. La palabra de Dios dice en el libro de Romanos capítulo 10, versículo 17: así que la fe viene por el oír, y el oír por la palabra de Dios. Esto es Romanos 10, 17, nuestro pasaje lema de este ministerio: así que la fe viene por el oír, y el oír por la palabra de Dios. Bien, vamos a orar. Bendito Señor, te damos gracias, Padre, porque
porque eres bueno. Gracias por la vida, gracias por la salud, gracias por todas las bendiciones que nos das, gracias por el hermoso día que pudimos tener allí en tu casa, Señor, desde mañana, de la mañana temprano, bañando en oración todo y también lo que tú hiciste en los diferentes servicios y también pues tu pueblo, pastores, iglesias, misioneros alrededor del mundo, tratando de alcanzar a, Señor, las almas que todavía no te conocen, Padre, y damos muchas gracias por darnos esta bendición de iniciar esta semana. Pedimos que con tu bendición la iniciemos, la terminemos en tu gracia, tu amor. Si tú no vienes antes, Señor, ayúdanos a ser fieles en todo y que a ti sea, bendito Señor, la honra y la gloria. Te alabamos, oh Dios, y te pedimos, Señor, que nos ayudes para poder seguir hacia adelante. Bendice, Señor, danos una señal fuerte, clara, Señor, en la señal del radio y en internet y donde quiera que nos estén escuchando, Padre, que tú bendigas sus vidas, Señor, que bendigas sus familias, bendigas sus ministerios, Señor. Y Padre, ayúdanos, Señor, a seguir adelante, Señor, y cumpliendo con el propósito por el cual estamos aquí. Toda la honra y toda la gloria sean dadas a ti, te lo pedimos, te damos gracias en Cristo Jesús. Amén y amén. Muy bien, pues en esta hora le invitamos para que se comunique si tiene alguna petición urgente, apremiante. No predicamos, por supuesto, un evangelio de sanidad. Predicamos el único evangelio de la Biblia, según 1 Corintios 15, 3 y 4, que consta de la muerte de nuestro Señor Cristo Jesús, conforme a las Escrituras, que fue sepultado, pero gloria a Dios, resucitó al tercer día. Él está vivo. Y ese es el evangelio que predicamos, el único evangelio de la Biblia, el evangelio de Cristo Jesús, pero también podemos orar y que Dios, conforme a su voluntad, le dé la gracia, fortaleza, ayuda, y aun cuando los médicos tienen un límite porque son humanos, la ciencia humana, la ciencia médica también, pero Dios no tiene límites, Dios es poderoso y cuando Él cumple su propósito, su voluntad siempre será perfecta, así es que Dios le ayude, aun si usted está pasando por la partida de algún ser querido, que Dios llene ese hueco, ese vacío, se refugia en la roca de la eternidad que es Cristo Jesús y que Dios le ayude para seguir adelante. Y recuerde que si nuestros ojos se abrieron hoy es porque Dios tiene un plan, un propósito. No tenemos por qué estar en depresión, no tenemos por qué estar ahí amargados, solamente debemos decirle, Señor, ayúdanos y como el Señor le dijo al apóstol Pablo, bástate mi gracia, que podamos seguir adelante. No dependa de sus sentimientos siempre van a cambiar. Dependa de Dios, dependa de las promesas de Dios, estas nunca cambian. Recuerde los teléfonos aquí en cabina, 813-428-67, terminación 92 y 93. 813-428-67, terminación 92 o 93. Son dos líneas fijas para que usted llame. Nuestros hermanos están atentos. Recuerde que al final se ora por las peticiones de una manera general. Al aire, después por nombre y petición, y eso no termina ahí. En el próximo servicio, nuestra iglesia se le entrega de varones a varones, de mujeres a mujeres, para darle seguimiento a su petición de oración. Felicidades, y en este día el Señor está dando un año más de vida, aniversario de casados, alguna fecha importante, que Dios le bendiga, le guarde, que use su vida para el Señor y cumpla cada una de sus peticiones, y que su propósito principal de nuestra vida es usarla y invertirla en algo que dure más que ella. Así es que entonces le invitamos, pues, para que se comunique también si este programa le ha sido bendición y edificación o requiere información de cualquier los materiales, todo lo que tenemos aquí disponible. 8 de la mañana con 13 minutos, 21 grados la temperatura. Vamos a ir a este canto y regresamos.

0: Muy bien, ahí está. Este
1: hermoso canto, un gran mensaje. Así es que no tenemos por qué estar preocupados, como el Señor dijo allá en Mateo 6, ni acongojados por el mañana. Tristemente, hay personas que se afligen tanto por el mañana y a veces no llegan al mañana. Hay que vivir cada día, un día a la vez, darle gracias a Dios, servir a nuestro Dios, que Dios nos ayude a seguir cumpliendo el propósito por el cual estamos aquí. Y el propósito es vivir para Él, llevar el Evangelio de Cristo a la más personas que podamos, y esto personalmente y también simultáneamente a través de la obra misionera. Gracias a Dios por los misioneros que nos ayudan a llevar el evangelio a todo el mundo, y que Dios nos dé su gracia para seguir predicando ese bendito evangelio que cambia vidas. Recuerde, somos Maravillosa Gracia y somos un ministerio de la Iglesia Bautista Bíblica La Gracia. Usted nos puede encontrar en este cuadrante de 11:40 de AM de su radio los días lunes, miércoles y viernes de 8:05 a 9 de la mañana. Programa totalmente en vivo, y también las tardes de martes y jueves de 5 a 6 de la tarde. Así es que le invitamos para que también, si nos está escuchando a través de nuestros canales de predicación en YouTube, suscríbase al canal, comparta la palabra de Dios, la cuenta de Facebook también. Muchas gracias, gracias por estar en la sintonía correcta. Vamos a continuar con este siguiente canto, y luego después va a venir ya nuestro hermano Juan con la reflexión para entrar al mensaje este día. No le cambie, regresamos.

0: Muy bien, ahí está.
1: Conozca a Cristo, si no lo conoce, hoy puede ser el día que usted pueda hacerlo y recibirlo como su Señor y Salvador. El Señor está dispuesto, Él no rechaza a nadie. Todo lo que tiene que hacer es reconocer que usted es un pecador que necesita de su gracia, de su perdón y su misericordia. Él ya murió en la cruz del Calvario, llevó la cruz que nosotros deberíamos de llevar, pagó por nuestros pecados, murió y resucitó, y Él está vivo y quiere vivir en su corazón. No solamente eso, escribir su nombre en el libro de la vida eterna, darle salvación, seguridad eterna, y saber que usted, el día que Él venga o le llama, seguridad. Así es que le invitamos, pues, para que llame si tiene alguna petición. Que recibir a Cristo como Señor y Salvador sería el mayor de nuestros privilegios, decirlo de una manera sencilla, clara y bíblicamente, cómo usted puede ser salvo por la maravillosa gracia de nuestro Dios. Recuerde, le seguimos invitando, los teléfonos siguen abiertos, dos líneas fijas, 813-428-67, terminación 92-93, 813-428-67, terminación 92 o al 93. El celular es 8181-8011-01, 8181-8011-01 y también al 8180-124921. Recuerde, celular 8180-124921 con nuestro hermano Juan Lozano para cualquier información adicional que usted requiera. Bien, vamos a escuchar la reflexión con nuestro hermano Juan y luego va a orar y entramos al mensaje.
0: Buenos días, Dios les bendiga. En esta hora vamos a leer la palabra de Dios. Primero hay unos pasajes aquí de esta ilustración. Actos o Hechos 24:25 dice: y disputando él de la justicia y de la continencia y del juicio venidero, espantado Félix respondió: por ahora vete, y cuando tuviera oportunidad te llamaré. Y también en la carta a los Hebreos capítulo 4, versículo 7, dice la palabra de Dios: otra vez él limitó a cierto día diciendo en David: hoy, después de tanto tiempo, como está dicho, hoy, si oyeres hoy su voz, no endurezcáis vuestros corazones. El título de la reflexión de hoy lunes: solo Dios es grande, hermanos míos. Movido por la curiosidad del rey Luis XIV, quiso escuchar al famoso predicador y obispo Masilón, cuyos discursos atraían a un número cada vez mayor de oyentes. La seriedad de la predicación de Masilón causó una fuerte impresión en el rey. Lo llamó a Versalles y le dijo: yo he oído a un gran número de oradores y en general me han complacido, pero ¿por qué después de oírle a usted estoy tan insatisfecho conmigo mismo? Así que este rey intolerante, que al mismo tiempo era tan culpable, había sido golpeado en la conciencia por el filo de la espada del Espíritu, que es la palabra de Dios, Efesios 6:17. La palabra no adula a nadie, sino que muestra al hombre, sea cual sea su posición social, lo que es a la luz de Dios, es decir, un pecador condenado al castigo que solo puede ser salvado por la sangre de Jesús Cristo. Luis XIV, impresionado por lo que había oído, expresó su intención de escuchar predicar a Masilón al menos una vez al año, pero el predicador nunca recibió otra invitación suya. La última vez que Masilón tuvo que dirigirse al rey, su discurso, cuyo texto todavía se conserva, comienza así: solo Dios es grande, hermanos míos. Pero esta vez el rey Luis XIV, llamado el Grande, ya no pudo oírle, pues yacía en su ataúd, fue en su entierro. He aquí ahora el tiempo aceptable, he aquí ahora el día de salvación, segunda de los Corintios 6:2. Gracias, Padre, te damos por esta excelente reflexión, bendícela y bendice ahora a nuestro pastor, úsalo grandemente ahorita en el mensaje que nos va a compartir, ayuda a todos nuestros radioescuchas, que estamos al pendiente de este mensaje. Habla nuestros corazones, Padre, y ayúdanos a tomar las decisiones correctas en nuestra vida. Por favor, te pedimos todo esto en el nombre de Cristo Jesús. Amén.
1: Muy bien, si usted tiene Biblia, quiero invitarle en el libro de Efesios. Efesios capítulo 5, versículo 21 en adelante, la palabra de Dios nos dice: sujetando los unos a los otros en el temor de Dios. Las casadas sean sujetas a sus propios maridos como al Señor, porque el marido es cabeza de la esposa, así como Cristo es cabeza de la iglesia. y Él es el Salvador del cuerpo. Como pues la iglesia es sujeta a Cristo, así también las casadas lo sean a sus propios maridos en todo. Maridos, amad a vuestras esposas, así como también Cristo amó a la iglesia y se entregó a sí mismo por ella, para santificarla, purificándola en el lavamiento del agua por la palabra, para que la presentase a sí mismo iglesia gloriosa, que no tuviese mancha, ni arruga, ni cosa semejante, sino que fuese santa y sin mancha. Esto es Efesios capítulo 5, versículo 21 al versículo 27. Sin duda, uno de los valores que más nos hacen falta hoy en día, en todo lugar, no solamente en cierta parte, en todo lugar, es la responsabilidad. La responsabilidad, según el diccionario, es un valor, una cualidad humana que implica cumplir con obligaciones, promesas o compromisos. Y asimismo es asumir las consecuencias de los propios actos, decisiones u omisiones de manera consciente y ética. Vuelvo a repetir, la responsabilidad es un valor, una cualidad humana que implica cumplir con obligaciones, promesas, compromisos. Ahora, si nada más las personas pudieran entender esto, cumplirían sus votos, que aún ante una iglesia, un pastor, ante Dios, primeramente han hecho, y tristemente cuando llega cualquier situación, hay quienes fácilmente pueden romper un voto, un pacto. Entonces, hace falta responsabilidad, inculcar, entrenar a nuestros hijos, enseñarles a ser responsables, nosotros mismos ser responsables en los compromisos que asumimos. Recuerde, la responsabilidad entonces es un valor, una cualidad humana que implica cumplir con obligaciones, promesas o compromisos y asumir las consecuencias de los propios actos, decisiones u omisiones de manera consciente y ética. Sinónimos de responsabilidad es compromiso, es una necesidad, una exigencia, un deber, una obligación. Entonces, en la Biblia encontramos casos que cuando hubo fallas de alguna persona, Dios siempre confrontó al que era responsable. Rápidamente tomamos el ejemplo de Adán y Eva. Cuando el hombre pecó en Génesis capítulo 3, primeramente quien fue engañado, como Pablo recuerda a los Corintios, fue la mujer. Y ella fue quien pecó primero, después Adán. Y la palabra de Dios nos dice que cuando Dios va a confrontar, Dios no llama a Eva primero, Dios llama a Adán. En Génesis capítulo 3, versículo 9, dice la palabra de Dios, y llamó el Señor Dios a Adán y le dijo, ¿dónde estás tú? Y él respondió, oí tu voz en el huerto y tuve miedo porque estaba desnudo y escondíme. Y díjole, ¿quién te enseñó que estabas desnudo? ¿Has comido del árbol que yo te mandé? No comieses. Y vea siempre, desde aquí, desde Génesis capítulo 3, versículo 12, el hombre siempre se excusará y echará la culpa a otros. Y el hombre respondió, la mujer que me diste para estar conmigo me dio del árbol y yo comí. Adán no dijo, sí, señor, yo soy responsable, dejé sola a mi esposa. Mi esposa quizás no le insistí, no le rogué, no le exhorté a que no fuera a hacer eso. No, él dijo, cuando le pregunta, ¿has comido del árbol que yo te mandé? Que no comieses. El hombre respondió, no dijo, sí, señor. Yo asumo la responsabilidad. No, el hombre dijo, la mujer. Y luego todavía culpa a Dios. La mujer, ¿qué me dice? O sea, tú, la mujer tiene la culpa y tú tienes la culpa por haberme dado esa mujer. Entonces es algo tremendo, como desde aquí de Génesis capítulo 3, versículo 12, el hombre no asume su responsabilidad. Vemos otro ejemplo, cuando Moisés subió por las tablas, dejó a Aarón, su hermano mayor, como encargado del pueblo. Y cuando él estaba allá, Dios le dijo lo que triste y trágicamente había pasado, cómo el pueblo se había desviado. Y cuando Moisés llegó, confrontó a Aarón, allí en Éxodo 32, versículo 21, la palabra de Dios nos dice, y dijo Moisés a Aarón, ¿qué te ha hecho este pueblo que has traído sobre él tan grande pecado? Vea la respuesta de Aarón. Y respondió Aarón, no se enoje, mi señor. Tú conoces el pueblo que es inclinado al mal. porque me dijeron, haznos dioses. Fíjese, ahora Aarón no asume la responsabilidad, no dijo, sí, yo tengo la culpa, tú me dejaste encargado a mí, yo les dije que sí. Él echa la culpa al pueblo, le dice, tú conoces el pueblo, que es inclinado a mal, porque me dijeron, qué tremenda la respuesta de Aarón, me dijeron, y si te dicen que te maten, te vas a matar. Obviamente que no, es triste cuántas excusas damos y siempre culpamos a otros, excusas son mentiras y no asumimos la responsabilidad. Tercer ejemplo, solo esto es introducción rápidamente. Vimos que Adán no aceptó su responsabilidad, le echó la culpa a Eva. Aarón no aceptó su responsabilidad, le echó la culpa al pueblo. Y en 1 Samuel vemos un tercer ejemplo aquí de cómo Dios también cuando envió a Saúl siendo rey, el jefe en autoridad y del ejército de Israel, lo mandó con una misión de destruir a Amalek y les dijo que no se apiadara de nada, que destruyera todo. Y después Dios le dice a Samuel lo que ha pasado, que Saúl se ha rebelado, no ha obedecido. Y dice la palabra de Dios en 1 Samuel 15, versículo 13, vino pues Samuel a Saúl y Saúl le dijo, bendito seas tú del Señor, yo he cumplido, dice, yo he cumplido la palabra del Señor. Y Samuel entonces dijo, pues qué balido de ganados y bramidos de bueyes es esto que yo oigo con mis oídos. Y Saúl respondió, de Amalek los han traído, los han traído, no dice los hemos traído, dice los han traído, porque el pueblo, otra vez el mismo ejemplo, Saúl está echando la culpa al pueblo, el pueblo perdonó lo mejor de las ovejas y de las vacas para sacrificarlas al Señor tu Dios. Escucha esto que va a decir, primero le echa la culpa al pueblo y dice de Amalek los han traído, porque el pueblo perdonó. Y al final del versículo 15 dice, pero lo demás lo destruimos. Ahí sí se cuenta él, lo demás lo destruimos. Lo primero lo dejaron ellos, lo trajeron ellos. Y lo último aquí, pero lo demás sí lo destruimos. Ahí sí se cuenta él. Qué tremendo es cuando no asumimos la responsabilidad. En este mes estamos en el mes de aniversario y el lema del año es fruto que permanezca. Y estamos en este lema del mes que es fruto en mi iglesia, fruto en mi iglesia. Estamos hablando de diferentes frutos que faltan a nuestra vida y nuestra iglesia y como cristianos también. Y este fruto es el fruto, es el valor de la responsabilidad, de la responsabilidad. Entonces quiero darle rápidamente aquí el fruto de la responsabilidad. Primeramente, ¿hacia quién debemos ser responsables? En primer lugar, debemos ser responsables con Dios. Todo cristiano tiene que entender que la primera persona con la cual debemos ser responsables y un día le vamos a dar cuentas es a Dios. Y tenemos la responsabilidad, número uno, de amarlo. Debemos tener esa responsabilidad, esa meta de amar a Dios sobre todo. La palabra de Dios nos dice en Lucas capítulo 10, versículo 25, cuando le preguntaron al Señor acerca de este hombre doctor de la ley, ¿qué haría para tener la vida eterna? En el versículo 26 se le dijo, ¿qué está escrito en la ley? ¿Cómo lees? Y él respondiendo dijo, amarás al Señor tu Dios de todo tu corazón y de toda tu alma, de todas tus fuerzas, de toda tu mente y a tu prójimo como a ti mismo. Entonces, este hombre declara y confirma que el primer mandamiento es amar a Dios. Y desde allá, desde el Antiguo Testamento, Dios nos manda amarlo. No debería hacerlo, pero nos manda porque sabíamos que íbamos a fallar. Entonces, nuestra responsabilidad número uno es amar a Dios. ¿Sabe que si amáramos a Dios como debemos de amarlo, como dice aquí, de todo nuestro corazón, de toda nuestra alma, de todas nuestras fuerzas, de toda nuestra mente, no batallaríamos para hacer la obra de Dios? Pero el problema que hoy en día tenemos con los cristianos es que lamentablemente no amamos a Dios como Él nos ha amado. Dios nos amó tanto que dio su unigénito Hijo. Entonces nuestra primera responsabilidad, número uno, es amarlo. Segundo es adorarlo. Adorar a Dios, esa es la segunda, bueno, dentro de esta línea de responsabilidad, y hay muchas más. La Biblia nos dice allá en Mateo capítulo 4, versículo 10, cuando Satanás está tentando a Jesús, y en el versículo 10, el diablo le dice, en el versículo 8, otra vez le lleva el diablo a un monte alto, muy alto, y le muestra todos los reinos del mundo y la gloria de ellos, y él le dice, y te daré todas estas cosas y postrado me adorarás. Entonces Jesús le dice, vete, Satanás, porque escrito está, al Señor tu Dios adorarás, y a Él solo servirás. Entonces debemos entender que nuestra responsabilidad número uno es con Dios, y tenemos la responsabilidad de amarlo. Número dos, tenemos la responsabilidad responsabilidad de adorarlo, de adorarlo. Y la tercera responsabilidad que quiero comentar en esta mañana es, mire, el fruto de la responsabilidad, la primer persona a la cual somos responsables y deberíamos ser responsables es con Dios. Primeramente, y hay una lista grande, la responsabilidad de amarlo y amarlo con todo nuestro corazón, con todas nuestras fuerzas, con todo nuestro ser. Es triste que amemos más otras cosas, que aún entre la lluvia, el frío, el calor, no ponemos excusas para ir al supermercado, para ir al banco, para ir al trabajo, para ir al centro médico, para ir a tantos lugares. No ponemos excusa, pero para las cosas de Dios, y recuerda, excusas son mentiras. Que Dios nos ayude a amarlo. Dios es primero. Antes, yo amo a mi esposa, pero antes que mi esposa está Dios. Amo a mis hijos, pero antes que mis hijos está Dios. Amo a mis nietos, pero antes que mis nietos está Dios. Amo a mi iglesia, pero antes que mis hermanos, mi iglesia, el pueblo del Señor, está Dios. Amo a mis padres, mi familia, pero antes que todo y todo es Dios. Dios debería ser lo primero en nuestra vida. Hay que amarlo con todo el corazón. Hay que adorarlo con todas nuestras fuerzas. Hay que buscarlo con todo nuestro ser. Mateo 6:33 dice, mas buscad primeramente el reino de Dios y su justicia, y todas estas cosas os serán añadidas. Sorprende mucho cuántos cristianos se enferman el domingo y el lunes, todos los lunes están muy sanos para ir a su trabajo. Es triste cuando damos excusas por no querer buscar a Dios. Usted va a echar otras mentiras. Oh, que Dios nos ayude a entender que, digo, a nuestra iglesia, le decía ayer, mire, si usted no buscó a Dios, nosotros los domingos en la mañana, a las 9 de la mañana nos reunimos para orar, para bañar en oración, pero si usted ya comenzó mal, ya llegó tarde o no llegó a la oración, ya comenzó mal la semana. Como iglesia tenemos ese privilegio de juntarnos para orar, bañar en oración. Como decía el primer canto, no sabemos nada sobre el futuro, pero bendito sea el nombre del Señor, que cuando oramos estamos bañando en oración, y la oración nos pone bien con Dios, y la oración trae la bendición de Dios. Yo no sé qué va a pasar mañana, yo no sé qué va a pasar a mitad de semana, yo no sé qué va a pasar el fin de semana, y ni estoy preocupado, y ni me importa, porque yo sé que mientras esté en la voluntad de Dios, mientras esté bien con Dios, así puede caerse el cielo. Gracias a Dios, que Él ha prometido que va a estar con nosotros todos los días, y por eso es importante estar bien con Dios, amar a Dios, adorar a Dios, buscar a Dios. Dice la palabra de Dios en Mateo 6:33, más buscar primeramente. Dios no debe ser nuestro extintor, Dios no debería ser nuestra llanta extra, Dios debe ser lo primero en nuestra vida, y lo primero es lo primero. Más buscar primeramente el reino de Dios y su justicia, y todas estas cosas os serán añadidas. ¿Cuáles son todas esas cosas? Del versículo 25 en adelante, el Señor habla de la comida, del vestido, y todo lo material que a veces nos preocupa. Hay que buscar a Dios primeramente, hay que caminar con Dios, hay que amar a Dios, hay que adorar a Dios, hay que buscar a Dios. Entonces estamos hablando el fruto de responsabilidad. Primeramente, nuestra responsabilidad con Dios. Segundo, nuestra responsabilidad con su familia. La responsabilidad con nuestra familia. Primeramente, quiero hablar al esposo. Tenemos una responsabilidad de amar a nuestra esposa. Somos responsables por esa mujer que tomamos en promesa ante Dios de ser fiel hasta que la muerte nos separe, de amarla. Dice la palabra de Dios en Efesios 5:25, maridos, amad a vuestras esposas, así como también Cristo amó a la iglesia y se entregó a sí mismo por ella. Yo soy responsable de amar a mi esposa, de amarla. Soy responsable de ella. Entonces, Dios me ha dado esa responsabilidad, y como esposo no tengo que esperar a que ella me ame. Note que aquí Jesús siempre tomó la iniciativa, y así es con el esposo también. Siempre debe ser quien toma la iniciativa. No debemos ser un esposo que está esperando siempre a reaccionar como su esposa. No, usted es la cabeza, yo soy la cabeza de mi hogar, yo soy la cabeza. Mi esposa tiene algunas responsabilidades, algunas autoridades que yo le he dado, pero al final de cuentas, si algo sale mal, yo soy el responsable. No le voy a echar la culpa a mi esposa. Yo tengo la responsabilidad de velar. Soy la cabeza en la familia. No tengo que demandarle ni decirle, yo soy tu esposo, yo soy el que mando. Cuando usted dice que es el que manda, o que es el que es la cabeza, o que es el, ya está fallando. No tiene que. la, no tiene que, sabe que la autoridad y el respeto se ganan, no se demandan. Jesús no, él lo ganó. Yo respeto a mi Cristo porque él cumplió lo que hizo, que a lo que había venido a este mundo. Él acabó la obra de la redención, él consumó, él tiene la victoria y por eso lo respeto, le honro, le alabo, le amo, porque él nos ha dado un ejemplo de responsabilidad y como él ama a su iglesia, yo debo amar a mi esposa. Entonces es mi responsabilidad. Ahora no debería ser un sacrificio, debería ser un privilegio. Número dos, podemos hablar, entonces estamos hablando de responsabilidad con su familia. Primero del esposo hacia la esposa, luego de la esposa hacia el esposo. ¿Y qué es la responsabilidad del esposo hacia el esposo? En un mundo lleno de feminismo, en un mundo lleno de homosexualismo, en un mundo lleno de papeles cambiados, es importante que el hombre siga siendo el hombre, la mujer siga siendo la mujer, y la mujer debe sujetarse a su esposo. Dice Efesios capítulo 5, versículo 22, las casadas sean sujetas a sus propios maridos como al Señor. Oh, es triste, lo que más daño ha hecho el feminismo, ¿sabe quién ha dañado? No ha atacado a los hombres, no ha demeritado. El feminismo ha hecho más daño a las mujeres que bien. Entonces es algo que nosotros tenemos que fundarnos en la palabra de Dios, arraigarnos, plantarnos en la palabra de Dios y saber que Dios nos manda a ser responsables. El esposo, de amar a la esposa. La esposa, como el apóstol Pedro también lo dijo en el capítulo 3, obedecer a sus maridos, como Sara obedecía a su esposo Abraham, llamándole Señor. Luego en el mismo Efesios capítulo 6 encontramos la responsabilidad con los hijos, de los hijos a los padres, de los padres a los hijos. En Efesios 6 versículo 1 dice, hijos, obedeced a vuestros padres en el Señor, porque esto es justo. Honra a tu padre y a tu madre, que es el primer mandamiento con promesa, para que te vaya bien. Esa es la promesa. ¿Cuál es la promesa que la cual termina el versículo 2 hablando? ¿Qué es el primer mandamiento con promesa? La promesa es para que te vaya bien y seas de larga vida sobre la tierra. Un hijo que no honra a sus padres no le va a ir bien y no va a tener una larga vida sobre la tierra. Podemos ver cuántos rebeldes en la Biblia murieron antes que sus padres, porque no es lo natural ni lo normal que un padre sepulte a un hijo. Lo natural, lo normal es que los hijos sepulten a los padres, pero cuando un padre sepulta a un hijo, eso es algo que ni siquiera hay un término para un esposo que muere, un cónyuge es viudo o viuda. Para un hijo que muere sus padres es huérfano o huérfano, pero no hay un término, no hay un término donde en la Biblia ni en cualquier otro idioma que describa y se le dé un nombre allí a un padre que sepulta, porque es lo más horrible, lo más tremendo que puede haber y es algo muy triste. Entonces, y más cuando estoy hablando de rebeldía, se entiende cuando Dios en su gracia y misericordia, Él permite que Él en su voluntad soberana, Él permite que un hijo muera y Dios dará la gracia a ese padre para sepultarle y para llevar su luto y su dolor. Pero cuando es por rebeldía, cuando es por pecado, eso va a destruir, eso va a afectar, eso va a dañar inclusive la salud de un padre. Entonces Dios nos ayude a ser responsables. Tenemos tristemente, estamos viendo una generación de hijos rebeldes, hijos que no honran a sus padres y padres que no han sabido educar, entrenar, disciplinar a sus hijos. Versículo 4 dice, y vosotros padres no provoquéis a ira a vuestros hijos, sino criadlos en disciplina y amonestación del Señor. No importa los psicólogos lo que digan, no saben más que Dios, no saben más que la palabra de Dios, no saben más que los principios de Dios. Entonces es importante la responsabilidad con Dios, la responsabilidad con la familia y en tercer lugar y por último, la responsabilidad con la iglesia. Si usted ha sido salvo, usted es miembro de una buena iglesia, gracias a Dios. Ahora, si usted ha sido salvo y solamente escucha la radio, quiero decirle que usted está fuera de la voluntad de Dios. Usted necesita orar y si no hay una buena iglesia, no busque una iglesia perfecta, no lo va a haber, pero ore que Dios envíe un misionero con la palabra de Dios pura y preservada, con el evangelio de Cristo Jesús y que Dios pueda plantar una buena iglesia en su comunidad, pueblo, ahí donde usted vive. Somos responsables primero de amar a nuestra iglesia. No hay ninguna iglesia perfecta. Es importante dejar claro eso, pero la Biblia dice en Juan 13, versículo 34, un mandamiento nuevo os doy, que os améis los unos a los otros. Dice, como os amé yo, que también os améis los unos a los otros. En esto conocerán todos que sois mis discípulos si tuvierais amor los unos con los otros. Estamos hablando de responsabilidad. Responsabilidad con Dios, responsabilidad con nuestra iglesia, responsabilidad con la familia y número tres, responsabilidad con la iglesia. Primeramente, debemos amar nuestra iglesia. Segundo, debemos cuidar nuestra iglesia. Debemos cuidar de nuestros hermanos, orar por ellos, cuidar de ellos. Y la Biblia, no vamos a ir a Gálatas capítulo 6, versículo 10, donde la exhortación también para cuidar a los de la familia, la fe. Pero el Señor, cuando habló allí en Mateo 25, en versículo 40, dice, respondiendo el rey, les dirá, de cierto os digo, que en cuanto lo hiciste a uno de estos mis hermanos pequeñitos, a mí lo hiciste. En cuanto al cuidado, usted puede leer ahí en el contexto del cuidado de la iglesia. Entonces, somos responsables de amar nuestra iglesia, de cuidar nuestra iglesia y de proveer para nuestra iglesia, de proveer para nuestra iglesia. La Biblia dice en Malaquías capítulo 3, versículo 10, Malaquías 3, 10, la palabra de Dios dice, trae todos los diezmos al alfolí para que haya alimento en mi casa y probadme ahora en esto, dice el Señor de los ejércitos, si no abriré las ventanas del cielo y verteré sobre vosotros bendición hasta que no haya lugar suficiente para recibirlo. Entonces, así somos responsables de amar a nuestra iglesia, de cuidar de nuestra iglesia y proveer para nuestra iglesia. Oh, que Dios nos ayude entonces a ser responsables. ¿Qué tan responsable es usted? ¿Es una persona que siempre culpa a los demás? ¿Que usted nunca tiene la culpa? ¿O es una persona que dice, yo me equivoqué, yo no hice bien esto? Al esposo, a la esposa, a quien tenemos que, somos responsables por cuidar y dar cuenta, a la iglesia, al pastor. ¿Es usted una persona que asume su responsabilidad o es una persona que siempre está dando excusas, que siempre está buscando pretextos? Recuerde, excusas son mentiras. Es importante entender que no hay conflicto entre deberes y no deberíamos cambiar. Ahora, ¿qué de usted, querido amigo? Es importante entender que usted debe reconocer que un día usted también será responsable de sus actos y que un día usted va a enfrentar la justicia de Dios. Si ese día fuera hoy, ¿está usted seguro de que si muriera hoy su alma iría al cielo? ¿Usted está, hay paz en su vida? ¿Ya arregló cuentas con Dios? Oh, querido amigo, no viva en esa manera. Usted necesita arreglar cuentas con Dios lo más pronto posible, porque en esta vida lo más seguro siempre es la muerte. Pero antes de la muerte, Dios nos da una oportunidad de recibir a Cristo como Señor y Salvador. Señor Jesús dijo, yo soy el camino, la verdad y la vida, y nadie viene al Padre si no es por mí. El único camino que le puede llevar al cielo es Cristo. No es la religión, no son las obras, indulgencias, penitencias, no es el bautismo, no es nada que usted pueda hacer. El único camino para ir al cielo es Cristo Jesús. Usted necesita reconocer que es un pecador, que por su pecado hay una paga, que es la muerte y el infierno, si no se arrepiente, pero que Cristo ya pagó con su sangre para salvarle y perdonarle. Y si usted nunca ha recibido a Cristo, arrepiéntase en este momento, recíbale como su Señor y Salvador. Él nos está viendo, nos está escuchando. Todo lo que tiene que hacer es ustedes arrepentirse, recibirle para que le perdone, le salve, le dé la vida eterna y le lleve al cielo el día que él venga o el día que usted muere. ¿Qué hará con Cristo? Hay dos cosas nada más. Una es recibirlo por fe para que le perdone, le salve y le dé la vida eterna. La otra cosa es rechazarlo y continuar en el camino rumbo al infierno. Yo sería un mentiroso si dijera, ¿sabe qué? Nuestra iglesia se le puede salvar, ninguna iglesia salva, el único que salva es Cristo. Él nos está viendo, nos está escuchando. Lo único que usted tiene que hacer es hacer una sencilla oración con toda su fe, dispuesto a arrepentirse y entregarle su vida. Yo soy humano igual que usted, lo único que puedo hacer es guiarle en una sencilla oración. Usted se la dirá con todo su corazón, él escuchará y él cumplirá su promesa. Si usted quiere recibir a Cristo, haga esta oración de fe y diga, Señor Jesús, he escuchado el mensaje y sé que soy responsable por mis actos. Te pido perdón por todo lo malo que hecho y Señor, en esta hora me arrepiento y te recibo como mi Señor y Salvador. Te pido que me perdones de todos mis pecados, que salves mi alma, cambies mi vida, me des la vida eterna, Señor, que tú prometes en tu palabra, que escribas mi nombre en el libro de la vida y te recibo, Señor, como mi Señor, único Señor y Salvador. Gracias por salvarme y perdonarme. Te lo pido, Dios, en el nombre de Cristo Jesús. Amén y amén. Si usted ha hecho esta oración de fe, le felicito. Anote esta fecha, lunes 11 de mayo, como el día en que usted recibió recibió a Cristo como Señor y Salvador, hay gozo en el cielo. Y en un momento más le vamos a dar nuestras líneas de contacto para que usted nos envíe un WhatsApp. Queremos orar por usted, anotar su nombre y tenerlo siempre presente en nuestra lista de oración. Si usted ha recibido a Cristo como Señor y Salvador en este día, llámenos, envíe un mensaje de texto. Diga, pastor, yo hoy recibí a Cristo. Y anote esta fecha y que Dios le ayude ahora en su vida cristiana y seguir servir al Señor. Vamos a ir a este canto y luego viene nuestro hermano Juan para terminar.

Muy bien, continuamos adelante. Este es su programa Maravillosa Gracia. Gracias a Dios por el mensaje que se nos ha compartido a través de mi pastor Raúl Reyes. Esperamos que haya sido de bendición a su vida espiritual. Son las 8:55, ya estamos por concluir este programa, este primer programa de esta semana. Gracias a Dios por perdón, lo bueno que él ha sido con nosotros, dándonos la oportunidad de iniciar una semana más de transmisiones. Gracias a aquellos que se han reportado, han estado también ahí en nuestro programa, en las redes sociales, en Facebook, en el YouTube. Ahí tenemos ahí hermanos que nos han compartido alguna petición y la vamos a tomar en cuenta para estar orando por ella. Gracias a nuestro hermano Rosario López, como en cada programa reportándose. Nora Belia de González también, que Dios le bendiga. Tenemos aquí su petición que nos compartió Julia Ponce también, gracias hermana. Esta hermana ahí de Barrientos, el mensaje de texto. Narciso Alfaro también, allá de Escobedo. Gracias a nuestro hermano Mero Montesinos, que sin duda está ahí al pendiente del programa, como cada día que transmitimos. Vamos a orar en una manera general. Bendito Dios, gracias te damos por este día, gracias porque nos permitiste en este programa pues predicar tu palabra, Señor. Rogamos que tú la prosperes, que haya habido personas que nos sintonizaron y que hicieron esta oración que nuestro pastor dirigió para recibir a Cristo. Tú eres el que tienes el poder, bendice tu palabra, Señor. Ahora te ruego que bendigas estos nombres que he leído, Padre. Sus peticiones que nos compartieron, las ponemos en tus manos. Tú de antemano lo sabes todo, Padre, y sabemos que has de contestar conforme a tu misericordia, pero también a tu voluntad, Padre, porque tú eres el que tienes los planes para cada uno de nosotros, que ya te conocemos. Y pues sé con todos nuestros escuchas, Padre, aquellos que no pudieron llamar, que querían llamar, pero no pudieron, pues tú conoces su situación también, para que obres también en sus vidas y en sus situaciones. Te ponemos todo esto en tus manos, rogándotelo todo en el bendito nombre de Cristo Jesús. Amén. Bien, pues gracias a todos ustedes. Queremos dar un teléfono al cual usted nos puede llamar. Recuerde que estos teléfonos que usamos aquí en la hora del programa, el celular también, pues aquí se quedan en nuestra cabina, aquí en Santa Catarina, en nuestro templo, y los usamos hasta el siguiente día, que es mañana martes. Mañana martes transmitimos por la tarde, de 5 a 6 de la tarde. Tiene una cita con nosotros y Dios nos presta la vida. Pero ahorita al terminar el programa, pues vamos a orar por las peticiones que recibimos. Pero también, si usted tiene alguna petición que quiera compartirnos, puede llamarnos en el transcurso del día o de la semana al 81-83-16-42-10. 81-83-16-42-10 es el teléfono local de nuestra iglesia. Y el celular de mi pastor, Raúl Reyes, 811-044-2576. 811-044-2576, el celular de un servidor, Juan Lozano, 8180-1249-21, 8180-1249-21. Bien, pues no nos resta más que agradecer su atención. Les dejamos con este canto y les esperamos el día de mañana por la tarde de 5 a 6 de la tarde. Dios les bendiga.

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1: Oh, man. Redimido. Cristín de Clario.

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5: Lo que está pasando en la vida de su mujer. Ahora, esto es bien importante, hombres. Lo miramos a lo largo del tiempo. Eso no significa que sea correcto. Ha habido muchas diferentes situaciones en el antiguo que incluso están escritas de personas que caminaron y la forma de trato que tuvieron con sus mujeres. Repito, eso no significa que esté correcto, porque la forma de vida que en aquellos días vivían no era una vida conforme al Espíritu, era una vida que las personas muchas veces se esforzaban en la religión y en las Escrituras, pero en su propia fuerza. Entonces, no estaba el Espíritu, por eso encontramos muchas veces forma de conducta. Si bien Dios, el Espíritu de Dios venía muchas veces sobre las personas en diferentes ocasiones hacían cosas maravillosas, también de la misma manera mucha gente luego de repente, como en el caso de Sansón, venía y luego ya no estaba y así. Entonces, en este tiempo nosotros tenemos al Espíritu, por eso muchas veces les he hablado que la vida hoy, la santidad de los hijos de Dios tiene que ser muchas veces mayor a la forma de vida antigua. Y eso es real. Eso no. Uy, sí. Entonces, miramos aquí a Alcana, esta actitud, haz lo que bien te parezca. ¿Sí? Quédate hasta que lo destete, solamente que cumpla el Eterno su palabra. En otras palabras, nada más, está bien, haz lo que quieras, nada más cumple a Dios. Órale, ¿sí? Lo que quiero que vean aquí es, como estábamos hablando el domingo, la actitud es considerada no en forma carnal, sino el asunto es que como personas espirituales, nacidas del Espíritu, y esta es la forma de conducta de personas nacidas del Espíritu. Las personas nacidas del Espíritu, en realidad, son uno. Y esta es una forma de vida que se tiene que aprender a vivir. Porque en el Espíritu es una vida nueva. Y mucho más ahora en este cristianismo moderno que realmente no conocen la vida en el Espíritu. Y los matrimonios tienen la costumbre y la idea y la tradición de que si no hay pleitos no es matrimonio. Entonces, normalmente los matrimonios modernos son matrimonios carnales, aunque digan que están siguiendo a Dios. Es puro labio. Lo que quiero que vean aquí, yo entiendo también allá en aquellos días cercana, lógico, tenían la separación, pero estamos agarrando este ejemplo y trayéndolo acá para que la vida aquí en este tiempo se viva diferente. Estamos hablando de personas nacidas del Espíritu. Ahora, en personas que los dos, en el caso del matrimonio, los dos no son nacidos del Espíritu, solo uno, igual vamos a cubrir esa área para que cada uno esté completo donde tiene que estar. Empezamos por cuando dos personas están nacidas del Espíritu, ambas. Ahora, quiero que vean la unidad. La unidad, cuando dos personas nacidas del Espíritu existe, no por la comunicación que tienen, no por el trato que tienen, ni por el amor que se tienen, ni por el respeto, ni por la fidelidad, ni por el círculo de amigos, ni por la cuenta de banco, ni nada. son uno porque los dos nacieron del Espíritu, porque la voluntad de cada uno es agradar al Padre, porque cada uno hace exactamente la voluntad del Padre, tiene el corazón de Dios, tiene la mente de Dios y tiene el Espíritu de Dios. Por esa razón son uno, no son uno por métodos humanos. Quiero que entiendan bien esto, que cuando se habla de ser una sola carne, es una sola carne en asuntos de intimidad, pero cuando se habla de ser un solo espíritu, ese es un asunto que viene de arriba. Ese es uno de los privilegios, yo en lo personal lo considero de los más grandes, porque prácticamente nosotros podemos disfrutar la unidad aquí en la tierra con el Padre y con el prójimo, de tal manera como cuando Jesús estaba en la tierra, Él hablaba, mi Padre y yo somos uno. ¿Sí? Entonces, esa forma de vida es excelente, pero no es producto del esfuerzo de los hombres, de su disciplina, ni de religión, ni de doctrinas. Es porque nacieron del Espíritu. Esa unidad, y esta misma unidad se tiene no únicamente en los cónyuges, sino también con cualquier persona que nació de Dios, es perfecta. Por eso muchas veces les he hablado, y en el mundo terrenal se siente diferente. Espérame, ¿cómo yo puedo tener esta unión con mi cónyuge, pero también con mi prójimo allá afuera? Es que en Dios no hay ni escriba, ni fariseo, ni cristiano, ni católico, ni nada. En Dios somos nacidos del Espíritu, como la Escritura dice. No hay ni bárbaro, ni escita, ni nada. Aquí todos somos nacidos del Espíritu. Aquí ya no hay carne. Entonces, esa perfecta unidad es así. Por eso se puede vivir de tal manera en la casa y por eso se puede vivir de tal manera en la calle y por eso se puede tener esa perfecta comunión con todos aquellos que de verdad nacieron del Espíritu. Estas son cosas todavía a ser comprobadas en el hecho de la vida espiritual de cada uno, porque solamente así, en la vida espiritual de cada uno, se pueden comprobar. Este no es un asunto, aquí no es que, pues yo soy miembro de X, yo escuché las prédicas de X, ya con eso ya estoy de acuerdo o lo que sea. No, es nacer del Espíritu. Aquí para poder realmente estar de acuerdo con Dios y de acuerdo uno con el otro, es necesario nacer del Espíritu, permanecer en el Espíritu, para que en el Espíritu y por el Espíritu se lleve a cabo esa unidad. Porque el Espíritu hace a las personas igual a Él. Ahora, ven que en la tierra luego dicen que medias naranjas, aquí es imposible que haya diferencia porque todos somos iguales al Señor Jesús en santidad. Saludos, ángeles. Sí, en espíritu, en pureza de espíritu, en condición de limpieza interna, así exactamente por fuera. Igual podemos mirarnos diferentes en apariencia física, pero en realidad, en cuanto a espíritu, igualitos, porque fuimos hechos a semejanza del Hijo. Está escrito. Entonces, solamente así y de esa manera es como no se hay ese tipo de separación como la del Cana con Ana. Sin embargo, es una real unión. Haz lo que bien te parezca, o sea. Esas palabras también las escuchamos en Elí más adelante cuando Israel fue destrozado o vencido y el arca del pacto fue llevada cautiva. Entonces, un poco antes el Señor había hablado a Samuel acerca de lo que iba a pasar y dijo, pues el Señor es Dios, que haga lo que bien le parezca. O sea, estamos mirando una total separación, estamos mirando no me importa, más lo que quieras, está bien. Esa actitud como maridos jamás tiene que haber. Recuerden que en realidad aquí la responsabilidad, y aquí es donde cada uno tiene que realmente a ponerse los pantalones, y me refiero otra vez, hablando en términos mexicanos, en tomar la autoridad que Dios le dio. Pero no estoy hablando de una autoridad machista, estoy hablando de una autoridad en la santidad. Y tampoco estoy hablando como los cristianos dicen, no, tomamos la autoridad y cosas así. No, estamos hablando de realmente tomar la autoridad significa vivir una vida completamente libre. Sí, porque la Escritura dice que donde el Espíritu de Dios hay libertad. Y también da testimonio que el que peca es esclavo del pecado. Por lo tanto, el libre no peca. Eso es, allí es donde el hombre de la casa empieza a tomar la libertad en su propia vida. La libertad recibida de gracia, el hombre la hace suya, por así decir, ¿cómo la hace suya? Guardándose de pecado. ¿sí? No esclavizándose una vez más al pecado. Ahí es donde el hombre hace la libertad suya. Ahí es donde se puede decir que X persona tomó la libertad. ¿Por qué? Porque ya no peca. Empezando por allí es donde el hombre tiene que enderezar todo, porque aquí miramos, lógico, la vida de Elcana no tiene mucho testimonio en cuanto a santidad se refiere. Sin embargo, está escrito en la Escritura como testimonio para nosotros, para que veamos que hubo gente en el pasado que no se comportaba de una manera correcta y que no tenía las acciones correctas para con su cónyuge, para que nosotros tuviéramos lección y viéramos las cosas diferentes como personas nacidas del Espíritu, lo nuevo para nosotros ahora. ¿Sí? Porque Elcana no me interesa. ¿Sí? Entonces, si el hombre va a tomar la autoridad, primero se hace en sí, así, personalmente, se le da la libertad. El hombre la toma, se mantiene libre de pecado. Allí el hombre ha empezado a tomar la autoridad y al mismo tiempo ha empezado a ser su

objeto. ¿Sí? ¿Sí nos entendemos? O sea, es importante que cada uno entienda perfectamente, pero no deben mezclar, porque hay una línea bien delgada. Aquí muchos se atoran. Muchos piensan que por estarse refrenando a sí mismos de hacer el mal, ya están haciendo la voluntad de Dios. Refrenarse a sí mismo de hacer el mal no es hacer la voluntad de Dios, porque se está refrenando a sí mismo. Una cosa es que por el Espíritu seas controlado, el Espíritu Santo de Dios seas controlado, lo carnal está viciado y de repente todavía quiere, y ahora, y quede claro, esto es únicamente en los primeros tiempos de caminar en el Espíritu. Esto no es un asunto de personas viejas que ya tienen rato en el Evangelio, que ya deberían de estar, como dijo Pablo, ya deberían ser maestros, y no lo son. Maestros en la forma de vida, en vivir en santidad, o sea, maestros en lo suyo, porque ese es un, qué mejor maestro que una persona que realmente está gobernada a sí misma ya. ¿Me entiendes? Por ejemplo, si me pongo yo, aún si no, pues yo todavía tengo los mismos hábitos de uso que aquellos días, pues no. De hecho, los hábitos de uso, no les puedo decir cuándo ni cómo, simplemente me di cuenta que ya se habían ido. Y en un principio lo sentía muy cerca. Yo recuerdo, había nacido del Espíritu, pero sentía muy cerca el hábito de uso, la costumbre en cuanto a la forma de conducta que tenía antes. Si bien no tenía el deseo, pero de repente la costumbre quería salir porque eso era lo que estaba acostumbrado a hacer. Hasta que fue todo por el Espíritu. No estoy hablando de maldad interna, estoy hablando, ya estaba santificado, simplemente es hábito de uso. Así le llamo hábito de uso porque es lo que uno estaba acostumbrado a hacer. A ver, deja si lo encuentro aquí. Donde habla que el viejo hombre está viciado. Ok, dice Efesios 4:22. En cuanto a la pasada manera de vivir, despojados el viejo hombre que está viciado conforme los deseos engañosos. O sea, esos son los deseos engañosos, no son los deseos correctos. El viejo hombre está viciado. ¿A qué se refiere? Por eso habla de la carne es una cosa, el viejo hombre es otro asunto. El viejo hombre es el hábito de uso. El viejo hombre implica todas las cosas malas que tú antes hacías. Ese es el hábito. El viejo hombre es el hábito, es el vicio. Está viciado. Es el vicio de hacer lo malo, por así decirlo. Entonces vienes a Dios, eres santo por dentro, pero todavía el asunto carnal, el viejo hombre está acostumbrado a hacer las mismas cosas que hacía antes. ¿Sí? Pero lo bueno de esto es que ahora ya no tiene la maldad, nomás es el puro vicio externo, pero ya la maldad por dentro ya no existe. Entonces ahora la santidad interna ocasiona que el hábito de uso sea cambiado a lo correcto. Eso es lo que estoy hablando, no mezclar con la maldad. Como los cristianos han mezclado ese asunto y se hacen creer a sí mismos que están luchando para dejar el pecado mientras tienen maldad adentro. No, el hombre viciado, el hombre viejo viciado, nada tiene que ver con la maldad carnal. O sea, la maldad carnal desarrolló un vicio en el hombre externo, en el hombre viejo. ¿Sí? Entonces, esa maldad interna ocasionó que la carne se acostumbrara a hacer las cosas malas, se acostumbrara al tipo de palabra, a la forma de respuesta. Y si ustedes se fijan en su forma de vida, ya estaban programados para cierto tipo de respuesta ante cada situación. Ya sabían qué lo tenían que hacer si les decían mentiras, si les hacían enojar. Ya sabían las cosas que les hacían enojar, las cosas que no te hacían enojar. Ya sabías que tenías cuál era tu tipo de respuesta para algún tipo de insulto, una maldición, malos tratos. Ya tenían la forma de respuesta, ya tenían las palabras específicas. Era prácticamente en automático hacerlo mal, viciados, programados para hacer maldad. Y todo el tiempo eran las mismas palabras, las mismas acciones. ¿Qué hacías cuando tu cónyuge te es infiel? El mismo circo. O sea, ¿qué haces cuando te insultaban? No, pues las mismas palabras de regreso una y otra vez. Entonces, a ese vicio me refiero. Ese vicio de robótico tipo, de siempre la misma respuesta, ahora en el Espíritu Santo todo cambia. Entonces, tiene que cambiar, pero es parte de un nuevo ejercicio. ¿Sí? Por eso tienes que ejercitarte en tu nueva fe. La nueva fe, ¿qué es ahora lo tuyo? Ahora eres hijo de Dios.
Ahora eres santo, ahora eres puro, ahora eres recto, ahora eres perfecto, ahora eres justo. ¿Sí? Ahora eres honesto, ahora tienes toda tu nueva vida, ahora tienes que vivir conforme a esa nueva vida. ¿Lo ven? Por favor, no se engañen. Ahora, tenemos a un hombre que estaba acostumbrado a darle el mismo trato que Alcana a Ana en el versículo 23. Haz lo que bien te parezca. Ok, este hombre que estaba acostumbrado cuando su mujer decía, hey, voy a hacer esto, haz lo que quieras. Voy acá, haz lo que quieras. Voy allá, haz lo que quieras. Sí, estaba acostumbrado así, haz lo que bien te parezca. Haz lo que bien te parezca, como quieras. No, está bien, órale. O sea, como no me importa. Esa actitud muchos la pueden tomar como, no soy celoso. Cosa. Si una cosa no sea celoso, otra cosa que sea despreocupado o que simplemente no le importe. Entonces, ahora esta persona nace del Espíritu y tenía esa costumbre. Ya nacido del Espíritu, la mujer le platica las cosas, tiene planes de hacer, y va a decir, a lo que bien te parezca, y va a decir eso, da una respuesta diferente. ¿Sí? Se mete en el asunto, o según el Espíritu en cada situación puede ser diferente, pero ya no es a lo que bien te parezca. ¿Sí? Entonces, ahora, este hombre que estaba viciado, ahora por el Espíritu ya cambió la obra. Ese es el ejercicio de la escuela de la vida allá afuera. Aquí es una área, pero en realidad para nosotros es una total, es 360. ¿Sí? 360, empiezas aquí, cubres todo alrededor. No estoy hablando de dar vueltas, es que 360 cubres todas las áreas a la perfección. O sea, que no queda ejercitado en todas las áreas para que no haya nada donde el diablo pueda agarrarte en curva. ¿Sí? Entrenado, ejercitado. Eso es parte de lo nuestro. Ese ejercicio es lo que te va a llevar a la larga a ser una persona santa, natural, pero ya no de labios, sino una persona ejercitada en el oficio. Hay otro versículo que habla al respecto para los que tienen los sentidos ejercitados. O sea, no es simplemente un pueblo que, ay, pues a ver qué pasa. No, es un pueblo de Dios que realmente está bien entrenado. Y otra vez, este entrenamiento, yo solamente llego hasta cierto nivel con las clases. ¿Sí? Cuando tú ya te sueltas a vivir en el Espíritu, a ser guiado por el Espíritu y allá tú mismo, en tu vida diaria, el Espíritu está guiando y vas corrigiendo la forma de conducta en todo momento y haciéndola correcta, entonces ya entras a la escuela de la vida y prácticamente ya no estás necesitando las prédicas. ¿Por qué? Porque ahora las prédicas se convierten en vida. Ya no son prédicas, ya es forma de vida. Eso es mucho más rico. Porque yo no te puedo estar predicando toda la vida. Pero las prédicas de la niñez se convierten en vida para los maduros. Son las mismas prédicas. No digas mentiras, ya nunca necesitas oírlo. ¿Por qué? Porque ya está escrito en tu mente, en tu corazón, y eso es lo que haces. Nunca dices mentiras. No codicies la mujer de tu prójimo. No necesitas escucharlo de nuevo. No necesitas escuchar una prédica porque ya estás habituado bajo el Espíritu a esa guianza y ni siquiera aprendiste a mirar ahora ya las mujeres y hombres como almas de Dios. Ya no hay diferencia para ti en género. Simplemente son espíritus y los amas a todos como espíritus. O sea, es una vida muy rica, pero tienen que entrar a la forma de vida. Si no entran a la forma de vida, ustedes siempre se van a quedar escuchando prédicas y nunca practicando. Eso los va a llevar al infierno. Porque eso cumple lo que Pablo dijo, o Dios por medio de Pablo, que siempre aprendiendo, pero nunca llegando al verdadero conocimiento. El verdadero conocimiento es cuando tú practicas lo que ya aprendiste bajo la guianza del Espíritu. El Espíritu te enseña, el Espíritu te guía y en el Espíritu obedeces. Allí
ya es el, ese es el verdadero conocimiento. Porque ya lo pusiste en obra, ya te despojaste del viejo hombre en esa área. Sí, por ejemplo, si codiciabas cada maldad que cometías, robabas, adulterabas, fornicabas, lo malo que le insultabas, malhechor en cualquier género, en cualquier manera, en todas esas maneras, ahora haces lo correcto. Pero otra vez, estoy hablando ya en trato real, en forma de vida real, allá en tu casa, en tu trabajo, en la tienda, en la calle, donde andes. Puedes irte a China y allá vas a tener un comportamiento recto. Puedes irte al país que quieras, tan mucha gente o tan solo, allá vas a tener un comportamiento santo porque el Espíritu de Dios está allí contigo y tú vas a ser obediente al Espíritu de Dios de corazón donde quiera que estés. Men, pueblo. Cuando el hombre aprende a vivir esa forma de vida y así luego instruye a otros, se acaba la religión, porque no es religión, es forma de vida. Jesús vino a habitar en los corazones para que los corazones fluya vida eterna para todo y en todo. Eso es lo verdadero, ¿sí? Ya no tienes que, ya un hombre no tiene que estarte controlando, ya no tienen que estarte diciendo ya no peques aquí, no peques allá, sino es una vida totalmente superior, una vida excelente. ¿Sí? Esta vida excelente es el producto de tu propia entrega a Dios, de haber nacido del Espíritu y de en ponerte diligente a hacer morir lo terrenal en ti y a eliminar al hombre viciado de los deseos engañosos. Porque ahora, una vez que naces del Espíritu, cuando tú estabas en la carne, los deseos naturales de la carne, adulterio, fornicación, pleitos, celos, contiendas, esos eran deseos naturales de la carne. Ahora que naciste del Espíritu, esos deseos ya no son los deseos espirituales, esos son los deseos engañosos. Eso es lo que engaña a los hombres, haciéndoles creer que eso es lo tuyo. No. Cuando eres carnal, la fornicación era lo tuyo. Ahora que eres espiritual, la pureza es lo tuyo. Cuando eres carnal, la mentira era lo tuyo. Una vez que naciste del Espíritu, la verdad es lo tuyo. Si tú como espiritual de repente hay deseo de mentira en la forma como viejo hombre, ese es deseo engañoso. Un espiritual nacido del Espíritu es espiritual nacido del Espíritu. Punto. Porque en Dios así funcionan las cosas. En Dios, cuando una persona es carne, carne. Cuando una persona es espíritu. Cuando una persona nace del Espíritu, es espíritu. Y esto es algo que no han entendido muchos, porque hay mucha gente que nació del Espíritu que todavía considera que es carnal. Ahora, con esto no me refiero a que son espirituales y quedan naciendo malos. Si tú miras a una persona nacida del Espíritu, hay mucha gente que nació del Espíritu, pero que hace mal. ¿Qué pasa allí? Cuando una persona nació del Espíritu, nacida del Espíritu, anda haciendo mal, esa persona está engañada, agarrada, atrapada, esclavizada por los deseos engañosos. Le han hecho creer que aunque nació del Espíritu, los deseos de la carne son parte de su vida, cuando es mentira. Por eso montones de ustedes todavía andan, algunos que se les consideró nacer del Espíritu andan embriagados en el pecado. Porque han sido instruidos que aunque nacieron del Espíritu, aún tienen que estar sujetos a los deseos carnales, cuando no. El Espíritu no puede producir carne. Y hoy una persona nacida del Espíritu que produzca carne se ha dejado atrapar, ha sido engañada para producir carne. Lógico que si se queda en esa forma de vida va a llevar condenación. El Espíritu va a regresar al Padre, pero el alma de la persona va a ir a condenación. Entonces, ¿por qué? Porque ¿para qué nacimos del Espíritu de Dios? Nacimos para vivir en santidad. Nacimos a libertad. Por eso está escrito que a santidad fuimos llamados, no a esclavitud. ¿Sí? Si bien se puede, porque la persona puede creer mentiras, aunque nazca del Espíritu, si no se entrega a vivir en el Espíritu, y es lo que les aconsejo a todos. No piensen que por el hecho de que nazcan del Espíritu va a ser un asunto natural de ya nunca más vas a regresar al pecado. No, es una, mi padre trabaja, yo trabajo. O sea, yo nazco del Espíritu, pero me consagro a vivir en santidad y escucho únicamente la voz del Espíritu Santo o la voz del Maestro.
otras voces no escucho, porque aún nacido del Espíritu, si me pongo a escuchar mentiras, voy a estar esclavizado a esas mentiras. Aún nacido del Espíritu. ¿Sí lo ven? Ahí es donde se pone peligroso. Entonces, cada uno tiene que ponerse diligente. Los que hayan nacido del Espíritu, yo recuerdo, le voy a poner a mí como ejemplo para que más o menos sepan cómo funciona. Yo nací del Espíritu allá por el... A veces la gente se hace bolas con mi testimonio, es que tengo dos. Yo nací del Espíritu como en el 90 y... Pues yo por ahí como 99, 98 en algún tiempo. Tendría escasos 20 años. Sin conocer, sin saber nada, me topé con la Escritura, me topé con Dios, le hablé a Dios. Para mi sorpresa me contestó porque en mi ingenuidad yo le hablé y por eso la ingenuidad a veces es tan buena. Man. Yo le hablé y yo esperaba que me respondiera. Yo no estaba hablando así como que, no, pues a ver, no, Dios como quiera no conteste. No, le hablé porque quería saber y... aún al grado de que yo mismo me sorprendí de que me contestara y empecé a platicar con él. Ya que me había contestado, bueno, vamos a platicar entonces. Y así, en las pláticas con él, fue cuando él me dio la libertad del pecado. Y como era todo muy emocionante para mí, una experiencia totalmente nueva, me dediqué, me cerré. Eso para mí... dos veces, tres veces, ahorita lo tomé nuevamente porque por un momento dado me topé una condición, luego se las platico, pero me cerré al mundo y me concentré en Dios. Únicamente pláticas con Él, únicamente instrucciones, todo santo. Crecí, fui santificado bien rico a un nivel excelente en muy poco tiempo. Sí, eso fue, ya les he dicho antes, yo estaba preso. Cuando el Señor me sacó de allí, ahora sí que con mano poderosa, porque a mí habían dejado más tiempo de lo que tenía. Con todo y eso, cuando salí al mundo, yo salí santo, totalmente santo. Toda la maldad que existía me quedaba con los ojos pelones porque la podía ver. Pero cuando estaba adentro, me encerré en mi mundo con Él. Nunca puse atención a la maldad que se hiciese allá adentro, porque estaba concentrado en Él. Ese era, y ese es, yo les digo, esa es la única manera en la cual puedes vivir libre de pecado en esa tierra, como si no existiese, totalmente concentrado. La Escritura lo pone como poner tus ojos en Dios. A veces eso no se entiende porque la gente quiere hacerlo literalmente. Es una consagración. Poner tus ojos en Dios es estar totalmente consagrado a únicamente estarlo mirando a Él. La santidad. Cuando se habla de Él, es lo recto, lo puro, lo de buen nombre. Estar únicamente mirando eso. O sea, como meditando en Él. O sea, es que es difícil ponerlo en palabras, pero es como que lo miro para atrás y es como si estaba embelesado con Dios en aquellos días. Sí, no porque hoy no lo esté, me está hablando la historia allá atrás. Es igual de rico. Ahora, lógico, con mucha más experiencia en el asunto. Cuando salí al mundo, literalmente al mundo, entonces me empecé a topar con la maldad. Y me empecé a topar con la maldad en el área de inmoralidad sexual. Sí. Entonces, la rechazaba hasta que no me di cuenta, así literalmente hablando, cómo me enredé, porque estaba verde. Y mi error es, me empecé a concentrar en el trabajo, en el afán, y inmediatamente eso me llevó a quitar los ojos de Dios. Allí fue al quitar los ojos de Dios y ponerlos en el afán, porque ya tenía, vamos a decir, ahora tengo que trabajar para comer y todo eso. Entonces me contaminé. Del 2000, que fue cuando salí como en mayo por ahí, al 2004, abril 17 del 2004, prácticamente casi 4 años
fue que caminé en maldad. Cuando escuchen que hable de la maldad, lo que yo conocí de maldad fue de esos 4 años. En los 20 para atrás sí hubo maldad, pero más calmada. Pero en esos 4 años fue mucha. Porque ahí en esos 4 años experimenté los 7 más, el 1 más 7. ¿Sí, verdad? Es el 1 más 7. Entonces, realmente se hizo muy feo. Y nada más fueron 4 años. Ahora, a lo que voy aquí es que yo había nacido allá atrás del Espíritu. Sí, había nacido el Espíritu y no había nadie que pudiera decirme diferente. Aún en la maldad, cuando andaba en los caminos perversos y siendo malhechor, adentro, allá en lo profundo de mi ser, siempre había sed de Dios. Siempre. Esa necesidad intensa de siquiera escuchar la Biblia. O sea, es. Y era como contradictorio. Era, ok, la sed, la necesidad interna de Dios, como si adentro de mí hubiese alguien como que estaba muy sediento, como que estaba muy hambriento y no comía nada. Entonces yo lo sentía, pero los deleites carnales y la entrega a esos deleites opacaban esa sed y me iba a la maldad y no a la justicia. Entonces, por eso les digo que cuando una persona nacida del Espíritu, yo estoy hablando de mi propia vivencia, una persona cuando realmente nace del Espíritu, es nacido del Espíritu. Ciertamente yo había nacido del Espíritu, andaba apartado, y si muero allí, termino en el infierno. Porque no por el hecho de que haya nacido del Espíritu, ya iba a ser salvo. Porque me salí del reino. Por eso se le llama hijos de desobediencia. Porque son hijos que se dedican a la desobediencia. Entonces, ahí es la eterna condenación. O como en otra parte está escrito, que vendrán las publicanos y las prostitutas y llevarán la delantera en el reino de los cielos, o entrarán al reino de los cielos, más los hijos del reino se quedarán afuera. Porque hay muchos hijos del reino, hijos del reino de Dios, hijos de Dios, que se les concedió nacer del Espíritu, pero no están caminando como espirituales. Están caminando en la carne, están caminando religiosamente, pecando aquí y allá. No están caminando produciendo únicamente santidad. Producen una tibieza. De hecho, solamente los nacidos del Espíritu pueden ser tibios. Porque para que sea tibio, tuvo que haber estado caliente. No puede ser tibio una persona que siempre ha estado fría. O sea, que no se ha convertido en sí, que no ha nacido del Espíritu. Entonces, por eso les digo estas cosas, porque algunos piensan que no, o a veces me interpretan en las prédicas cuando digo que los nacidos del Espíritu no pueden pecar. Un nacido del Espíritu, consagrado a vivir en el Espíritu, jamás va a pecar, porque tiene el poder del Espíritu y su corazón al mismo propósito. ¿Cuándo va a pecar? Jamás. Pero hoy en día, con las diferentes instrucciones, muchos se les conceden hacer del Espíritu, pero luego son instruidos a vivir en pecado. Entonces, en mi propia experiencia, en mi propia vida, la forma de vida, el hombre santo estando adentro está clamando, pero los deleites carnales como que lo opacan, por así decir, o lo tapan, prohíben que salga, no en pleito, sino en asunto de deseos. Y esto es nada más porque el hombre se entrega. Y ahí es donde entran los deseos engañosos. El hombre piensa, el hombre ha sido enseñado hoy en día, y es lo que la iglesia hace. Por eso les digo que la iglesia es muy peligrosa, específicamente la iglesia cristiana. Porque la iglesia cristiana está enseñando a los nacidos del Espíritu que son pecadores, que no pueden dejar de pecar mientras habiten esta tierra. ¿Sí? Que siempre van a andar enfrascados en el pecado, que no importa, que traen el pecado original, que en fin, que es la forma de vida que tiene que vivir en pecado. La iglesia es un instrumento, la iglesia moderna prácticamente un instrumento del diablo para mantener atadas a las personas para que no vivan en santidad. Y yo lo tengo comprobadito. Muchos no les gusta, pero no es mi culpa. Porque se oponen a la santidad, a la perfección y a vivir sin pecado. Se oponen literalmente.
Y la iglesia cristiana es la que se encarga. Yo peleé con todo el sistema religioso desde el... Cuando ya después, cuando el Señor me trajo en 2004 y caí en una iglesia, y,

0: Entonces, inmediatamente empecé, lógico, a mirar que la gente estaba caminando diferente a lo que yo había aprendido de parte de Dios, porque nunca tuve una escuela de hombres. Entonces empecé a preguntar al respecto y ahí es donde empezaron a salir las excusas de esto y lo otro. Y bueno, después de ahí, incluso tuve otra ativiada horrible por el hecho de que creí en un hombre que escuché una profecía, que habían dicho una profecía, que Dios lo había llamado a ser pastor, y en mi mundo, al escuchar esa profecía, bajé totalmente la guardia con ese hombre y realmente me enseñó puras cosas tibias, malas, hasta que Dios tuvo misericordia de mí porque le dije que ya prácticamente, que así como estaba viviendo, mejor me iba ir para el mundo porque ya no encontraba razón para vivir una vida delante de Dios. Que el eterno Rey, siempre misericordioso, bueno y justo, guíe a cada uno a vivir en su Santo Espíritu y a permanecer en él, para que sean árboles fructíferos, que den fruto a tiempo y fuera de tiempo y que su fruto permanezca.
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5: Bienvenidos a nuestro programa radial Nuevas de Gran Gozo, bajo la dirección de Galván Revival Church y el reverendo Baltasar Dueñas. Damos gracias a Dios por el privilegio de llegar hacia ustedes a través de este su programa radial. Es un placer y gran honor poder publicar las grandes maravillas y milagros que Cristo Jesús está haciendo el día de hoy a través de este ministerio. La Biblia dice en Marcos 16:15, ir por todo el mundo, predicar el evangelio a toda criatura. Cristo dio el mandamiento de que se predicara su palabra por todo el mundo, y este es el trabajo número uno. San Lucas 8:1, y aconteció después que Cristo caminaba por todas las ciudades y aldeas, predicando y anunciando el evangelio del reino de Dios. Lucas 10:1, y después de estas cosas, designó el Señor a otros 70, los cuales envió de dos en dos delante de él a toda ciudad y lugar. Únase con nosotros para hacer posible este trabajo que Cristo mandó, mandando sus diezmos y ofrendas. Para tiempos como estos se necesitan hombres como estos. Ahora con ustedes, el hombre que Dios ha ungido para traer bendición a la gente enferma y necesitada, Reverendo Baltasar Dueñas.
6: Muchas gracias. Recuerde que conforme a nuestro calendario, hoy es día lunes, día 11 de mayo del año 2026, y estamos con servicios especiales viniendo. Recuerde que los invito, hoy día lunes 11 de mayo estaré en Ciudad Valle, San Luis Potosí, en el lugar del hermano Darío Hernández. La dirección es Río Guayalejo, entre Álvaro Obregón y Graciano Sánchez, en la colonia Vista Hermosa. Estaré a las 7 de la noche con servicio especial de milagros. Y también los invito muy especialmente el día sábado 16 de mayo estaré en la comunidad de Vicente Guerrero, en el Tablón, municipio de Zimapán, Hidalgo, en el lugar del hermano Francisco Trejo, a las 2 de la tarde, el servicio especial de milagros. Y el día domingo 17 de mayo estaré en el Betí, municipio de Chilcuautla, Hidalgo, en el Auditorio Municipal, por la calle Leona Vicario, sin número. Estaré con 4 servicios al día, a las 9 de la mañana, a las 11 de la mañana, a las 2 de la tarde y a las 7 de la noche. Ahí donde administra el reverendo Leopoldo Pérez. Ahí estaremos con servicio especial de milagros. No deje pasar esta oportunidad que Dios les presenta. También les invito el día viernes 22 de mayo. Estaré en la comunidad La Herradura, en el edificio Vida Victoriosa. Ahí donde administra la mujer de Dios Dora. Domingo estaré a las 6 de la tarde con servicio especial de milagros. Y el día sábado 23 de mayo estaré en la comunidad de Limontitla, ahí donde administra el reverendo Fernando Rubio, en el edificio Vida Victoriosa. A las 2 de la tarde estaré con servicio especial de milagros. Y el día domingo 24 de mayo estaré en Huejutla, Hidalgo, en el auditorio de la ganadera local, desde las 11 de la mañana, horario corrido, orando por la gente enferma en necesitada, impartiendo la unción del Espíritu Santo, impartiendo fe a través de la palabra del Dios viviente. No deje pasar esta oportunidad que Dios les presenta. También les invito, el día sábado 30 de mayo estaré en Tempoal, Veracruz, en el edificio Vida Victoriosa, donde administra la mujer de Dios Dora Cruz. Estaré por la calle 5 de mayo, desde las 11 de la mañana, horario corrido, orando por la gente enferma y necesitada. Y el día domingo 31 de mayo estaré en en Tantoyucan, Veracruz, en Tantoyucan, Veracruz, con servicio especial de milagros. Ahí también están los profesores Ramírez. No deje pasar esta oportunidad. Recuerde que Cristo los estará esperando para hacerles un milagro en su vida. También les invito para que en este mes haga una promesa a Dios de $100 o de $1,000 pesos mexicanos para seguir salvando muchas almas para el reino de los cielos y seguir ayudando a la gente enferma y necesitada a través de los programas de radio, a través de las cruzadas que llevamos, yendo de ciudad en ciudad, de aldea en aldea, de ejido en ejido, de comunidad en comunidad, tal como Cristo nos puso el ejemplo a seguir. En el capítulo 8 del libro de San Lucas, en el verso 1 y 2, dice: y aconteció después que Cristo caminaba por todas las ciudades y aldeas, predicando y anunciando el evangelio del reino de Dios, y los 12 con él, y algunas mujeres que habían sido curadas de malos espíritus y de enfermedades, María Magdalena, Juana, mujer de Chuza, procurador de Herodes, y Susana, y otras muchas que le servían de sus bienes, de sus haciendas, de su dinero, respaldaban financieramente para los gastos que el Señor Jesús necesitaba para rentar salones, sinagogas, terrenos al aire libre, casas para predicar. Sí, Cristo lo hizo muchas veces, y Cristo dijo: ejemplo he puesto para que así como yo he hecho, vosotros también lo hagáis. Únase con nosotros. Recuerde que Cristo hacía muchos recorridos. La Biblia dice que Cristo muchas veces cruzó el mar de Galilea en barco, haciendo cruzadas de milagros en diferentes lugares. Gloria a Dios. Y la prioridad de Cristo eran tres cosas: predicar el evangelio del reino de Dios, sanar a la gente enferma y necesitada, y salvar muchas almas para el reino de los cielos. Y sigue siendo la prioridad de Dios y de Cristo en nosotros. En estos tiempos que estamos viviendo, en esta generación, gloria a Dios, nos esforzamos a lo máximo por cumplir el mandato que Cristo Jesús dio en el capítulo 16 del libro de San Marcos, en el verso 15, de ir y predicar el evangelio a toda criatura. Gloria a Dios. Y por eso nos esforzamos. Y la Biblia dice estas palabras en el libro de San Juan, en el capítulo 4, en el verso 35 en adelante. Cristo hablando dice: ¿creen ustedes acaso que la siega comienza hasta dentro de 4 meses, cuando finalice el verano? Miren a su alrededor, los campos están repletos de almas maduras y listas para que las cosechemos, y yo lo creo con todo mi corazón. Por eso me esfuerzo a lo máximo por cumplir el mandato que Cristo Jesús dio, saliendo a los campos. Cristo dice que están repletos de almas maduras y listas para que las cosechemos, gloria a Dios. Pero si nos quedamos encerrados, gloria a Dios, pues nunca vamos a levantar esa cosecha, y la cosecha se va a echar a perder de almas. Es que hay que salir, gloria a Dios, hay que salir por eso. Y Cristo nos pone el ejemplo. Por eso estaba hablando a los apóstoles y a los discípulos, y a nosotros el día de hoy, gloria a Dios, un ejemplo a seguir. Dice Cristo: los que recojan tal cosecha de almas recibirán grandes recompensas. ¿A quiénes les está ofreciendo Cristo las grandes recompensas? A los que salen, gloria, a recoger las almas que están ya listas para cosecharlas. Y la razón por qué Cristo está ofreciendo grandes recompensas es porque las almas tienen un valor altísimo, altísimo, delante de la presencia de Dios. Y Cristo Jesús dice, y aquí está el punto y el plan de Dios cumpliéndose cada día, cada semana, cada mes, cada año, dice: y estarán almacenando o enviando almas eternas al reino de los cielos. Y Cristo sigue diciendo: ¿Y qué alegría produce esto a los que siembran y a los que recogen la cosecha de almas para el reino de los cielos? Que entre paréntesis es salvar muchas almas para el reino de los cielos. Los que siembran son los que invierten parte de su dinero en los valores de las almas. Así es como se hacen los tesoros en el cielo, como Cristo Jesús dijo: hagan tesoros en el cielo. Gloria a Dios, hagan tesoros en el cielo. Así lo dice Cristo: acumula tesoros en el cielo, donde las cosas no pierden valor. Y en el verso, es el capítulo 6 del libro de San Mateo, en el verso 20 y 21, Cristo dice: pues donde esté tu tesoro invertido, ahí también estará tu corazón. Y la Biblia dice, en el libro de San Lucas 12:33, dice: ahí en el cielo, cualquier tesoro que ustedes envíen está seguro. Y la Biblia dice, en el libro de San Lucas, en el capítulo 11, en el verso 23, Cristo dice: el que no está a mi favor, está en contra mía. El que no ayuda a mi causa del evangelio a salvar almas, le hace daño. Gloria a Dios. Y Cristo Jesús dice en el libro de San Marcos, capítulo 14, en el verso 9, hablando de María Magdalena, dice: de cierto digo, que donde quiera que fuere predicado este evangelio en todo el mundo, también lo que esta mujer ha hecho por mí se dirá en memoria de ella. Gloria a Dios. Guarda la palabra en memoria. Y dice la Biblia en Malaquías 3:16, y fue escrito libro de memoria en el cielo. Se abrió una cuenta en el cielo. Gloria a Dios. De lo que usted hace, dice, fue abierto una cuenta en el cielo, fue, gloria a Dios, fue abierto el libro de memoria delante de la presencia de Dios para, en el cielo, para los que piensan en Dios en la tierra. Y pensar en Dios en la tierra es pensar en salvar almas para el reino de los cielos. La Biblia dice en el libro de Proverbios, en el capítulo 11, en el verso 30, el que salva almas es sabio. Y la Biblia dice, gloria a Dios, estas palabras también
7: en el libro de Filipenses 4:27, gloria a Dios, dice, no porque busque dádivas de vosotros, sino que busco fruto que abunde a vuestra cuenta. En otras palabras, la palabra fruto la cambiamos y le podemos poner ahí, gloria a Dios, porque busco grandes recompensas, gloria a Dios, que se añadan, que se depositen a su cuenta en el cielo, gloria a Dios. Esfuérzate, la Biblia dice, esfuérzate y esforcémonos por las ciudades de nuestro Dios y haga Jehová lo que bien le parezca. Ahora quiero llevarles para que escuchen ustedes un canto con el reverendo Baltasar Dueñas.

0: Rosa.
1: Rosa García.
0: Rosa García, ¿de dónde vienes?
1: Rosa García, soy de
2: Cisa Flores.
0: De Cisa Flores. Gloria, cerca, lejos. Cerca.
2: La mañana.
0: Desde la mañana. Gloria a Dios. Ok, hija de Dios, hermana Rosa.
2: Practicala tu garganta.
0: ¿Te molestaba a ti cuando tomabas algo? ¿Te molestaba?
1: No, no me duele, que me duele, no me duele, pero tengo aquí una infección. Ya me duele.
0: ¿Ya tenías?
1: Sí.
0: Sí. Gloria a Dios. Pero hermana, si hay infección, la infección, escuchen esto: cuando hay infección en el cuerpo, brota la calentura y la fiebre. Y le duele, le molesta a la persona.
1: A mí sí me duele, pero no me duele que diga usted que me va a doler.
0: O sea,
1: en un tiempo estoy
0: bien. Me gusta saber eso porque yo quiero saber, a mí me interesa qué es lo que Cristo hace. No crea que mi mamá yo oro y ahí se va, no, el que se va es otro. Gloria a Dios. Gloria al nombre de Cristo. Por eso, ¿qué te molestaba cuando tú pasabas saliva, cuando tú pasabas alimento o agua? Te hacía malo frío. A ver, dale una agua. Gloria a Dios. A ver, toma. Gloria a Dios. Gloria a Dios. ¿Todo bien? Claro que sí. Gloria a Dios. Mis hermanos, a mí me interesa lo que Cristo hace instantáneamente, no que ahí se va y que, gloria a Dios. Hay cosas, mis hermanos, que hay que esperar, hay cosas que Dios las hace instantáneamente. Y yo creo en los milagros instantáneos también. También creo en los milagros que se va la gente. Gloria, a veces la gente arroja ya en la casa los tumores. Como mi hermana, tengo una hermana carnal, mis hermanos, que oré por ella, tenía 3 tumores en la matriz y que la estaba programada para operarla. Oré por ella y por teléfono, mis hermanos. Y maldije sus tumores. Porque ella se sentía que se estaba muriendo, de que todavía faltaban días para operarse. Mis hermanos, cuando oré por ella, le voy a orar por ti. Y luego ahí descansa. Y cuando te levantes de descansar, Cristo va a seguir trabajando con su poder. Y cuando ella se levanta y se va a barrer el patio de la casa, dice que le dieron ganas de orinar y se fue al baño. Mis hermanos, y dice que sentía como que algo se estaba forzando, como quien es, como la persona que va a parir, o sea, que va a dar a luz. Y dice que estaba forzándose hasta que dice que salió y se pegó y se en la taza, y se dio una bolota así grandota, dice, con muchas, con ramas, salió el tumor con todas raíces. Dice que lo lavó porque no se podía ir por el baño porque estaba grandote así. Dice que lo lavó y lo echó en una bolsa y luego ya se fue a seguir barriendo, y cuando otra vez le dieron ganas de orinar, regresa otra vez al baño y arroja el segundo con todas raíces también, y luego se va otra vez a barrer y otra vez le dan ganas de orinar, otra vez regresa al baño y arroja el tercero con todas raíces. Lo lavó y lo echó en una bolsa y se lo lleva el lunes, era un día sábado. Me dice, y el lunes se lo lleva la doctora cirujana que le iba a operar, que le iban a sacar la matriz realmente. Iban a sacar la matriz con todo el tumor, porque los doctores no batallan. Gloria a Dios. Pues se lo llevó y la doctora dijo, ¿qué es eso? Pues los tumores que tú me dices que me ibas a sacar. Por eso, ¿quién te los sacó? ¿Dónde fuiste? Le dijo, hermano, un hombre de Dios oró por mí. Dice, me dijo que ya tenía mi milagro, dice, y los arrojé, los tumores. Dice, la doctora, yo nunca había visto esto. Otra, le dijo, este trabajo es muy fino, dice, nosotros no hacemos este trabajo. Dice, nosotros nomás cortamos la cabeza del tumor y la raíz ahí la dejamos. Y por eso les brota a la gente los tumores, dice, más tumores, porque se quedaron las raíces. Ahí se descubrió que no trabajan bien completamente, mis hermanos, cuando operan los doctores, que no se van a la raíz, nomás cortan la cabeza. Y por eso mucha gente le dice con una seguridad, te va a brotar, te van a brotar los tumores. Y la gente dice, oh, qué sabios, qué inteligentes son. Pues ellos saben porque le dejaron la raíz. Yo lo aprendí por mi hermana. Cuando ella, la doctora, le dijo, es que nosotros no nos metemos en eso, en la raíz. Dice, pero este trabajo es un trabajo muy fino que nosotros no hacemos. Ya está mi hermana Vanessa. Y la doctora se quedó con los tumores para observarlos y estudiarlos y quién sabe qué, quién sabe cuándo. Porque con todo y raíces salieron.
3: Gloria a Dios.
0: Cristo hace buen trabajo, mis hermanos, porque Él pagó el precio completo. Gloria a Dios. Ya está buena y sana, hermana Rosa. Dios te bendiga.
4: Lucía Hernández Sumay.
0: ¿Ya tenías tiempo con esa bola, con esa hernia?
4: 4 años.
0: ¿Años?
4: Sí.
5: 8 años.
0: 4 años.
4: 4, sí, 4.
0: 4 años es la mitad. Gloria a Dios. Y Cristo te acaba de sanar, madre. ¿Cómo te llamas?
4: Lucía Hernández Sumaya.
0: ¿Dónde vienes?
4: De Rancho Nuevo El Carmen.
0: Rancho Nuevo. Gloria a Dios. Pues también te fue de nuevo, también porque te hizo cosas nuevas. Sí, concuerda sí. Con el rancho. Rancho Nuevo, salud nueva. Gloria a Dios. Dios te bendiga.
4: También le traigo una hija. Ya le dije.
0: Ahí sí, tú también sí. Hizo una caída. Morillo, dime, ¿qué Cristo hizo por ti?
6: Me sanó Dios.
0: ¿Te sanó?
6: Me sanó Dios, ya no tengo dolor, nada.
0: ¿Ya no tienes dolor de nada?
6: No, ya no tengo.
0: ¿Tú es la que te dices que te habías caído?
6: Sí, me he caído, pero encima el dolor y por eso oro por ti.
0: ¿Ya no está el dolor?
6: Ya no,
0: ahora.
6: Ya no.
0: Cristo te sanó, madre. ¿Ya tenías días con eso?
6: Sí, ya tengo el 21 de enero.
0: ¿Desde enero?
6: Sí.
0: Gloria a Dios.
6: Y ahora ya estoy sano.
0: Ahora ya estás sana.
6: Ya estoy sano.
0: Ahora sí a trabajar.
6: Sí, a trabajar.
0: Gloria a Dios. ¿Cómo te llamas?
6: Roberta Díaz, José.
0: Roberta Díaz, ¿dónde vives?
6: En Morillo.
0: En Morillo. Uh-huh. Dios te bendiga.
6: Sí.
0: Y le dice a ellos lo de Morillo, Dios ama. Este es ese problema. Gloria a Dios, ya tenías días con eso.
7: Meses.
0: Meses. Meses. Gloria a Dios. Y Cristo te acaba de sanar. La primera vez hiciste gesto, hasta gritaste. Gracias a Dios, dice ya no. Gloria a Dios. Él también dice que él no podía hacer, estaba parciado eso. Dice que él no podía hacer ese movimiento, ahora lo mueve. Y no se podía ni tocar atrás, mis hermanos. Gloria a Dios. Cristo hizo algo contigo. Gloria a Dios. Y todavía se va a seguir manifestando en ti, porque el poder y el efecto de la medicina, que es Cristo, que es tu palabra, está en tu vida. Ya le hiciste el maestro. ¿Cómo te llamas?
7: Teodoro Hernández.
0: ¿De aquí eres?
7: Sí, de aquí al Rosario.
0: Por aquí cerca.
7: Sí, sí.
0: Dios te bendiga.
7: Igualmente.
0: Gloria a Dios. Respirar, traías un dolor muy fuerte en la parte de los bronquios.
8: Aquí en mi espalda un ardor, hermano.
0: Y en tu espalda un ardor.
8: Sí, y ahorita siento que ya puedo respirar y yo sé que así como Dios
0: puede respirar, mira,
8: va a seguir obrando.
0: Mira, el cuerpo está formado de ramas, según médicamente, ¿verdad? Y a veces ese problema daña tanto los pulmones o los bronquios, o daña a la espalda o daña a la cabeza. Es una reacción, porque el cuerpo está formado de ramas, ¿okay? Pero eso es una buena señal que Cristo te sanó. Y si Cristo te sanó de esas secuelas que habían provocado ese mal de acá, entonces quiere decir que Cristo hizo algo con tu matriz.
8: Yo tengo fe, hermano, y sé que ¿okay? sí va a ser.
0: Cristo hizo algo con tu matriz para que se te haya quitado lo demás, que era lo mismo que estaba provocado por esto.
8: Sí, hermano. Gloria a Dios.
0: ¿Okay? ¿A ti te molestaba tu matriz?
8: Nada más siento así unos pequeños latidos y por eso yo fui al doctor y eso fue lo que me dio.
0: Porque sentías unos pequeños latidos. Ajá. Gloria a Dios. A ver, tócate. Gloria a Dios. Cántate. Porque cuando oye eso, siente la matriz dura y también la vejiga o los intestinos duros. Según si la enfermedad está en los intestinos, se hacen duros, se hacen como una bola. Y de igual manera la matriz, si hay una infección o estaba irritada o había una úlcera, se pone duro. ¿Sientes duro?
8: No, hermano. Yo no he tenido ni hemorragias ni nada. Bendito ni Dios, nada más fue por el diagnóstico que los doctores.
0: Por el diagnóstico. A lo mejor los que tienen el cáncer son de ellos.
8: Sí, hermano. ¿Ya?
0: Gloria a Dios. Vete tranquila, tú no tienes nada.
8: Sí, hermano.
0: ¿Me escuchaste?
8: Sí, hermano.
0: Tú no tienes nada.
8: Y viviré para la gracia de Dios.
0: Gloria a Dios. ¿Ok? Y luego ya me hablas. Gloria a Dios.
3: de las buenas nuevas que Dios hizo contigo.
8: Sí, hermano.
3: No te preocupes.
8: No, hermano.
3: Gracias. ¿Okay? Porque para esa situación tú deberías estar muy mal, o sea, inflamada, ¿verdad? Un dolor horrible, un ardor horrible. Gloria a Dios. Pero tú no te preocupes. Son cosas que los doctores, ¿verdad?, dicen, a veces sí están acertados y a veces no. Y otra, Cristo también los deja en vergüenza.
8: Que así va a ser.
3: ¿Ok?
5: Ok, hermana Florinda. Gloria a Dios. ¿A ti te molestaba tu vientre?
9: Sí, cada vez me pega otro flujo. Cada vez me pega de un mes.
5: Pero siempre traías esa molestia.
9: No, ya ahora poco.
5: Ya, o sea, nomás cuando te viene el asunto de mujer.
9: Sí.
5: Ok, todo va a cambiar de aquí en adelante. Sí. Esa matriz va a funcionar bien. Amén. Los ovarios también. Gloria a Dios. Y pues tenemos que esperar, ¿verdad?
9: Sí.
5: Cuando llegue ese para darnos cuenta, que te des cuenta de que ya todo está bien. Uh-huh. Gloria a Dios. Gloria a Dios.
3: Sí, está retirado. Gloria a Dios. Viniste para que Cristo te sanara. Gloria a Dios. Bien. ¿Cómo me dijiste que te llamaba? Margarita. Ok, Margarita. Dice que ella batallaba, no podía oír del oído derecho. Sí. Está escuchando por el oído derecho que no podía oír. Gloria a Dios. ¿Estás escuchando, Margarita? Ya lo hiciste con Cristo. Se oye muy fácil, mis hermanos, pero qué difícil es. Los médicos no pueden, mis hermanos, componer. Si ya entran ahí, le destrozan por dentro y la dejan para siempre. Gloria a Dios. Yo digo que los médicos quitan, pero no ponen. Y no cree que por eso es que no creo yo en los médicos, ¿no? Yo estuve 4 meses internado, batiéndome entre la vida y la muerte cuando perdí el pulmón. Lo perdí, pero no me lo pusieron para atrás. Mas sin embargo, Cristo, que tiene las refacciones, me la puso para atrás. Gloria a Dios. Aleluya. Pues Dios te bendiga, madre. Ya lo hiciste con Cristo. ¿Ok?
5: Hola, Loma de la Rosa. Xochitepec. Gloria a Dios. Muy famoso Xochitepec. Gloria a Dios. ¿Ok? ¿Cómo es que te llamas? Alfredo. Gloria a Dios. Ok, Alfredo, cálale. Gloria a Dios. Lo que no podías hacer, hazlo 7 veces. Gloria a Dios. 7 veces. Es el número milagroso, el número perfecto de Dios. Gloria a Dios. Dios le dijo al profeta, cuando vino Naamán el sirio, un general del ejército, dijo, venía el leproso, dijo Dios al profeta, dile a Naamán que se sumerja 7 veces en el río del Jordán, y a la séptima salió su piel nuevecita, una piel nueva. Gloria a Dios. Ya no te duele. Gloria a Dios. ¿Ya tenías tiempo con eso?
10: Sí, ya tenía tiempo.
5: Ya tenía tiempo con eso, le estaba perjudicando su trabajo.
10: Sí, ya me estaba perjudicando muchas veces, no me dejaba trabajar.
5: No te dejaba trabajar. Gloria a Dios. Pues ahora que se cuide el trabajo, porque aquí viene, ¿verdad, Alfredo? Gloria a Dios. Dios te bendiga. Dios te bendiga, ¿verdad? Cristo los ama. Cristo los ama. Y envía estas bendiciones para ustedes.
11: Ahora es tiempo de hacer la oración de fe a favor de usted. Ponga el aceite, ponga cualquier prenda de su hijo, de su hija, arriba de la radio. Cristo no tiene límite. Él va a llegar por obra del Espíritu Santo en su vida y le va a hacer un milagro. Recuerden, logre el tiempo cuando el hermano Galván hace la oración de fe a favor de usted. Haga lo que el hermano Galván le recomienda. Místese con Dios, con el Dios que hizo el cielo y la tierra. Dale una oportunidad al eterno Dios, y Dios se va a mover a favor de usted. No importa la enfermedad que tenga, o el problema que tenga, o los vicios que usted tenga, Cristo se los puede quitar. Cristo lo hace una nueva persona. Él llega para que tenga vida, y vida en abundancia. Esta es la diferencia del ministerio del hermano Galván. Ahora ponga cualquier prenda, yo voy a hacer la oración de fe. Todo lo que tiene que hacer es nomás creer. y dale a Dios una oportunidad y Él llega y le hace su milagro. Padre, en el nombre de Jesucristo, yo como tu siervo tomo autoridad sobre todo espíritu de enfermedad. Yo le hablo a los demonios de enfermedad y de miseria, los reto y los mando fuera en el nombre de Jesús, el nombre que es sobre todo nombre, el cual dijiste en mi nombre echarán fuera demonios, y lo echo fuera a los demonios de enfermedad, demonios de miseria. Les hablo en el nombre que es sobre todo nombre, en el nombre de Jesús, fuera. Yo los doy libre en el nombre de Jesucristo. Padre, santifica el agua, el licor, la prenda que tengan arriba la radio, santifícalo para la gloria de tu nombre, y tu nombre será glorificado. Ahora, Padre, yo te ruego en el nombre de Jesús, a favor de cada persona que paga sus diezmos y ofrendas en señal, que están amistados contigo para llevar el trabajo número uno, yo como tu siervo te ruego en el nombre de Jesús, al que esté enfermo, sánalo, al que esté necesitado, sople sus necesidades conforme a tus riquezas en gloria. Te lo ruego en el nombre de Jesús. Ahora, Padre, te ruego por el padre en su trabajo, la madre en el hogar, los hijos en la escuela, en sus colegios. Pon tu mano de bendición al entrar y al salir en el nombre de Jesucristo. Les doy la bendición del Dios Padre Todopoderoso, de Jesucristo tu Hijo y del Espíritu Santo. Yo los dejo en tu mano porque sé que tú eres bueno, en el nombre de Jesús. Les doy la bendición del Dios Padre Todopoderoso, de Jesucristo tu Hijo y del Espíritu Santo. Ahora no diga no puedo, diga todo lo puedo en Cristo que me fortalece, y espere su milagro de parte de Dios.
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0: Buenas noches, hermanos y amigos. Los saluda su anfitrión José Ordóñez y hoy estoy rodeado de varios amigos pastores que nos han estado acompañando en una magna celebración. Y gracias, hermanos, porque ahora están en Eleva tu Visión. Quiero darles la bienvenida a los siguientes hermanos. Ahorita no van a poder saludar, pero en el transcurso del programa lo harán: hermano Hugo Romero, hermano Javier Lobos, hermano Mario Enríquez, hermano Jorge Preciado, hermano Manuel Alonso, hermano Manuel Guzmán, hermano Eliazar Alonso, el hermano Oscar Marroquín, el hermano Gabriel Beltrán, el hermano Carlos Macías, el hermano Jonás Alonso y el hermano Abner Guajardo. Hermanos, muchísimas gracias por estar aquí con nosotros y vamos a tocar un tema. Creo que ya algunos de nuestros oyentes están conscientes de qué es lo que vamos a cubrir, pero hermano Hugo, ¿podrías tú entrar en materia de una vez en cuanto a la humildad que debe caracterizar al ministro de Dios?
1: Muy bien, hermano José. El tema que tú nos sugeriste fue: el ministro debe ser humilde. Entonces definamos primero el concepto de humildad a grandes rasgos. La humildad es la esencia de la soberbia, la ausencia de la soberbia.
0: La ausencia de soberbia. O sea, cero orgullo.
1: Sí, la soberbia habla de un apetito desordenado de ser preferido a otros.
0: A ver, repíteme esa definición de soberbia. La soberbia
1: es un apetito desordenado de ser preferido a otros.
0: Pero eso quiere decir que sí puede haber un apetito ordenado. No, no necesariamente.
1: Bajo control del Espíritu Santo, sí. O sea, no significa ser uno, andar con la cabeza gacha o no valgo nada. No, es si uno está bajo el control del Espíritu Santo, uno se evita esa competencia en su corazón.
0: Sin soberbia.
1: Sí, es una característica propia de sujetos modestos, que no se sienten más importantes o mejores que los demás, independientemente de cuán lejos hayan llegado en la vida, en este caso, en su ministerio.
0: ¡Wow! Sí, o sea que lo que estamos viendo es que es un rasgo que va a distinguir o a caracterizar desde el más grande hasta el más pequeño sobre la faz de la tierra, a todos.
1: Así es, así es. Entonces, no importa cuánto haya alcanzado en la vida, no anda alardeando, no anda con espíritu de altivez.
0: Amén. Okay. Entonces,
1: grandes rasgos es la definición.
0: Esa es humildad. ¿Qué tienes tú en cuanto a definición de ministro?
1: Un ministro, encontré de que viene de la palabra latín minister, que significa criado. No es más que un criado. Aquí la idea es importante, como lo hemos ya estado platicando, que la idea de hablar de un ministro del Evangelio es como si tuviéramos, se nos hubiese dado un título principesco,
0: sí,
1: nobiliario. Sí. Y la verdad es que...
0: De jerarquía.
1: De jerarquía. Ajá. Pero la verdad es que un ministro es más que un servidor, un criado, un subordinado. Es una persona que ha sido comisionada por otra persona más alta para encargarse de un oficio y de unas actividades de las cuales él no es dueño.
0: Ay, hermano, entonces, de entrada, la humildad debe ser una de las esencias de un ministro.
1: Sí.
0: Porque no tiene nada de qué alardear.
1: Así es, así es. Él está haciendo un oficio del cual no es dueño, él solo está atendiendo a un mandato.
2: Yo quisiera decir algo. En primer lugar, gracias por estar aquí en el programa, pero... también puedo entender que la humildad, bueno, no es una definición mía, es algo que yo pude haber leído y que queremos que sea parte de nuestra vida. La humildad es aquella característica que cuando tú crees que la tienes, la has perdido.
0: O sea que estás engañado realmente.
2: Cuando tú crees que la tienes, la has perdido. Porque la persona humilde no anda diciendo, como yo soy humilde, ¿verdad?
0: O sea que cuando yo le digo a mi esposa, ay, mi amor, mira, es que yo le doy gracias a Dios porque yo sí soy bien humilde.
2: Bueno, depende porque estoy diciendo broma.
1: Si de algo estoy orgulloso es de mi humildad. Dice.
0: Ay, ay, ay.
2: Es que el humilde ni siquiera sabe que es humilde, ¿verdad? Porque siempre va a haber adentro de cada corazón y lo debemos de reconocer, y especialmente en la presencia de Dios, reconocemos que en cada corazón hay orgullo y tenemos que pelear contra ese orgullo, ¿ya? recuerdo una anécdota de Juan Bunyan. Juan Bunyan, el autor del libro
0: El Progreso del Peregrino.
2: Uh-huh. Había predicado un mensajazo, pero tremendo el hombre. Había predicado. Y se le acerca un joven y le dice: hermano, qué mensaje el que predicó. Pero qué mensajazo, jamás habíamos oído algo así. Y viene Juan Bunyan y le dice: no tengas pena, muchacho, eso ya me lo había murmurado el diablo.
0: Wow.
2: ¿Verdad? O y sea... entonces la humildad, yo creo que es algo con lo cual nosotros tenemos el orgullo, debemos de estar batallando constantemente para que nuestro corazón no se llene de orgullo.
0: Uh-huh. Hermano Javier.
3: Gracias, hermano José. Quiero aprovechar brevemente para agradecerte por esta invitación para estar en el programa. Para mí es un gozo. Es mi primera vez
0: contigo. No necesitas decirlo. Pero gracias por estar aquí. Y ya sabes que los micrófonos de Radio Fórmula y Eleva Tu Visión son tuyos.
3: Oh, muchas gracias, muchas gracias. Yo, hablando de esa batalla que nuestro hermano Mario mencionaba, con el orgullo, creo que una clave es que nosotros nos mantengamos viendo al ejemplo sublime de la humildad. Aquel que nos dijo a nosotros: aprended de mí, que soy manso y humilde. Y creo
0: el
3: que,
0: Señor Jesucristo.
3: Amén, amén, el Señor Jesús. Él, como ejemplo sublime de humildad, la Escritura nos lo describe como alguien que siendo igual a Dios, no estimó el ser igual a Dios como cosa que aferrarse, sino que se despojó, y la Biblia empieza a describirnos todo ese despojamiento de Jesús y nos lleva al punto en el que dice que estando en la condición de hombre, Él se humilló y se hizo obediente. Y
0: Pero regresemos a eso, Javier. Estando en la condición de hombre, o sea, estando en nuestra condición, Él se humilló.
3: Exactamente.
0: Se hizo lo más bajo.
3: Exactamente. Entonces, no solamente se hizo a nuestra condición, sino que estando en esa condición, Él se humilló. Se humilló, dándonos a nosotros el ejemplo de lo que nosotros debemos hacer. Y lo que Jesús hizo fue dedicar toda su vida, no para alcanzar sus propias metas, no para alcanzar sus propios propósitos, sino que Él vivió una vida entregada a alcanzar los propósitos del Padre. Y eso para mí es una persona humilde. Alguien que no está buscando sus metas, ser mencionado, ser reconocido, como decía hermano Hugo Romero, sino alguien que se ha despojado de cualquier interés propio y vive para los demás.
2: Algo más que quisiera yo decir, lo que dice el hermano Javier es tremendo, pero dice la Biblia que en Cristo, dice el apóstol, vimos su gloria, gloria como del unigénito del Padre, ¿verdad? Así dice él. Ahora, una de las cosas, Cristo estaba lleno de gloria, pero algo que ayudó para que, porque como Él era hombre, Él estaba como hombre, como nosotros, podía llenarse de orgullo, podía llenarse de vanagloria, y el diablo llegó y lo tentó con ese fin, ¿verdad? Si me adoras, yo te voy a dar todo esto. Pero algo que ayudó en Cristo fue que dice también en el libro de Isaías que Él fue varón de dolores, experimentado en quebrantos. Y esa palabra creo yo que es la clave para que nosotros seamos humildes, aprendamos la humildad, el sufrimiento. El sufrimiento, hermanos, no va a permitir que nosotros nos llenemos de orgullo. El quebrantamiento es la clave para que nosotros seamos humildes, porque si no somos humildes, difícilmente vamos a llegar a la meta, ¿verdad? Entonces yo creo que el Señor lo que nos muestra ahí, él es el modelo nuestro, lo sabemos bien. Entonces el quebrantamiento lo mantuvo a él humilde. Lo vemos en la vida de David. Dice que David era un rey, la Biblia habla tremendamente de David, pero David también fue quebrantado con tanto sufrimiento, con tanto problema, sufrimiento y humildad. En el hebreo es la mismísima palabra.
3: Creo que en este punto, hermanos, conviene que también dejemos a nuestros oyentes con una definición más, porque si vamos a hablar de la humildad del ministro del Señor, conviene que también nos veamos por un momento, nos centremos en un momento en ese término ministro. El ministro es un servidor. lejos de ser un título que nos haga sentirnos a nosotros principales en algo.
0: O, nobiliario, o, decía el hermano Hugo.
3: Exacto, exacto. Debemos de sentirnos nosotros humillados y buscar ese lugar bajo. Servir a nuestros hermanos porque a eso hemos sido llamados. Entonces, son dos términos, dos definiciones que van de la mano una con la otra. No puede existir un ministro lleno de orgullo. Deja de ser ministro.
0: Antes de pasar, hermano Oscar Marroquín, solo quiero recordarles, creo que en algún punto hemos visto en Eleva tu Visión de dónde viene la palabra humildad. Y la raíz básica es humus, que es tierra. Y es algo que tenemos que recordar siempre como humanos, como cristianos y como ministros de Dios. Tierra, polvo de la tierra. De ahí es que el Señor nos ha levantado. Pero, hermano Oscar Marroquín.
4: Pues es precioso ver que el Señor nos ha dejado un ejemplo para que sigamos sus pisadas y que de pronto estamos buscando la esencia y la podemos encontrar en ese camino que Él nos legó. Dice, lo oíamos ahorita, que Él se humilló a sí mismo. Nosotros no podemos humillarnos a nosotros mismos, pero debemos permitir que otros nos humillen. Y cuando permitimos que esa obra de Dios sea en nosotros, más unión tendremos con ese amor precioso del Señor. El profeta Miqueas da una declaración y dice, hombre, yo te he declarado lo que es bueno. ¿Qué pide Jehová tu Dios de ti? Hacer justicia, amar misericordia y humillarte ante tu Dios.
0: Amén.
4: Quiere decir que en esa unión podemos manifestar algo de esa gracia, dice el Señor, por lo que padeció, aprendió la obediencia. Entonces, qué precioso es que podemos de alguna manera, por decir, aterrizar esto y decir, ¿qué ejemplo tenemos? Y cuando vemos a hombres que han decidido permitir esas humillaciones, que para otros constituyen vergüenzas, atropellos, hemos visto el carácter de esos hombres de Dios que manifiestan ese amor tierno del Señor.
0: Amén. Hermano Manuel Alonso.
5: Hay algo muy importante que quisiera mencionar sobre la palabra ministro. Hay ministros en todas las naciones, ¿verdad? Pero también hay ministros de Dios. Y esos son a los que pertenecemos nosotros si somos ministros de Dios. Es algo importante aquí en la tierra y en el cielo también. Entonces, el ministro debe ser, como hemos escuchado, humilde, manso y humilde de corazón, como dijo el Señor Jesucristo. Y creo que saber que hubo un día en que el Señor nos llamó.
6: Amén.
5: No llegamos a ser ministros políticamente o por estudios o por secularmente, no. Dios nos llamó y cada uno de nosotros tenemos un motivo grande de que Dios nos llamó. A mí el Señor resucitó por decir a mi madre y yo le dije a Dios, si tú sanas a mi madre, yo voy a predicar tu palabra. Yo tenía poca palabra, ahorita están oyéndome ustedes porque es el Señor.
0: Amén.
5: Amén.
0: Pero tío Manuel, creo que en ese sentido tenemos que recordar, pero todo el tiempo,
5: Amén.
0: Que como dice Hebreos, que todo sumo sacerdote, todo ministro es tomado de entre los hombres, de entre las mismas ovejas, o sea, tenemos las mismas necesidades, las mismas debilidades, la misma necesidad de Dios. Y por eso tenemos que permanecer humildes. Amén. Todos los cristianos, amén, permanecer humildes. Hermano Gabriel.
6: Sí, hermano, retomando el tema de que somos llamados al ministerio, esto es a servir, porque es el significado de la palabra ministerio, el ser un siervo. Yo recordaba el ejemplo de nuestro Señor Jesús, cuando Él, estando a muy poco tiempo de dejar ese legado a los discípulos, Él se dispone a lavar sus pies.
0: Amén.
6: Y les dice, porque ejemplo os he dejado para que como yo he hecho, ustedes también hagáis. Y es a lo que somos llamados nosotros como ministros, como siervos, a servir, a lavar los pies.
0: Ahora, hermano Gabriel, alguien podría decir, bueno, ellos se dejaron porque era Jesús y él les estaba diciendo que tenían que hacer lo mismo que él, pero ¿a quién deben servir los ministros?
6: Estamos llamados a servir a todos.
0: Amén.
6: A todo el mundo, a todas las personas, las ovejas en la iglesia, pero aún así a nuestros vecinos, las personas que nos rodean, somos llamados a ser siervos.
0: Que seamos conocidos y renombrados por ser siervos.
6: Así es. Ahora, el ejemplo que él les estaba dando era de una posición sumamente baja, un esclavo, alguien en la posición más denigrante quizá para nuestra mentalidad humana. Uh-huh. El ejemplo que les estaba dando era de un esclavo, de un siervo llamado a lavar los pies.
0: Amén, amén. Hermano Manuel Guzmán.
7: Sí, hermanos, yo quisiera solamente mencionar que la humildad es algo que se está formando en nosotros, no es algo con lo que nacemos. O sea, no es una virtud con la que todos venimos. Uh-huh. El Señor está haciendo una obra y yo creo que podemos nosotros responder para humillarnos, pero también a veces Dios permite situaciones donde somos humillados por Él.
0: Que hombres cabalguen sobre nuestras cabezas.
7: Así es, para formar esa virtud, ¿no? Ese carácter. Entonces, yo estaba meditando un poquito en lo que decía el hermano Hugo al principio sobre la soberbia, que es la altivez y apetito desordenado de ser preferido a otros. Y hay un pasaje en Lucas, en el capítulo 14.
0: Lucas 14.
7: 14, donde Jesús dice que aconteció un día de reposo que habiendo entrado para comer en casa de un gobernante que era fariseo, estos le acechaban. O sea, entra a comer a la casa de un fariseo y sabemos que un fariseo era un líder del pueblo de Dios uh-huh. en aquel tiempo, ¿verdad? Uh-huh. Por decir, un pastor. Pero Jesús al entrar ahí comienza a dar una parábola, ¿sí? Dice, observando, dice el versículo 7, observando cómo escogían los primeros asientos a la mesa. O sea, ahí se puede ver el carácter que había en ellos, ¿verdad? Ajá. Y que obviamente Jesús aquí nos va a dar una lección. Dice, observando cómo escogían los primeros asientos, le refirió a los convidados una parábola diciéndoles, cuando fueres convidado por alguno a bodas, no te sientes en el primer lugar, no sea que otro más distinguido que tú esté convidado por él. Viniendo él el que te convidó a ti y a él te diga, da lugar a este, y entonces comiences con vergüenza a ocupar el último lugar. Dice, más cuando fueres convidado, ve y siéntate en el último lugar para que cuando venga el que te convidó te diga, amigo, sube más arriba, entonces tendrás gloria delante de los que se sientan contigo a la mesa, porque cualquiera que se enaltece será humillado y el que se humilla será enaltecido.
0: Ahora, Manuel, déjame solo decirte una cosa. ¿Y qué pasa en nuestro corazón si hacemos eso que Jesús dijo, nos sentamos en el último lugar y nunca se nos dice, pasa adelante a la primera fila? ¿Qué sucede en nuestro corazón?
7: Yo creo que, hermano, ahí se va a manifestar si hay realmente humildad, ¿no?
0: Yo creo que por eso es que Jesús lo dijo.
7: Así es, hermano.
0: Porque ahí está la batalla en nuestro corazón. ¿Somos humildes o somos soberbios? Así Ahora, es. Yo te voy a decir una cosa. Ahorita que tú estabas mencionando, hermano, eso acerca de los asientos, los primeros lugares y eso, aquí, bueno, nuestros oyentes no pueden ver qué está sucediendo. Habemos 2, 4, 6, 8 ministros en pie y 5 sentados. Pero acabo de ver a uno de los siervos darle lugar a otro.
7: Así es.
0: Creo que por lo menos vamos avanzando un poquitito en el camino de la humildad.
7: Solo, hermano, terminar con esta parte. Dice, cualquiera que se enaltece será humillado. Mm. O sea, Dios sabe tratar con nosotros de tal forma que a veces va a humillar nuestros corazones. Yo solo quiero dejar un testimonio de algo que yo viví. Hace mucho tiempo yo era invitado a una iglesia a compartir y uno sube con el traje, uno sube con la corbata y uno predica y a veces Ajá. el Señor viene y uno a veces, hermano, tiene esa honra, si se puede decir, ¿verdad? De que uno predicó un mensaje, pero seguido iba a esa iglesia a predicar. Y me acuerdo que yo también me gustaba servir, ayudar, y un día estábamos haciendo un trabajo de herrería, que es lo que me gusta hacer a mí, pero estaba con camisa de trabajo, todo sucio, todo desconocido, pues, y se me acerca un miembro de esa iglesia, y se me queda viendo y me dice, yo a ti te he visto en un lugar, me dice así, yo te he visto en un lugar, no sé dónde te he visto, yo no lo tomé a mal. Pero me dice, yo a ti te he visto en un lugar, pero no me reconocía por la ropa de trabajo. Ajá. Y me estaba hablando de una forma casi irrespetuosa. Ajá. Y yo no le dije nada, solo que de repente le dije, ¿no será que me viste en el púlpito? Entonces cambió su reacción y me dijo, hermano, perdóneme, de veras, yo no lo reconocí. Ajá. Pero eso a veces, hermano, es algo que Dios hace para mantenernos en el lugar que Él quiere mantenernos. Usa otras personas. Por eso este pasaje dice, el que se enaltece será humillado. Y el que se humilla será enaltecido.
0: Pero Manuel, gracias a Dios que no le dijiste, ¿cómo? No me reconoces, yo era el que estaba en el púlpito. No. Hermano Carlos Macías.
8: ¿Qué tal? Qué gusto estar otra vez aquí aprendiendo entre tantos ministros, con lo que ahora estamos entendiendo por ministros. Pero yo creo una característica más de la humildad es dependencia. El Señor repartió dones a los hombres y gracia, y entonces el problema, creo yo, cuando se pierde esa humildad y pasa a ser soberbio, es cuando pensamos que esos dones son nuestros y entonces empezamos a depender de eso y a confiar en esa...
0: Apoyarnos en nuestras fuerzas.
8: En esas habilidades.
0: Capacidades propias.
8: Propias que, digo, Dios nos las dio, sí, pero son para servir a Él cuando Él nos da algo. Y hay un problema a veces entre ministros pensando, ay, pero qué sabiduría, qué dones tengo yo, etcétera. Creo que hay que entender y saber, y es parte de la humildad, y es como decía el hermano Lobos, nuestro ejemplo sublime de humildad es que el Señor Jesús no hizo nada que el Padre no le decía que hiciera, y nosotros tenemos que aprender a vivir bajo esa dependencia y reconocer nuestra falta de capacidad, pues, pero que sí Dios nos puede hacer capacitar. Y depender de ese don que Dios puede darnos.
0: Amén. Hermano Eliazar Alonso.
9: Hace unos instantes, hermano, se dejó en el aire la idea, quienes alcanzaron a captarlo, que hay falsa humildad. Hay falsa humildad. Ahora,
0: la aparente pregunta, modestia.
9: Aparentemente, sí. La pregunta es, ¿cómo podemos reconocer la verdadera humildad? ¿Sí? Pedro escribe y nos da algunos conceptos. Cuando él habla de la humildad, antes habla de la sujeción y la sumisión.
0: Okay. ¿Sí?
9: Es muy importante para que nosotros mismos podamos pedirle a Dios la gracia, porque Él da gracia al que se humilla o que quiere humillarse. ¿Sí? Pero entonces tenemos que pedir a Dios la gracia para a poder someternos, sujetarnos, ¿sí? Hay una autoridad, siempre debemos tener una autoridad, ¿sí? Y volviendo al concepto nada más de la palabra ministro, que se ha equivocado el término, se ha tomado como un título, como decían anteriormente, como un título noble, de nobleza, pero realmente es un siervo, un esclavo. Volviendo a eso, tenemos que pedir nosotros a Dios la gracia, los siervos, los ministros, para mantenernos humildes, sometidos a una autoridad. No existe, lo hemos oído, los llaneros solitarios, ¿no? Que no tienen cabeza, no tienen autoridad. Si se hacen llamar ministros o siervos, debemos de tener una autoridad sobre nosotros.
0: Vamos a tomar un corte, pero solo les recuerdo a nuestros oyentes del seminario propiciado por Ministerio Cebrón el 19 y 20 de agosto del año 2017. Se realizará aquí en Monterrey, Nuevo León, en el Centro de Convenciones Sintermex, y el maestro será el pastor Oscar Ríos de Medellín, Colombia. Recuerden, 19 y 20 de agosto, aquí en Monterrey, en Sintermex. 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

0: Estamos de vuelta en Eleva tu Visión. No voy a mencionar con cuántos pastores, ya los mencioné al principio, pero hermano Javier, estamos cubriendo el tema de la humildad en el ministro de Dios. Hermano Javier Lobos.
1: Gracias, hermano José. Nuevamente, gracias. El ministro de Dios, hemos visto ya en el segmento anterior que es un servidor, un siervo. Pero lamentablemente, dentro de la iglesia, tanto ovejas como ministros,

0: han comprado la idea del mundo de lo que es un ministro o un líder, pensando que el ministro está para enseñorearse, para dar órdenes, para mandar, para decidir, para gobernar realmente desde arriba. Cuando el Señor Jesús nos advirtió a nosotros que ese no es su patrón. Él dijo, mas entre vosotros no será así. ¿No será así qué? Lo que antes había dicho. Sabéis que los gobernantes de las naciones se enseñorean de ellas, y los que son grandes ejercen sobre ellas potestad. Y es entonces cuando Jesús dice, mas entre vosotros
1: no será así,
0: sino que el que quiera hacerse grande entre vosotros será vuestro servidor, y el que quiera ser...
1: O sea, vuestro ministro.
0: El ministro, exacto. Y el que quiera ser el primero entre vosotros será vuestro siervo. Oh. Y a eso hemos sido llamados.
1: Ajá. Hermano Hugo Romero, regresemos a lo que estábamos viendo en las definiciones. ¿Qué más hay?
2: Retomando este tema de último que se ha estado aquí comentando, para encontrar un balance, no se trata la humildad de andar, como dije, cabizbajos o yo no soy nadie, yo no soy nada. Hay un balance en la humildad. Y esta fracción que voy a mencionar no es mía, la tomé del libro La Insignia Real.
1: Okay.
2: Que es un libro hermosísimo sobre este tema. Y cita ahí este libro. El ministro realmente humilde es aquel que no anda por la vida preocupado o interesado en lo que los hombres digan o piensen de él. Es aquel que solo busca lo que a Dios le agrada, y si a Dios le agrada exaltarlo o abatirlo, él sabe recibirlo como la perfecta Amén. Voluntad de Dios para su vida.
1: Amén.
2: Es aquel, el ministro humilde, realmente humilde, es aquel que realiza su ministerio con entusiasmo, esfuerzo y dedicación, y le deja los resultados a Dios, y que solo Dios sea en todo visto y glorificado.
1: Oh.
2: Y lo que decía el hermano Manuel Alonso también. Sí, ser ministro no es un título nobiliario que nos debe de llenar de orgullo. Pero por otro lado, sí reconocer y estar agradecidos que Dios se haya dignado a llamarnos a cuidar de sus ovejas.
1: Eso es parte de la humildad, hermano. Sí. Que nosotros reconozcamos nuestra insignificancia y que hasta nos preguntemos, Señor, ¿cómo me pudiste haber escogido a mí? Pero que mantengamos esa actitud.
2: Sí, la gratitud.
1: Y
2: ¿verdad?
1: La conciencia es una gran responsabilidad también.
2: Uh-huh.
1: Sí, es un honor, pero también conlleva que nosotros seamos fieles a ese llamado. Hermano Jorge Preciado.
3: Sí, claro. Sabemos que el ser humano tiene la tendencia natural a ensoberbecerse por algo, por un éxito, por una victoria. Y la Biblia nos da varios ejemplos de hombres que tuvieron que ser humillados antes de llegar a ser unos ministros de Dios, antes de llegar a ser unos líderes religiosos, tanto en el Antiguo Testamento como en el Nuevo Testamento. Rápidamente puedo mencionar al rey Saúl. El rey Saúl llegó al trono, llegó a ser un líder sin pasar por la escuela de la humillación. Y sabemos que eso fue un fracaso. Y vemos por otro lado al rey David. El rey David fue ungido como rey, pero él sí pasó varios años por la escuela del quebrantamiento, de la humillación. Y cuando él llegó al trono, vemos que él realmente tenía un corazón conforme al de Dios. La escritura dice que David tenía un corazón conforme al de Dios. Se fue forjando en esos años donde estuvo huyendo de Saúl en cuevas, en desiertos, pasando hambres, pasando fríos, siendo perseguido injustamente. Otro ejemplo del Nuevo Testamento es el apóstol Pedro. El apóstol Pedro era un hombre arrebatado, tal vez en cierta manera soberbia por sus habilidades naturales que él tenía, su carácter, pero el Señor Jesús tuvo que humillarlo y el Señor le quitó su gracia por un momento, podríamos decirlo, y Pedro lo negó. Pedro lo negó. Él fue humillado. No sabemos exactamente, pero tenemos una idea cómo se sentía Pedro después de haber negado al Señor.
1: Lloró amargamente, dice.
3: Había bastante, se sentía bastante mal. Pero el Señor lo restituyó. Y él llegó a ser el número uno con los apóstoles. Uh-huh. Entonces creo yo que el Señor tiene que hacer algo con nosotros. Dejarnos moldear para que nosotros podamos ser unos ministros conforme al corazón de Dios, ¿verdad?
1: Sí, mira, hermano Jorge, se mencionaba que tiene que haber padecimientos, tiene sí. que haber sufrimientos, que los hombres y mujeres que conocen al Señor abracen a Cristo en medio de los sufrimientos, va a haber crecimientos y el Señor va a traer algún llamamiento para amén. Servirlo, sí, amén. Pero que sigamos siempre conscientes de eso.
3: Sí, amén. Rápidamente, solo yo quiero mencionar que para mí hay tres características notables de un líder religioso, uh-huh. de un ministro de Dios. La primera es que debe tener una devoción apasionada por Cristo Jesús, uh-huh. el Maestro, el Señor. La segunda es precisamente que debe tener una humildad no fingida. Uh-huh. Y estas cosas se producen, las produce el Espíritu Santo en nosotros. Y la tercera es que debe tener un valor invencible. Como el Señor Jesús lo tuvo. Él dijo, yo voy a ser levantado. Sabemos uh-huh. que a qué se refería, a ir a la cruz. Pero aún así, siguió adelante en uh-huh. su camino, sabiendo uh-huh. lo que le esperaba. Uh-huh. Creo esos tres características nos las da.
1: Repítelas, por favor, hermano.
3: Sí, cómo no. La primera es una devoción apasionada por Cristo. Uh-huh. Un amor por Él. La segunda, una humildad real.
1: No fingida.
3: Una humildad no fingida. Y la tercera es un valor invencible.
1: Amén, amén. Hermano Abner Guajardo.
4: Gracias, hermano. Solo quería añadir algo pequeño. En la experiencia como ministros, como siervos, en algún momento Dios nos da algunas victorias, algunos momentos en que Él tal vez nos use, donde haya el peligro de tal vez que uh-huh. el orgullo entre. Pero regresando al tema del ejemplo por excelencia, que es el Señor Jesucristo, dice Filipenses 2, hablando de su despojamiento, de su aceptación del lugar como siervo, como hombre, haciéndose hombre, dice, haya pues en vosotros este sentir que hubo también en Cristo Jesús. Ahora sigue diciendo cómo Él se humilló hasta lo sumo, tomó forma de siervo, se hizo semejante a los hombres, se humilló a sí mismo, se hizo obediente hasta la muerte y muerte de cruz. Padecimientos, se ha estado hablando uh-huh, de eso. Uh-huh. Pero después dice, por lo cual Dios también le exaltó hasta lo sumo y le dio un nombre que es sobre todo nombre. Ahora él sigue siendo humilde. Esa exaltación, ¿cómo no le ha quitado el lugar de o la posición o la característica de cordero, de siervo? Uh-huh. Porque él sigue sirviendo aún en el cielo. La Escritura dice que él intercede por nosotros. Uh-huh. Entonces es importante que siempre estemos dispuestos a servir y hacer las cosas pequeñas, aun cuando Dios nos usa un domingo. El lunes, agarrar una escoba o algo y eso nos ayuda uh-huh. a depender del Señor.
1: Sí, pero como tú dices, Él siendo el Señor de todo y se humilla para servirnos a nosotros, ¿verdad? Uh-huh. Hermano Jonás Alonso.
5: Sí, hermano. He estado escuchando el punto de vista, lo que han estado compartiendo los hermanos, muy precioso. Yo lo veo del punto de vista como oveja, porque estoy siendo pastoreado. Uh-huh.
1: Y vamos a pasar a ese punto.
5: Así es. Ajá. Y uno cuando lee Isaías capítulo 53, que habla del siervo de Jehová, no sé, automáticamente uno piensa, aplica eso, bueno, al Mesías. Es una palabra profética para Cristo, y ciertamente sí es. Aún, sin embargo, creo que eso es aplicable para todos aquellos uh-huh. que toman la decisión de servir al Señor, entregar su vida al Señor, uh-huh. no solo como pastores, sino como uh-huh. ovejas también. O sea, el quebrantamiento, lo que hemos estado oyendo, precioso, el quebrantamiento, los tratos del Señor que cada uno de los pastores presentes han tenido de parte del Señor, que los ha mantenido humildes. Miren, eso también es para las ovejas, eso es parte de. Me gusta cómo el apóstol Pedro habla de la humildad como un vestido. Es algo de cual tenemos que vestirnos todos los días. Y no solo está hablando a los pastores, es a todo, al cuerpo de Cristo. Uh-huh. Y una definición o algo que he aprendido, sencillo, ¿verdad? Que lo puedo recordar como oveja. Bueno, ¿y cómo es esa humildad? cómo se define, cómo lo definirá un miembro de la iglesia. Yo lo he compartido, mira, es simplemente el estar consciente de cómo es que Dios me está viendo a mí y ponerme de acuerdo con Él en decir, sí, Señor, así soy, es cierto. Pero uh-huh. a la vez, de lo que hablaba alguien de los hermanos, dependo de ti para que tú seas exaltado a través sí. de sí. mi vida.
1: O sea, yo soy así y soy insignificante, sí. pero tú puedes, Señor, hacer algo.
5: Eso es.
1: Amén. Uh-huh. Ahora, hermanos, yo quiero que dediquemos este último segmento, la recta final del programa, a que nos lo veamos y qué de las ovejas. Tú mencionabas a las ovejas, porque alguien oyendo el programa podría decir, bueno, este programa entonces es para ministros. De ninguna manera, sino que estamos viendo que no importa en qué etapa de caminata cristiana, siempre necesitamos la humildad. Hermano Hugo, ¿podrías hablarnos algo acerca de esto?
2: Solo brevemente, retomar un punto. Tenemos que estar conscientes, amados, de que necesitamos de un milagro para reconocer nuestra necesidad de ser humildes, porque todos tenemos un punto ciego. Todos creemos que no, yo no soy orgulloso, no, yo soy un ministro, o sea, humilde. Tenemos un área ciega, pero la verdad
0: nos enorgullecemos de nuestra humildad.
2: Sí, correcto. Necesitamos un milagro para que Dios abra nuestros ojos, ¿verdad? Y realmente clamemos por la búsqueda de esta realidad.
1: Hermano Hugo, yo solo quiero mencionarles a todos nuestros oyentes que alguien cuando iba a tratarse un tema así dijo, qué bueno que me escogieron porque yo soy la persona más indicada para hablar de la humildad del ministro. Es obvio, ¿verdad? Sí. Que era una broma. Todos, pero todos ahí ven, está en nuestros corazones.
2: Todos los demás ven mi vanidad, todos los Ajá. demás ven mi orgullo. Sí. El último que lo ve soy yo.
1: Sí, pero hermano Hugo, sí, ¿qué de para las ovejas?
2: Sí, queremos dar esperanza a las ovejas, a los hermanos fieles de las congregaciones que nos escuchan. Y esto me lleva a que para alcanzar galardones en eternidad, para tener un lugar en la historia de la iglesia eternamente, no requerimos ser ministros, ya entendiendo la palabra. No necesitamos ser pastores, misioneros. Si somos hallados ovejas fieles en nuestras congregaciones, como siervos hermosos, el Señor a muchos de ellos les otorgará un galardón aún mayor que aquellos que fungieron o sirvieron como ministros y no fueron hallados fieles con motivos correctos.
1: Ajá, ajá.
2: Y esto me lleva a recordar una historia que sucedió en las Olimpiadas en México en 1968, que como les dije, solo los viejitos podemos recordar.
1: Pues yo sí estaba vivo, pero
2: era muy pequeño.
1: No lo recuerdo.
2: Presumir
1: pero
2: de tu juventud.
1: Cuéntanos.
2: Entonces, en 1968, en la maratón, que es la carrera cumbre de las Olimpiadas, ya había terminado la carrera, habían premiado a los tres primeros lugares, oro, plata, bronce, y estaban por apagarse ya las luces del estadio, la gente empezó a salir, cuando de repente llegó una noticia que todavía un corredor, un tanzanio, venía esforzándose por llegar al estadio.
6: Voy a mencionar el nombre, es John Stephen Aquari.
2: Correcto.
6: Exacto.
2: Y como yo te pregunté antes de entrar al aire, hermano, ¿y cómo se llama el que ganó la medalla de oro?
6: Pues de ese no me recuerdo.
2: Claro. La historia, esta se llama la increíble historia del mejor último lugar de la historia. Este hombre cuando entró al estadio con las piernas vendadas, un hombre dislocado, él dijo, y él estaba corriendo contra sí mismo, no estaba compitiendo contra otros. Él tenía una misión, él fue enviado por su país para cruzar esa meta. Y cuando él entra al estadio, el estadio se pone de pie, ovacionándolo, aplaudiéndolo. Años después, su país le otorga una medalla, la más alta condecoración de su país, por haber honrado a su país, Tanzania, con el aparente fracaso, con un aparente fracaso que sí. se transformó en un éxito para la historia. Sí. Así cualquier oveja que se esfuerce en ser hallada fiel, esforzada,
1: Amén.
2: Puede en la eternidad tener un nombre glorioso.
1: Amén. Hermano Mario Enrique.
6: Si yo quisiera mencionar algo de John Stephen Aquari, porque sus palabras fueron célebres. Cuando él cayó desplomado porque ya era demasiado, al otro día los medios de comunicación estaban ahí esperándolo, y cuando él despertó y llegan los medios de comunicación, le preguntan, ¿por qué no abandonaste la carrera? Y las palabras de él fueron célebres, sonaron en todo el mundo. Y él dijo, mi país, Tanzania, no me envió 5,000 millas a México para venir a comenzar la carrera, sino para terminar la carrera. Yo creo que eso es a lo que el Señor nos ha llamado, uh-huh, ¿verdad? Uh-huh. Yo creo que para poder terminar la carrera, la humildad es una característica sumamente importante. Uh-huh. Ahora, nosotros también podemos, si de verdad hay humildad en nosotros, vamos a ser humildes con todos. Pero muchas veces nosotros, y eso lo puedo yo ver a veces en las ovejas, los hermanos quieren servirle al pastor.
1: Quieren ser humildes con el pastor, con el pastor, atenderlo, con, llevarle las maletas.
6: Exactamente. Pero una definición de humildad es, el apóstol Pablo nos dice que no tengamos más alto concepto de sí que el que debemos de tener. Y dice que consideremos a los demás mayores que nosotros. Oh. ¿Verdad? Superiores. Entonces, servirle al hermano José, pues ni modo. Servirle al hermano Javier, sí, pero... Y servirle a aquel hermanito humilde, amén, llevarle amén, una silla, llevarle un vaso de agua. Nosotros, amén, queremos, hermano, impresionar con nuestra disque humildad, sirviendo a otros. Sirvamos a los más pequeños. Eso, uh-huh, es lo que al Señor le agrada. Uh-huh.
1: Amén.
6: ¿Verdad?
1: Sí. Eso es lo que así tiene que ser, hermano Oscar Marroquín.
7: Y qué esperanza y qué galardón hay. Yo creo que todos estamos aquí por un acto de amor, de misericordia. En el caso mío, una mujer, una madre muy piadosa, orando y clamando, intercediendo, y aún viendo hoy a nietos e hijos.
1: A bisnietos.
7: O sea, qué esperanza el Señor nos da, que dice, bienaventurados los que son llamados a la cena de las bodas del Cordero. Y estas son palabras verdaderas de Dios. O sea, qué precioso es que el Cordero se va a casar con corderas. O sea, seremos los que tenemos esa actitud humilde, preciosa, pero qué esperanza yo veo en esas ovejitas que han dado tantas muestras de amor y de misericordia, y que por ella muchos hoy estamos aquí en pie. Pero el Cordero se va a casar con quien tiene esa naturaleza, amén, del Cordero.
1: Amén. Hermano Gabriel Beltrán.
8: Sí, hermano. Dejando esta esperanza también para las ovejas, uh-huh, todos nosotros aquí somos ovejas también. Aparte de estar pastoreando, somos ovejas que estamos siendo pastoreados también. El apóstol Pedro dice, más vosotros sois linaje escogido, real sacerdocio, nación santa, pueblo adquirido por Dios para que anunciéis las virtudes de aquel que os llamó de las tinieblas a su luz admirable. Y es el llamado de Dios para cada uno de los cristianos. Somos llamados a ser ministros también, sacerdotes, ahora no precisamente como pastores, pero sirviendo en el lugar en el que nos corresponde, en nuestra iglesia, en nuestra comunidad, siendo siervos, hermanos. Es como nosotros, o como las ovejas también, pueden tener esta esperanza. No solamente es para los pastores, no solamente es para los grandes maestros o evangelistas, no, cada uno de los hijos de Dios. Somos llamados a esto que es servir.
1: Hermano Gabriel, qué lindo que mencionas esto, porque yo creo que todo cristiano tiene un llamamiento de parte de Dios para hacer algo en el cuerpo de Cristo, en el reino. Pero no todos son llamados para tener posiciones de dirigencia, de predicación, no. Pero Dios está valorando cada corazón con cuánta fidelidad va a cumplir ese llamamiento.
8: Así es, hermano José.
1: Y por eso es que este mensaje es para ovejas y para líderes. Igualmente, todos necesitamos ese tipo de mensaje. Amén.
8: Amén. Sí, hermano, somos llamados a que todo lo que hagamos, lo hagamos de corazón, como para nuestro Dios y no para los hombres. Y es, amén, el llamado para cada uno, amén, de los cristianos, de los hijos de Dios.
1: Hermano Hugo Romero.
2: Sí, el tema que estamos tratando tiene que ver con el orgullo ministerial. Ahora, un remedio poderoso para salir de ese problema que causa muchos problemas en las iglesias y entre los ministros, el orgullo ministerial, el remedio consiste en salirse de todo espíritu de competencia. Debemos saber alegrarnos con las bendiciones y logros ministeriales que Dios le da a otros ministros. Así como nos alegramos por los éxitos de algún deportista de nuestro país que nos representa, ¿por qué nos alegramos? ¿Por qué nos gozamos? ¿Por qué lo celebramos? Porque no estamos compitiendo en contra de él, no estamos corriendo en contra de él. De la misma manera, si nosotros nos retiramos de competir con otros ministros, saber que la competencia es conmigo mismo y por buscar terminar mi carrera agradando al Señor, entonces este orgullo ministerial es tratado y es vencido.
1: Amén. Amén. Hermano Javier.
0: Yo quisiera expresar quizás mi último pensamiento en este programa, hermanos, y es hablándole a las ovejas, dándoles una palabra de ánimo, porque el apóstol Pablo compara la iglesia con un cuerpo humano y dice que aquellos miembros que son más bajos en nuestro cuerpo son los que muchas veces vestimos con más decoro. Entonces nosotros, si hemos sido llamados al ministerio, lejos de sentirnos exaltados, somos de los miembros más bajos, porque nos somos un pie.
1: Repetilo, Javier, repetilo. Es que necesitamos que eso sea machacado en nuestros corazones.
0: Sí, yo lo que acabo de decir es que lejos de sentirnos exaltados al ser escogidos para un puesto en el ministerio, debemos de recordar que somos de los miembros más bajos.
1: Más o sea, bajos. Hermano Javier, lo que dice Primera Corintios 1, que antes lo necio, lo vil, lo menospreciado escogió Dios, nos incluye a todos los cristianos, sean en posición de dirección o abajo.
0: Amén. Nos está describiendo. Y hay ovejas que realizan una función muy importante. Realmente nosotros no pudiéramos ni ser ministros ni servir al Señor eficazmente sin el apoyo de esas ovejas que valen.
1: Que hacen todo el trabajo.
0: Oh, sí, sí, valen muchísimo a los ojos del Señor. Ellos serán galardonados si siguen trabajando con esa humildad con la que lo hacen.
1: Pues miren, hermanos, yo creo que conozco a gente en cada una de sus congregaciones. Y lo que está diciendo el hermano Javier es muy cierto. Hermanos preciosos que están dispuestos a trabajar y apoyando y todo. Gracias a Dios por esos hermanos fieles. Hermano Jonás.
5: Bueno, hermano, como oveja les menciono mi gratitud para todos ustedes, los pastores que han compartido en este programa lo que el Señor ha hecho, obrado en sus vidas. Si es cierto, cuando uno va a alguna librería cristiana hoy en día, encuentra libros como Cómo Encontrar la Felicidad en el Matrimonio,
1: liderazgo Efectivo.
5: Pero yo no he encontrado uno que diga cómo ser humilde todavía, porque yo creo que la única fuente de donde esa virtud brota es el Señor. Él es el manso y humilde de corazón.
0: ¿Sabes por qué no has encontrado ese libro en una librería? Porque nadie lo compraría.
1: Nadie lo compraría. El libro de menor venta en el mundo. Hermano Jorge Preciado.
3: Sabemos que aún el apóstol Pablo tenía ese problema. Y dice en la escritura que Dios tuvo que mandarle un aguijón para que no se ensoberbeciera.
1: Amén.
3: Pero algo que aprendió Pablo y que creo que todos los cristianos tenemos que aprender son unas palabras preciosas que él dijo. Por su gracia. Soy lo que soy. Por la gracia de Dios, soy lo que soy.
1: Amén.
3: Nada es mío, sino que todo lo he recibido y por su gracia,
1: amén,
3: soy lo que soy.
1: Hermano, amén. Jorge, gracias por mencionar eso, porque en cada momento donde se mencionaba la humildad y la humildad, yo estaba pensando, sí, pero recordemos a quién le es dada la humildad.
3: Amén, sí.
1: A quién es dada la gracia de Dios, a los humildes. Hermano Abner.
4: Un antídoto para el orgullo, que es el enemigo que aquí estamos platicando y cubriendo en esta plática preciosa. El amor, el sacrificio más grande que se hizo en la historia, se hizo por amor.
1: Amén. Amén. Hermanos, les quiero agradecer de todo corazón. Todavía hay un programa más que vamos a hacer, pero el Señor está hablando a través de cada uno de ustedes. Nos despedimos y que Dios me los bendiga. Gracias.
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